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1: Estamos de regreso en los 40 Live Music desde la terraza, los 40 con Semillas. Grito, por favor, la gente. A huevo, ese pinche grito, para toda madre. Síganos a través de los 40 Ensenada 96.9 y manden mensaje al 646-977-8382. Saludos desde Corona, yo soy el saxofonista ausente. ¿Ya se reportó el sax?
2: Eso, eso, saludos.
1: Aquí está presente. Hijo, pues fue un gusto haber estado, que hayas estado en Semillas. Fue un proyecto y la vida es un círculo.
2: Lo diste todo.
1: Lo diste todo y felicidades, no nomás. Gracias.
2: Gracias por participar.
1: Nada, cierto, saludos.
3: Del saludos. Paso.
1: El baterista es todo lo que está bien, corazoncitos.
2: ¿Quién? Ea, ea.
1: Jesús Armando. No, no, cierto, no sé quién. Ah, nomás mandaron así el mensaje. Las rolas de Semillas también están en Spotify, están en todos lados.
2: Sí, te comento que ahorita tenemos dos rolas en las plataformas. Uh-huh. Es Música y Mira Hacia Arriba, con las que vamos a terminar. Y próximamente, te digo, el 2 de octubre sale Prejuicio. Y en unos 3 meses más, ya está completa, sale Reggae Reggae.
1: Con la que empezamos. Con la que empezaron. Sí. Mira Hacia Arriba fue la que presentaron en el programa, ¿no?
2: Ah, claro, sí.
1: Sí, eso fue...
2: Esa fue la primerita.
1: Y qué hermoso momento, ¿no? Así empezó esta conexión de este programa con los Semillas.
2: Así es.
1: Y lo que falta. Por cierto, en octubre es el último show y va a estar invitados, obviamente. Digo, no a tocar, sino ya a estar de este lado, a cerrar esta terraza que, lo he dicho, no quiero, pero el clima luego aquí nos pega horrible, lo que es noviembre, diciembre, enero, febrero, la neblina, el aire frío, las lluvias, ¿no? Aquí en Ensenada. Y tenemos que hacer una pausa, pero octubre es el cierre, bueno, más bien la pausa, ¿no? El cierre de temporada.
2: Por una así banda decir. Metalera, ¿qué?
1: No, genera. Viene un mariachi, güey, a cerrar este pedo. El Mono de Alambre, 6 horas del Mono de Alambre y así.
2: Puro cotorreo.
1: Puro cotorreo, eso es lo que va a cerrar
2: no,
1: esto.
2: No te va a gustar, ¿no?
1: No, olvídate. Pero bueno, ¿qué es lo que sigue entonces?
2: Esa canción se llama Tu Canción.
1: ¿Mi canción?
2: Tu canción.
1: ¿Mi canción o tu canción?
2: Sí. Va para todas esas personas que quieren esta canción, ¿no? Esta la canta mi primo César. Y bien. Pues, ahí vas. Ya te la sabes.
1: Ánimo entonces, tu canción, Semillas a través de los 40, la radio de los conciertos.

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0: Dije que era rápido. 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
1: regresamos a los 40 Live Music. Me río porque el Jaitin es el que nos está pilotando la nave 40 allá en cabina, el chino pilotando la nave 40 por acá, dando señal, y no más escuché un
2: ¡aire!
1: Pero en el radio no. Semillas desde la terraza, aplausos por favor a la raza. Bien. Programa coproducción con audio e iluminación. Mario, aplauso para el Mario otra vez, hombre. Me gusta porque el Mario ya cada vez se chivea menos. O sea, el primero fue de, no, güey, o sea, está bien que me digas, pero espérate, me chiveo. Y ahorita ya es parte aquí, ya, güey.
3: Como pez en el agua, ¿no?
1: Sí, ya pez en el agua. ¿Qué? No. ¿Qué decía? Oye, no hemos presentado a la banda, Pablo, por favor.
3: Ok, pues aquí en las coristas tenemos a Sandra y Ivana.
1: ¡Aplauso!
3: Sandra viene de Tijuana. A Edwin en la guitarra.
4: Guerrero negro.
3: Aquí a Alonso de Ensenada. Alonso, Alex el Brack.
1: Bien.
3: Aquí al primo César Espinosa en la guitarra.
4: El Rosario.
3: Tenemos aquí unos teclados, aquí a Manuel Muñoz.
1: Yeah.
4: Desde Guerrero Negro también.
3: Alejandro desde Chile.
1: Yeah.
3: Y aquí a los de Chicali, tenemos a Abdiel en sax tenor y tenemos a Ricardo en trombón.
1: Bien.
3: Y pues
1: bien,
3: aquí
1: bien.
3: Pablo, pues su servilleta, ¿no?
1: Pablo, que ya es parte, como dijimos, del inventario de los 40.
3: Ya está el inventario.
1: De los 40 Live Music.
3: Es un mueble aquí.
1: Ya eres, no eres mueble. Eres parte ya, te descongelamos cada vez
3: ya,
1: que...
3: Ya, sí.
1: Descongelan al Pablo, por favor, porque
3: como
1: ya...
3: Madre Karen, ¿no?
1: Sí, encaja cada diciembre, pero tú es...
3: Sí.
1: Ya descongelan a este güey porque va a venir a tocar. Ah, muy bien, ya.
3: Así es.
1: Gracias a la Inge que lo hace posible también. Hablábamos 2012, es cuando inicia Semillas. Le empiezan a dar más cariño al proyecto.
3: Claro.
1: Empiezan entre juego y juego y sí, coristas y metales. Y es lo que es ahorita. Me decías, vienen sencillos para octubre, viene sencillo para diciembre, mencionabas.
3: Sí, vienen dos sencillos, el más reciente, Prejuicio, uh-huh. Y el siguiente es RGRE. Ese ya va a tener un poquito más de producción, como la que ya todos conocen.
1: ¿Y qué pedo para el 27? ¿Qué se asoma?
3: Para el 27 queremos completar todo el álbum, sacarnos nuevas canciones y presentarnos en otras partes de, pues, de todo el mundo, ¿no? Pero
1: bien.
3: Pues, esa es la tirada ahorita.
1: Pues yo los quiero comprometer que cuando salga el disco completo vengan y lo presenten acá otra vez.
3: Claro que sí, aquí vamos a estar.
1: Yo ya quiero comprometer agenda 2027 de este pedo de la terraza, porque hay que llenar, muchachos. Ustedes no saben cómo es planear todo esto.
3: Cuéntale poquito aquí de la banda, Alonso.
1: A ver, dímelo todo. Pues nada, acá pues se escucha toda madre acá.
4: Pues, ¿qué te puedo contar? Lo que ya te ha dicho Pablo, ¿no? Lo que pues empezamos desde el 2012. Así pues ahora sí que un grupo de amigos, ¿no? Que en la prepa, ¿no? Queriendo cotorrearla, la verdad. Y pues ahí se fueron dando varias rolitas. Que por cierto tenemos muchas más que ahí están, ¿no? En el olvido, que se podrían rescatar, ¿no? Que es la idea también para el próximo año, empezar, como dice Pablo, a trabajarle otras nuevas rolas, otro nuevo disco si se puede, acabando este. Y sí, es eso, Semillas, una unión de jóvenes de la prepa ahí, viendo la cotorreada, hasta que pues desgraciadamente pues se hizo un rato, empezamos a regresamos con Pablo, empezamos a llegar en su casa y que fue así como otra vez renació, ¿no?
1: Uh-huh.
4: Quisimos rescatar estas rolas pasadas, que fue las que ya hemos tocado ahorita, y así es como se fue dando Semillas.
1: Sí, seguir dándole amor al proyecto así. Y ya después armar un show, ¿no? Todo, pues ya con todas las rolas que todavía están ahí guardadas. Tenemos mensajes del WhatsApp. El mejor grupo de reggae. Sigan con la buena vibra y mucha música. Marisa Arco.
3: Yeah.
1: Muy bien.
3: ¿Quién sabe quién será esa?
1: ¿Quién sabe qué está pasando aquí?
3: No sé.
1: Un mensaje muy cercano, por cierto.
3: Sí, claro.
1: ¿Con qué sigue? Seguimos.
3: Esa canción se llama Música, es como un reggae rap. Y vamos a... Bueno, mi hermano aquí se la va a aventar, Brack, Alonso. Él tiene la facilidad de tocar la pila y rapear. No muchos pueden hacer eso, así que para que escuchen, paren el oído y pues disfruten.
1: ¿Cómo aprendiste a hacer eso?
4: No, porque no me quedó de otra.
1: Era yo.
4: Sí, era yo, sí, no había más.
1: Arre. Pues vámonos con música de Semillas a través de los 40, la radio de los conciertos.

0: Vamos a un corte y regresamos para despedir el programa. ¿Quién chinga pasa esto? 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
3: Bosque Nevado, Rusia, 1987. Estamos en plena Guerra Fría. 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Unas botas se detienen frente a él. Troy levanta la mirada. Un hombre lo observa. Saca un arma. 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Cuando despierta, está a salvo y con sus heridas curadas.
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3: Mayday.
4: ¿Cuántas veces la vida te ha sorprendido mostrándote que lo que tú pensabas y estabas seguro que era una persona no tiene absolutamente nada que ver con la realidad? Imagínate que todo esto que te estoy contando sucediera en plena Guerra Fría y que tu mayor aliado terminara siendo justamente alguien del bando contrario.
5: Mayday es la nueva película de Apple TV protagonizada por Ryan Reynolds y Kenneth Branagh, quienes dan vida a Troy y Nick, dos soldados de bandos enemigos que se volverán aliados para sobrevivir.
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5: En Mayday, el personaje de Nikolai está completamente inspirado en Top Gun. Resulta que el ruso ama la cultura norteamericana por esa película y de hecho el mismo Tom Cruise les dio permiso de usar algunas referencias de la película para esta producción.
4: En Mayday, Troy encontrará ayuda en la persona más inesperada, así que le pregunté a Ryan Reynolds y a Kenneth Branagh si en algún momento de sus carreras han tenido que pedir ayuda y quién los ayuda.
6: Ken is a guy who's a clutch.
7: Ken es un tipo de clutch.
6: Kind of guy like in the moment of most stress he can be very very calm.
7: Como en el momento de mayor estrés puede estar muy muy tranquilo.
6: And that's like weirdly contagious.
7: Y eso es extrañamente contagioso.
6: I think in my having done this for 3 decades plus now, you start to go, oh, I love those moments.
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4: Mayday ya la pueden disfrutar en Apple TV.
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1: Los 40 en Senado 96.9. Saludos al Jating, quien está pilotando la nave 40. Semillas con nosotros ha estado en este sexto show en la terraza, en este Los 40 Live Music. Semillas, gracias por haber aceptado, como lo dije antes de iniciar el programa, lo dije fuera del aire. Gracias por estar acá, gracias por hacerlo posible, por tomarse el tiempo de estar en esta, pues ya no puedo decir locura, pero este formato que hicimos, porque nosotros hacemos radio con música en vivo, y que estén ustedes acá, la verdad lo agradezco muchísimo.
2: No, la verdad, gracias a ti por invitarnos aquí a este gran proyecto que has traído, con grandes bandas, y aparte de apoyar la música local, ¿no? Original, local. He visto gran trabajo de tu parte y la verdad estamos todos muy agradecidos por la invitación.
1: Tú estás de barbero porque has venido tres veces. Tampoco te pases de la...
2: No, cierto. Te falta, pero sí. Te
1: falta. No, y faltan todavía más porque ya quedamos que el año que viene ya con el disco entero van a venir, claro, aquí a presentarlo. Claro. ¿Sí? Igual hay otras cosillas que vamos a estar armando, que hoy el Chino y yo estamos trabajando justo en esto. Piensa que nomás estamos cotorreando, pero el señor y yo... ¿No se quedó el Chino?
2: Ah, ¿trabajan? Sí, sí,
1: sí, sí trabajamos. Oh. O sea, sí, sí nos sentamos y a ver, güey.
2: Pobre locura.
1: No vamos a tener terraza. ¿Qué vamos a hacer en ese tiempo sin terraza? O sea, ya empezamos nosotros a bosquejos, ¿no? Pero sí. Todavía está en ahí, en el limbo, en proceso. Sí, porque está bien, no vamos a quedar sin terraza, pero tiene que hacer algo, ¿no?
2: Un jacuzzi aquí en corto.
1: A ver, ¿qué chingadas hacemos? O sea, algo. ¿Qué podemos hacer? Un baño turco, ¿un baño turco? ¿No? Sí, pues sí, sí, ya que pero toda la banda, güey, pero en cabina, imagínate todos ellos, o sea, no, y el Jating ahí así apachurrado también, no, pero bueno, algo tenemos que hacer fuera de lo de terraza, pero con ustedes son la sexta presentación de aquí en Los 40 Live Music.
2: Muchas gracias.
1: Insisto, gracias por prestarse a estar haciendo esto, música completamente en vivo, gente que nos está escuchando, esto es en vivo. Si cualquier pedo, estamos en vivo, siempre lo digo, ¿no?
2: Sí, sí, sí.
1: Y nos arriesgamos a hacer esto. Gracias a Audio e Iluminación Mario, quien lo ha hecho posible estas seis veces. Aplausos otra vez al Mario. Al Alberto también, que se anda aventando un trence con un micrófono ahí atrás. Y a todos los que hacen esto posible de parte de Los 40. Al Chino Rodríguez, quien está acá en producción arriba. Al Jating, que le está pilotando la nave 40 en cabina.
2: Eso.
1: A la Inge Norma Morgan, que también está aventando un trenza ahí abajo. Pero bien, gracias, muchas, muchas gracias. Al Fermix también, que nos están avisando, ¿no? ¿Qué pedo? ¿Cómo se llama? Piloto, desde su carro. En locación, bien. A Manuel Enfoco en las fotografías, a Mariana González en el video y a los Semillas que lo hicieron posible. Muchas, muchas, muchas gracias. ¿Con qué nos vamos a ir?
2: Esta canción se llama Mira Hacia Arriba. Y va a ser de las primeritas, ¿te acuerdas?
1: Sí, claro.
2: Esa.
1: Esa canción sonó acá en el programa cuando lo estaban reestrenando, ¿no? Porque era
2: viendo las plataformas, la verdad es que tuvo mucho auge, pero en todo el mundo, o sea, de un chorro de partes del mundo la estaban escuchando, hacían TikToks con esa canción y la verdad es que está muy padre. Qué sentir chingón. Eso es muy bonito.
1: Qué chingón. Pues gracias a todos ustedes, gracias por hacerlo posible otra vez. Y yo soy Jano Barbosa, síganme a través de @JanoBarbosa91 y sigan las redes de esta institución que es @Los40Ensenada96.9. Mañana es viernes de entrevista, mañana viene Natalia Escalera a darnos marometas al Quique y a mí. No, no es cierto, eso no va a pasar. Nuestra gimnasta olímpica viene acá a cabina a las 4 de la tarde. Yo me voy, pórtese mal, cuídense bien, nos escuchamos mañana en punto de las 4 de la tarde. Sigan con Semillas y Mira Hacia Arriba. Gracias, adiós.

0: Gracias.
1: Gracias, gracias.
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18: Hola, hola, bienvenidos, bienvenidas, ¿cómo están? Estamos en un episodio más de Ya Oíste. Yo soy Génesis Sainez y hoy tenemos un tema muy peculiar, un tema que puede pasarle a cualquiera, nadie está exento. En la cocina, en el trabajo o incluso en tu casa, en la calle, que son las famosas quemaduras. Y vamos a hablar sobre qué hacer en un momento difícil que está, porque muchos entramos en pánico en ese momento, es como de, ay, se está quemando, está pasando algo, pero no, a esto nos viene a acompañar nuestro querido doctor Oscar Reyes, jefe del servicio de urgencias. ¿Cómo está, doctor?
19: Hola, buenas tardes. Bien, gracias aquí por la, gracias por la invitación.
18: Ay, muchas gracias a usted por acompañarnos. Esto se va a poner bueno, porque estamos en una temporada donde justo puede haber muchas, muchas quemaduras, pero vamos a empezar sobre qué son las quemaduras, doctor.
19: Bueno, las quemaduras prácticamente son lesiones causadas por agentes físicos externos, principalmente sea fuego directo, líquidos calientes. Existe también las quemaduras por corriente eléctrica. Y en menor medida, pero también existen las quemaduras químicas. Entonces, Básicamente son lesiones térmicas, básicamente.
18: ¿Cómo son los tipos de quemaduras, doctor, que le han llegado?
19: Bueno, las quemaduras se clasifican, puede ser por, como ya mencionamos, por el tipo de agente que la ocasiona. Que ya mencionamos que puede ser por fuego directo, le llamamos por escaldadura, quiere decir por líquidos calientes, quemadura química y quemadura eléctrica. Esa es una clasificación que es de acuerdo al agente físico que lo ocasiona. Y para nosotros como médicos es muy importante clasificarla de acuerdo a la profundidad o la gravedad de la lesión.
18: Okay.
19: Hay varias clasificaciones, conforme van pasando los años, se han creado varias clasificaciones. La más usada o la que está más en boga es la que le divide en primer grado, segundo grado y tercer grado.
18: Oh, sí.
19: Ajá, eso es de acuerdo. A nosotros como personal de la salud nos funciona mucho para determinar la gravedad de la lesión y a la vez de saber la gravedad de la lesión, saber si el paciente requiere ser tratado en un hospital o puede ser tratado en su domicilio. La quemadura de primer grado es la que comúnmente cuando vamos a la playa y nos asoleamos.
18: Lo bronceadito acá.
19: Esa es una quemadura de primer grado. Obviamente, pues como la mayoría de la gente sabe, pues no es necesario ir al hospital para tratar ese tipo.
18: Incluso hay gente que se broncea por gusto, ¿no?
19: Exactamente. Y es algo irónico, pero las quemaduras de primer grado son dolorosas precisamente porque afectan las capas superficiales de la piel, que se llama epidermis, y es ahí donde están los receptores del dolor.
18: Ya tocamos el de grado 1.
19: Primer grado,
18: ya ven. Nos vamos con el de segundo grado. Okay.
19: Sí, el de segundo grado, ya estamos hablando que ya la quemadura es más profunda. De hecho, la quemadura de segundo grado se divide en superficiales y profundas. Ajá.
18: Okay.
19: El segundo grado ya afecta capas más profundas de la piel, en este caso la dermis. Y este tipo de quemadura es muy importante porque la recomendación es que sí se tenga una atención médica, que ya son más profundas a diferencia de las de primer grado. ¿Cómo los vamos a identificar? La piel se pone rosa y las famosas ampollas o flictenas.
18: Ya,
19: es una característica de las de segundo grado que ya van a cursar con ampollas. Ajá, entonces este tipo de quemaduras, la sugerencia es que sí se vaya a alguna atención médica, a diferencia de las de primer grado.

0: Los aflictena no es otra cosa que se sale líquido de la piel y se acumula ahí. De hecho, más
1: No.
0: adelante vamos a ver que cuando ya las quemaduras son más extensas, algo que daña mucho al paciente es la pérdida de líquido o de volumen, que le llamamos nosotros.
1: Okay.
0: Ajá. Aquí también es importante mencionar, ya cuando entramos a una quemadura segundo grado, nosotros ya a nivel médico, es muy importante la extensión de la quemadura. ¿Estás de acuerdo que no es lo mismo que te, como bien mencionas, que te quemes una área pequeña de tu mano a que te quemes, por ejemplo, todo el tórax, ¿no? O todo el
1: Ay, sí.
0: pecho.
1: Pero pasemos a la de la quemadura de tercer grado, que esa es la última de la escala,
0: Sí,
1: por así decirlo.
0: es la más grave. Por lógica, pues la profundidad es mayor. Aquí es cuando el paciente inclusive ya tiene exposición de hueso,
1: Ay.
0: exposición ósea, cuando ya se quema tendones, ya se queman como músculo. Obviamente, pues son que pacientes que se exponen a corrientes térmicas o ya o están mucho tiempo expuestos, sobre todo cuando hay fuego directo, ¿no?
1: Claro.
0: Y desafortunadamente muchas de las veces el tratamiento es quirúrgico. Muchas veces inclusive si una extremidad está muy afectada, inclusive puede requerir amputación. Entonces ya es una quemadura pues ya más grave, ¿no?
1: Y hay una pregunta que me gustaría hacerle, porque creo que todos necesitamos saber esas acciones rápidas, que en dado caso no sé, estoy en mi casa. Y veo, o sea, para poder ayudar y también para saber qué hacer yo, ¿no? ¿Qué hacer cuando estás en ese momento que no estás obviamente en el doctor o en lo que llegas? ¿Cómo tratarlo o hacerlo inmediatamente, una quemadura?
0: No, la principal recomendación es no aplicar ninguna sustancia a la quemadura, porque
1: Ni la famosa clara de huevo.
0: no, hay veces que le ponen antibiótico en crema, tampoco se sugiere, clara de huevo, algunas cremas como el tepezcohuite, el aloe. Entonces, la sugerencia es no aplicar nada de eso. Tampoco agua fría. No, mucha gente, pues la lógica muchas veces llegaría a pensar, pues si se quema y está caliente,
1: Claro.
0: pues échale agua fría, ¿no? Sin embargo, no. Sí se sugiere obviamente que se lave la herida con pura agua, pero que el agua sea tibia o templada.
1: Okay.
0: Tampoco se recomienda poner hielo.
1: Y por ejemplo, ¿el agua es en contacto directo o como suavecito, por
0: No
1: decirlo?
0: directo.
1: Directo, okay.
0: Ajá, entonces y después taparla con un apósito antiadherente, o sea, evitar que no sea un apósito que se pegue en la piel y obviamente pues que esté limpio, ¿no?
1: Claro,
0: O de su
1: principalmente.
0: o sugerencia que esté limpio. Y si la quemadura sí se ve que tenga ampollas o todo sugiere que sea de segundo grado, pues sí se sugiere que vaya a atención médica.
1: Y lo que hoy nos comparte, doctor, es muy, muy importante, porque hay cosas que ni siquiera sabemos. O sea, podemos decir que es muy como de, ay, no me va a pasar, o nada más me quemé tantito, pero lo dejamos a la desidia y son cosas que se pueden complicar. Nos ayudó a desmentir muchos mitos. Muchas gracias. Y pues, sin más por el momento, yo le agradezco mucho que nos haya acompañado. Espero que se le haya pasado muy bien.
0: Sí, al contrario, gracias a ustedes.
1: Y pues nada, Easter Lovers, la verdad es que yo estoy muy, muy agradecida. Muchísimas gracias, doctor, por esta compañía, por compartir información tan valiosa. Yo soy Génesis Sainz, fue un gusto tenerlos aquí. Muchísimas gracias, nos vemos en el próximo episodio. Adiós.

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0: Dejemos de esperar, que es momento de vivir el fin de semana. Hoy ya es viernes 11 de septiembre a través de los 40. Yo soy Lugama. A partir de este momento, como tú sabes, me desvelo contigo. Soy tu cómplice mientras trabajas, estudias, viajas, mientras gosteas a alguien. O a lo mejor estás justamente en esta curva de conocer a una persona que te emociona y que te está justamente robando el sueño. Bueno, ya sabes que aquí estamos contigo para ser tus cómplices. Siempre y cuando hagas cosas buenas, ¿ok? Oye, pues ya es viernes, tengo música preparada, información, chisme, aviso parroquial, todo está listo, así que a partir de este momento me desvelo contigo en los 40.
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1: Vamos, listo. Salud, muchachos, por esa mujer.

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0: Es viernes 11 de septiembre a través de los 40, la radio de los conciertos, la radio de los impresentables. Oye, estamos bien contentotes de que de verdad ha sido una semana de estreno muy buena. Hemos recibido muchos comentarios de gente que ha recibido muy bien este proyecto y eso de verdad que nos llena el corazón. Además de que hemos tenido grandes padrinos, o sea, justo ayer comentábamos de la gente que ha visitado ya la cabina de Impresentables, pero el día de ayer, vaya invitados, o sea, para empezar estuvo Eugenio Derbez para hablarnos acerca de su nueva producción que ya está en plataformas digitales y está súper padre que haya sido él en pleno jueves, que los jueves son la sección de estreno en Impresentables, y vino a la cabina junto con Pedro Alonso para hablarnos de El Juicio, una serie que tiene historias inspiradas en hechos reales. Nos contaron justo el cómo se formó esta idea, este proyecto, de la mano de quién y cómo fue que se desarrolló la idea original durante la pandemia. En fin, ha sido toda una aventura El Juicio. La neta es que nos encantó recibir tanto a Eugenio como a Pedro Alonso en Impresentables, pero despuesito llegó, me encanta, llegó Moenia para hablarnos de sus próximos proyectos en la música, las próximas presentaciones y también de decir que Moenia sigue siendo una agrupación que, además de seguir en el gusto de la gente, sigue dando propuesta musical, sigue con música nueva y con fechas en su gira. Así que muy pronto estará en el Auditorio Nacional y obviamente los 40 tienen tus boletos. Pero bueno, ya me alargué demasiado. El punto es de que hemos tenido una semana increíble de arranque en Impresentables y queremos que tú sigas siendo parte de esta nueva etapa en los 40. Así que escucha arriba al Ojitos Ojos de Huevo y al George todos los días a partir de las 6 de la mañana. Ahora nosotros avanzamos con más música a través de los 40, la radio de los conciertos.
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0: 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Oye, sabemos que Belinda, cada cosa que haga, o sea, en tema de actuación o de música o incluso hasta de negocio, todo se vuelve exitoso. En algún momento ella sacó una canción con Kenia Os que se llama Jackpot, que es un pop hermoso y me encantó esta canción. Y ya muchos días, ¿qué días? Meses de lanzamiento, esta canción se ha convertido en la canción de mexicanas con más días dentro del top número 200 de Spotify en México. Sigue siendo tendencia, pero lo más increíble es que paralelo a esto, hace unos días, Belinda sacó, bueno, más bien dicho, Dana sacó una colaboración con Belinda con la canción Dolce Vita, que también es una canción increíble, que claro que te prende, te llena de energía, es una canción para el fin de semana, está muy buena y que también a pocos días está haciendo números muy interesantes en tema de reproducciones en plataforma digital. Eso la neta es que una vez más confirma que todo el mundo quiere tener una colaboración con Belinda y que cada vez que lo hace tiene resultados muy interesantes. O sea, yo sí creo que Belinda es la reina del pop en México. O la princesa. La reina, ¿quién pudiera ser? O sea, tipo como de los años 90s. ¿Pudiera ser Thalía? ¿O Alejandra Guzmán? Bueno, no, porque Alejandra Guzmán es más del rock, ¿no? Pero bueno, a ver, tú ilústrame, guíame. Para ti, ¿quién podría ser la reina del pop en México? Soy Lugama, así me encuentras en Instagram y nosotros seguimos avanzando en esta madrugada a través de los 40, la radio de los conciertos.
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0: ¿Cómo va tu viernes? Estamos apenas comenzando este día a través de los 40. Yo soy Lugama. Oye, y hace unas horas Harry Styles publicó las próximas fechas de su gira en el 2027 que ya están confirmadas, pero sorprendió porque en cada lugar donde va a tener fechas habrá un artista invitado diferente. O sea, va a tener un telonero distinto dependiendo de la ciudad. Y de los que más llamaron la atención y han sido tema de conversación en redes sociales son las fechas en Dallas, porque van a estar Catriel y Paco Amoroso. O sea, muy bien, la neta es que muy bien. En Los Ángeles estará Kylie Minogue. También quien nos llamó mucho la atención es en Londres, porque tendrá nada más y nada menos que a Tears for Fears. O sea, creo que es una gran combinación y esto ha hecho una locura en redes sociales, porque la gente, además de la felicidad que estalla al saber que hay nuevas fechas en su calendario, el hecho de que haya diferentes artistas que puedan abrir su concierto lo hace aún más especial. En particular, sí me da como FOMO no estar en Dallas para disfrutar de Catriel y Paco Amoroso y terminar una noche con Harry Styles. Creo que es algo bastante, bastante bonito. Pero en fin, yo soy Lugama, vamos con más música. Escuchas Los 40, la radio de los conciertos.
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2: Vamos, listo. Salud, muchachos. Por esa mujer.

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0: Lo que escuchas es tu música favorita, la música que te mantiene despierto, que te acompaña en tu noche de estudio, desvelo, de trabajo, de movimiento, obvio, aquí en los 40. Oye, fíjate que Mariah Carey, a través de una entrevista, reveló que le gustaría lanzar una canción original con otra mujer que también tiene un vocerrón, que llegan a esos agudos que poca gente, pocos humanos tendrían la habilidad, el talento para hacerlo. Y estamos hablando de Ariana Grande. O sea, imagínate la tremenda canción que harían Mariah Carey y Ariana Grande. Sería algo exquisito en los oídos de cada uno de nosotros, ¿no? O sea, sí tendría algunas notas súper agudas donde lucirían el poder de la voz que tiene cada una de ellas. Pero gran iniciativa de Mariah, ojalá que esta inquietud que tiene pueda formalizarse y llegue a los oídos de Ariana Grande, para que de verdad esto en algún futuro se concrete y exista esta canción para ambas. Bueno, aquí te dejo la información. Ya sabes que si quieres mantenerte actualizado, visita los40.com.mx. Yo soy Lugama y me escuchas en los 40.
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0: 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Aunque es un platillo típico de las fiestas patrias, nunca es mal tiempo para comerlo. Hoy en nuestro platillo sabio, nos acompaña la Abue Angie para enaltecer nuestros sabores con un plato que nos aporta proteína, carbohidratos y toda la frescura de las verduras. Estamos hablando del pozole blanco con salsa de chile de árbol. ¡Tome nota! 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
3: Nietecitas y nietecitos, bienvenidas y bienvenidos a Revista del Consumidor Radio. Soy su Abue Angie y hoy en el Platillo Sabio los voy a consentir elaborando un platillo tradicional con ingredientes de temporada de nuestro campo mexicano. Un delicioso pozole blanco con su respectiva salsa. Los ingredientes que vamos a necesitar para el pozole son 1 kilogramo de maíz pozolero precocido, 2 cebollas blancas, 2 cabezas de ajo grandes, 1 kilo de carne de puerco en trozos, 1 kilo de retazo de pollo, 3 cubos de consomé de pollo, sal de grano y 9 hojas de laurel. Para la salsa, 6 chiles de árbol del que pica, 12 chiles de árbol del que no pica, 2 dientes de ajo, 2 jitomates, 3 cucharadas de vinagre de manzana, sal molida y orégano. Para acompañarlo, col, orégano, rábanos, limones y tostadas. Vamos al procedimiento. En 3 ollas grandes ponemos a hervir suficiente agua y agregamos a una de ellas el maíz pozolero. Para dar sabor, cocemos el maíz con hojas de laurel, 1 cubito de consomé de pollo y sal. Además, agregamos 5 dientes de ajo y una cebolla previamente licuados y dejamos cocinar hasta que el maíz reviente. Colocamos en una de las otras 2 ollas el pollo y en la otra la carne de cerdo. En cada una agregamos 3 ajos, media cebolla, 3 hojas de laurel y sal. Tapamos y dejamos que cueza aproximadamente durante una hora. Una vez que todo se haya cocido, vertemos el caldo de puerco, el caldo de pollo y la carne a la olla donde está el maíz. Por último, lo dejamos hervir 5 minutos para que se mezclen los sabores y listo. Para la salsa, licuamos los chiles, el jitomate, los dientes de ajo, el orégano, el vinagre de manzana y la sal. Debemos estar atentos para quitar la espuma que se pueda formar. Para su emplatado, servimos el pozole bien caliente y lo acompañamos con carne deshebrada, col, rábanos, cebolla, orégano, limón, la rica salsa de chile de árbol y tostadas. ¡Y listo! Así de fácil es preparar nuestro pozole, nietecitos. Recuerden que el platillo sabio Profeco, además de tener buen sabor, es muy fácil de preparar. Aporta un balance nutricional y rinde para varias porciones. ¡Anímense a prepararlo! Y cuéntenos en nuestras redes sociales cómo les fue, nietecitas y nietecitos. No olviden que también pueden ver esta receta en el canal de YouTube Profeco TV. Soy su Abue Angie y me encantó compartir esta receta con ustedes en Revista del Consumidor Radio.
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4: Después de la preparación del platillo sabio Profeco de este mes, estamos en la cabina con la Abu más querida de México, la Abue Angie.
3: Ay, nietecita, muchas gracias por decirme así.
4: No, pues sí, es todo un gusto que nos acompañes y queríamos platicar acerca de cómo te sientes, cómo fue que surgió esta incursión en las redes sociales.
3: Pues mira, me siento bien contenta y esto de las redes, pues la verdad es que yo no quería, nietecita. Yo tenía...

0: Tenía mi trabajo, era comerciante, duré más de 50 años, pero al llegarme la edad, pues ya no es lo mismo. Ya no tenía las mismas fuerzas, las mismas ganas, y pues me ponía a llorar y mis hijas se dieron cuenta y me dijeron, no, vamos a hacer videos, dice, porque no queremos que te enfermes.
1: ¿Y cómo fue que surgió hacer videos de cocina? O sea, ¿tú ya tenías este amor por la cocina desde hace tiempo o cómo fue que decidieron comenzar a hacer recetas?
0: Pues sí, o sea, toda mi vida cociné, porque por ser ama de casa, porque yo andaba con mi abuela y así surgieron. Así surgió lo de hacer las recetas porque me decía mi hija que, oye, ma, ¿por qué no hacemos recetas de comida? Tú las haces, tú cocinas bien sabroso. Le dije, no, mija, a ti te gusta porque eres mi hija, pero a las demás personas no les van a gustar. Sí, ma, que no sé qué, que no sé cuándo. Y le digo, bueno, ¿qué te parece si mejor enseño cómo se escoge la fruta, la verdura? Porque luego los nietecitos que no saben, pues van comprando y no saben.
1: Sí, no.
0: Y así fue como empecé primero, enseñando cómo se compra la fruta, la verdura, los abarrotes, y ya después vinieron lo de las recetas.
1: ¿Y estos conocimientos cómo los fuiste adquiriendo? ¿A ti te los enseñaron o tú empezaste observando de tu mamá, de tu abuela?
0: No, pues yo fui comerciante más de 50 años y pues mi negocio era de frutas, verduras, abarrotes, chiles secos, entonces ahí aprendí.
1: ¿Y cuál es la particularidad de este pozole blanco?
0: El blanco lo hago porque hay nietecitos que no comen chile.
1: Sí.
0: Entonces yo lo hago con ese fin de que, pues la comida es para disfrutar. Yo lo hago con el fin de que los que no comen chile, pues que lo disfruten, ¿no? Y ya los que comen chile, pues ya les hago otra salsita.
1: Bien, y así ya cada uno escoge el nivel de picor que quiere para...
0: Y comen todos.
1: Sí.
0: ¿No? Porque cuando hacen una comida picosa para todos y los que no comen chile, tenemos que pensar en todos los nietecitos.
1: ¿Y la incorporación de la col en vez de la lechuga?
0: Ah, lo que pasa es que, bueno, yo le echo col porque cuando sirves el pozole se tiene que servir caliente porque es carne de puerco y si no se hace como ceboso. Entonces cuando lo servimos está bien caliente y cuando le echas lechuga, la lechuga se apaga. Se hace así como aguadita.
1: Sí.
0: Y a mí no me gusta yo. Y la col se queda durita.
1: Ok.
0: Por eso, pero igual pues se puede servir con la lechuga.
1: ¿Y no contrasta con el sabor del caldito?
0: Pues para mí no. Pero es cuestión de gustos. Por eso nosotros cuando hacemos en la casa, ponemos lechuga y ponemos col.
1: Y así que cada quien.
0: Sí, porque siempre trato de que todos coman, ¿no? O sea, porque si a mí no me gusta la lechuga, pues a los demás sí, ¿no? Entonces así se trata, lechuga y col.
1: ¿Y qué significa para ti acompañarnos hoy en la Profeco para preparar el platillo sabio del mes?
0: Ay, pues me da mucho gusto, me siento muy contenta de que se fijen en esta abuela. Me dio mucho gusto que ustedes me buscaran y me siento útil, nietecita. Yo soy una señora ya grande y yo quiero que el día que yo me retire de aquí, quiero que todos mis nietecitos dejarles un aprendizaje.
1: Muchas gracias en serio por apoyarnos, por enseñarnos cosas que ya no sabemos.
0: Que se están perdiendo y que pues yo la verdad es que no quiero que se pierdan porque somos mexicanos y aparte nuestra gastronomía es reconocida en todo el mundo.
1: Por nuestros moles,
0: por la comida sencilla que hacemos, pero bien sabrosa.
1: Sí, ya es parte del patrimonio cultural.
0: Sí, así es, por eso yo me siento bien contenta y orgullosa de ser mexicana.
1: También las y los invitamos a seguirnos en todas las redes sociales de la Revista del Consumidor y en nuestro canal de YouTube Profeco TV para que conozcan el paso a paso de este procedimiento del pozole blanco. Muchas gracias por acompañarnos. Gracias por estar con nosotras.
0: Hasta luego, nietecitos.
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0: es viernes 11 de septiembre a través de los 40, la radio de los conciertos, la radio de los impresentables. Oye, estamos bien contentotes de que de verdad ha sido una semana de estreno muy buena. Hemos recibido muchos comentarios de gente que ha recibido muy bien este proyecto y eso de verdad que nos llena el corazón. Además de que hemos tenido grandes padrinos, o sea, justo ayer comentábamos de la gente que ha visitado ya la cabina de Impresentables, pero el día de ayer, vaya invitados, o sea, para empezar estuvo Eugenio Derbez para hablarnos acerca de su nueva producción que ya está en plataformas digitales y está súper padre que haya sido él en pleno jueves, que los jueves son la sección de estreno en Impresentables, y vino a la cabina junto con Pedro Alonso para hablarnos de El Juicio, una serie que tiene historias inspiradas en hechos reales. Nos contaron justo el cómo se formó esta idea, este proyecto, de la mano de quién y cómo fue que se desarrolló la idea original durante la pandemia. En fin, ha sido toda una aventura El Juicio. La neta es que nos encantó recibir tanto a Eugenio como a Pedro Alonso en Impresentables, pero despuesito llegó, me encanta, llegó Moenia para hablarnos de sus próximos proyectos en la música, las próximas presentaciones y también de decir que Moenia sigue siendo una agrupación que además de seguir en el gusto de la gente, sigue dando propuesta musical, sigue con música nueva y con fechas en su gira. Así que muy pronto estará en el Auditorio Nacional y obviamente los 40 tienen tus boletos. Pero bueno, ya me alargué demasiado. El punto es de que hemos tenido una semana increíble de arranque en Impresentables y queremos que tú sigas siendo parte de esta nueva etapa de los 40. Así que escucha arriba al Ojitos Ojos de Huevo y al George todos los días a partir de las 6 de la mañana. Ahora nosotros avanzamos con más música a través de los 40, la radio de los conciertos.
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0: Qué bueno que estás escuchando Los 40 y que estás iniciando el día con nosotros. Hoy es viernes, comencemos juntos el fin de semana. Oye, fíjate que Camila acaba de anunciar una fecha muy especial antes de que termine el 2026. Será en la Arena CDMX el próximo 16 de diciembre y esta fecha es parte de Adiós World Tour. Así que si tú eres muy fan de la música de Camila, guarda la fecha, próximo 16 de diciembre. Y como tú sabes que en Los 40 somos la radio de los conciertos y además amamos a Camila, no dudes que tengamos sorpresas para ti. Yo te recomiendo que, como siempre, consultes nuestra cartelera y sepas a qué conciertos te invitamos en los40.com.mx. Pero bueno, veo el reloj, ya casi van a dar las 6 de la mañana y antes de que lleguen los impresentables, te quiero recordar que hoy toca de estreno en punto de las 3, toca de estreno en punto de las 3 y que este fin de semana tienes una corneta extendida. Ahora también los domingos. Escucha lo mejor de la corneta sábados y domingos a partir de la 1 de la tarde. Ahora sí, ya me voy. Llega Riva, el Ojitos Ojos de Huevo y por supuesto el George. Yo soy Lugama y recuerda que te espero el próximo lunes en plena madrugada al terminar Los 40 Global Show. Te dejo un beso y un abrazo. ¡Mua! Adiós.
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0: Son las 6:03 de la mañana acá en Impresentables. Yo soy el George. Ojitos, ¿cómo estás, carnal?
1: Buenos días, querido George. Qué gusto saludarte a ti y a toda nuestra hermosa audiencia impresentable o indestructible, como se hace llamar en YouTube. Donde, por cierto, al mismo tiempo que la radio, simultáneamente, valga la redundancia, también ya estamos en vivo.
0: Andamos en vivo, güey.
1: Saludando a toda la banda que se está despertando. Ahora sí que... Ah, ¿viste lo que hice ahí? Buenos días, huevos días, diría yo.
0: Ya sé, hoy aquí andamos en la mañana. Riva ya está en la casa también aquí con nosotros. Les platico que aquí en la Ciudad de México, en el sur de la ciudad, acá en Tlalpan, está lluvioso, malvado. Es un día de caos en el tráfico, por lo visto.
2: Mi gente latino, buenos
0: Pero
2: días.
0: Estás aquí, Riva, lo lograste.
1: ¿Cómo lograste, te fue, Riva?
2: Amigos, me pasaron varias cosas. Es un día emocionante y siendo las 6:04 minutos ya estamos totalmente también en vivo en nuestra transmisión en YouTube. Así que si usted está en sus cobijas, tiene todavía tiempito, pues ¿por qué no? Busque youtube.com/los40méxico y ahí nos echa un ojo, literal.
0: Oigan, ¿cómo durmieron, literal, chicos? Bien, estuvo chido. La neta es que ya me duermo a las 5 de la tarde ya para llegar a las 5 de la mañana.
2: Que ya está.
0: Tengo que dormir mis rotundas 12 horas.
2: De belleza.
0: Si quieren ver cómo nos vemos, de verdad, métanse a YouTube porque hoy especialmente empezamos tempranito. Desde las 6 ya está el stream. Sí. Ahí nos pueden comentar. Los días pasados nos habíamos dado nuestro taco, ¿no? Así un poquito. Pero ahorita dense todo el show ya en vivo con nosotros. Tenemos muchas notas. Platicaremos... vamos a dar boletos el día de hoy también. Siempre estamos dando boletos. Me encanta.
2: Oye,
0: eso.
2: Me encanta que hoy tenemos boletos además para Pablo Alborán.
0: Ajá, exacto.
2: De los hombres
0: Pablo
2: más
0: Alborán.
2: Guapos, preciosos que ha parido la madre.
0: ¿Se te hace neta?
2: España. Guapísimo.
0: Es el más guapo, ¿en serio?
1: ¿En serio?
2: No el más guapo.
0: Pero de los más guapos.
2: Me parece. Me dejas además, es una hermosa persona.
1: ¿Dónde me dejas a Antonio Banderas, eh? ¿Dónde me
0: sí,
1: dejas?
0: Sí, está chido. Va, mira, no lo vi venir que ibas a llegar así con tan hot, Riva.
2: ¿Sí? ¿Qué?
0: También. También vamos a tener para Aitana, ¿qué opinas de Aitana?
2: Ush.
0: ¿Ya ves? Ya es
2: Aitana
0: lo que te iba a decir.
2: O sea, yo adoro a Aitana, me fascina, me parece una mujer físicamente espectacular.
0: ¿Ya ves? ¿Te gustan todos? El dilema del
2: me
0: día.
2: Todos.
0: Los impresentables, notas virales, espectáculos, cotorreo, buena onda, diversión.
2: Ay,
0: y vamos a dar una rifa de 100 pesos, ¿no es cierto? ¿Cómo están? Qué chido que están aquí con nosotros, es muy temprano. Es viernes, se viene el fin de semana, así que de este lado estamos muy contentos porque cumplimos oficialmente una semana al aire.
2: Ey.
0: Así que si usted está decidiendo escucharnos, sintonizarnos, se lo agradecemos mucho de parte de los Impresentables. Ojitos.
1: Bienvenidos a nuestra primera semana Impresentable, gracias por acompañarnos. Saludos a toda la banda que son bastante consumidores de radio, que son la banda que opera transportes de aplicación. Ya sabes a cuáles
2: sí,
1: me refiero.
2: Sí, sí,
1: estos, ahora los neotaxistas.
2: Los conductores de plataforma
1: conductores
2: que en este momento, en serio, salvan la patria. Quiero agradecerle públicamente a Jesús, mi conductor.
0: ¿Te salvó
2: hoy?
0: Que
2: me trajo
1: arriba,
2: hasta aquí. ¿Jesús? Literal, Jesús.
1: ¿Quieres dar gracias a Jesús? Bueno, Ave María.
2: Sí, sí, sí. Gracias por moverse rápidamente en esta bella ciudad.
0: ¿Aplicaste la de
2: sortear el tráfico?
0: ¿La de puede ir más rápido?
2: No, me parece que es generar mucha presión.
0: A mí también, a mí
2: me da mucha vergüenza.
0: Me da miedo aplicar esa. O sea, como que cuando me subo y él se ofrece a darme opciones, va,
2: sí.
0: lo tomo. Pero cuando viene de mí, me da penita. Como que no me quiero meter en su chamba.
2: De acuerdo, como que no quiero generarle una presión.
0: Exacto.
2: O sea, más, yo hago conversación en los autos. Entonces yo, güey,

0: desde qué horas estás chambeando, ajá, a qué horas vas.
1: ¿Ustedes, es bien padre,
0: sí. ¿Qué tipo de personas son cuando se suben a una autoplataforma? ¿Son de los que conversan o no conversan?
1: Converso mucho.
0: Me encanta, a mí también, ¿y tú?
2: Yo últimamente ya no hablo, ya me quedo callado.
0: Ya, silencio
2: últimamente,
0: total.
2: Sí. Pero esto es nuevo, ¿eh? Antes me la pasaba platicando. Y si él o la chofer me saludan, pues cotorreo tantito y ya, no hay falla. Pero hay banda que activamente les hace la pregunta de ¿a qué hora empiezas? ¿A qué hora acabas?
1: Soy yo esa, soy esa persona.
0: Somos esa banda.
2: Porque es la conversación, es la obligatoria, ¿estás de acuerdo?
0: Obvio.
2: ¿A qué hora empiezas? ¿A qué hora acabas? ¿Qué clima? ¿Tal el tráfico? Sí. No, ha estado cañón. Y el clima, va.
1: Y ellos también tienen sus frases para con uno como usuario o pasajero. Siempre en cuanto hablan. Ya descansar, joven. Ya descansar, joven, siempre, ¿no?
2: Exactamente.
1: ¿Qué tal la chamba? Ah, va a ver a su chica, joven, ¿no?
0: Siempre. Ay, wow, me encanta.
2: Sí. Oye, pero qué chido. Un saludo a todos los que vienen manejando, a toda la gente que está abriendo el local, el changarro. Muchas gracias por estar con nosotros.
1: Sí, mi hermano, a toda la banda que anda ya. Que ya se dio su primer dosis de alga espirulina.
2: ¿De qué?
0: La gente fit.
2: Ah, de nalga espirulina. No, sí. No, no es cierto.
1: De proteína, ya se aventó su aminoácido.
2: Oiga, qué chido, mil gracias por estar acá. Sí. Sí, en fin, tenemos mucha información. Va a estar bien cotorro. Vamos con una rola, pero vamos. Los que están en YouTube aquí nos van a seguir escuchando.
0: Sí, acabamos para a quedarnos
2: en YouTube. No, para que sepan qué pasó con Riva, porque que ella tiene. Nos va a contar algo
0: bueno,
2: especial.
0: Bueno, les va a contar.
2: Nos va a contar
0: de
2: ahorita.
0: De verdad.
2: ¡Ah! Chido, vamos con esta canción.
0: Me encanta este rolón. Es Alan Walker. Fue de las que más sonaron por allá. Yo diría 2017,
2: ¿no?
0: 16, 17. Esto se llama Faded. Alan Walker. Estás en Impresentable. De los 40. ¡Buenos días!
2: ¡Buongiorno!
1: ¡Ya llegamos!

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1: Buenos días, claro que sí. Seguimos continuando. Oficialmente estamos en vivo en YouTube. Hoy 11 de septiembre son las 6:20 a.m. Hacemos un llamado a todos aquellos que a lo mejor están en sus cobijas, en ese tráfico de cobijas que uno decide, me levanto 5 minuticos más. Pues de esos 5 minutitos más ponen youtube.com/los40mexico y ahí encuentran estas personas que les acompañan.
2: Aquí estamos ya listos para ustedes, para que nos vean, para que nos sabrocen desde donde estén.
3: Sabrocenos, por favor. Hoy es viernes, sí. Garnachero para toda la banda Godín. Hoy como que se vale... normalmente el fin de semana te cuidas, llevas tu lunch, hoy se vale pedir tortas, hoy se vale un poco, porque también el cuerpo se estresa si no le echas grasita, ¿no?
2: Riva, ¿tú fuiste Godín alguna vez en tu vida?
1: Yo, pues este es mi momento más Godín.
2: Este es tu momento más Godín, entonces no fuiste Godín. Si este es tu momento más Godín, no has sido Godín.
1: ¿No?
2: O sea, nunca te ha tocado llegar a la oficina, calentar en tu microondas, que te metan a una tanda que no quieres, intercambios que no quieres.
1: Ah, no, eso sí me ha
2: pasado.
1: ¿Sí
2: te ha tocado?
1: No, ¿sí? Los intercambios sí me ha pasado, pero el tema de Godín, o sea, es que yo siento que nosotros, los hermosos trabajadores de la radio, somos los godines de la música. De cierta manera.
2: Tienes toda la razón. Estamos, si lo ves así, sí.
3: Entretenimiento, ¿no?
2: Sí, exactamente. Pero siento que hay un nivel de Godín. Yo por ejemplo, trabajé alguna vez en Rotoplas. Ay, no puedo decir eso, sí. Sí puedo decir.
1: Ya lo dijo. Ya.
2: Pero trabajé.
1: Saludos.
2: Puedo trabajar en una de Tinacos. Entonces, ¿sí? Imagínate. O sea, trabajé en Tinacos, trabajé en. He trabajado en muchos lugares así random de Godín. Y por eso te digo que si este es tu momento más Godín,
1: no es
2: estás hoy. En el cielo. En el cielo, te lo juro. Lo digo como algo positivo
1: me
2: para
1: encanta.
2: Ti. Qué chido.
1: La estás favorita super... de Dios.
2: Sí, no, y lo eres. ¿Tú ojitos, alguna vez trabajaste con él?
3: Yo, mi primer y único trabajo ha sido entretenerles a ustedes, mis bebés de luz, y hacerlos reír con mis idioteces, que yo más bien les llamo genialidades porque soy un ser ególatra y asqueroso. Pero no, la verdad es
2: qué
3: que
2: bueno, wey,
3: es tan bien. Complicado el mundo del empleo, el mundo laboral es tan cerrado. No quiero caer mucho en estos temas, pero es que es una realidad. El mundo laboral es tan cerrado para las personas con discapacidad que cuando yo estudiaba en la universidad e intenté pedir trabajo, además en Querétaro, ajá, fue muy complicado. No hubo manera de tener trabajo porque siempre se tenían creencias pues muy tontas al respecto, ¿no? Como que no podría utilizar una computadora, o que qué pasaba si el cliente... Trabajando en un call center me decían qué pasaba si el cliente... escuchaba la voz del software este que tengo para que me lea las cosas, que a lo mejor se iba a desesperar. Y el único trabajo que tuve aparte de esto fue animador en un cantabar y me corrieron al segundo día.
1: Oh,
3: porque
1: wow.
3: ¿Qué iba a pasar si me caía del escenario y no iban a tener la infraestructura?
2: ¿Ese en serio? ¿Ese fue el pretexto, güey?
1: Sí,
2: ¿ese fue el pretexto?
3: Y corte A, hoy vivo del escenario.
2: ¡Eso!
1: ¡Tomen
2: imbécil
1: eso!
2: Muy bien, cantabar. Carnal. Bueno, los decía porque hoy que es viernes, toda la banda Godín normalmente se levanta temprano, uh-huh, va a trabajar, hace una rutina, pero a la hora de la comida se despega totalmente de la chamba y se deja ir bien cañón, como de debe ser. Entonces, se los deseo a todos los que nos están escuchando, que van rumbo a la chamba. No se agüiten, está lloviendo acá en la Ciudad de México, pero hay muchos lugares soleados, como seguramente Culiacán, Oaxaca, Matamoros, Tampico, Mazatlán, que nos están escuchando ahorita, y en todo el grupo de los 40. Muchas gracias por sintonizarnos. Vamos a platicar hoy, tenemos varias cosas, ¿no?
1: Tenemos varias cosas. Nos vamos a ir, ¿con qué? ¿Vamos a abrir el ojo de una vez, mi mens? ¿O qué? Sí, vamos a abrir el ojo, mi querido Ojitos de Huevo. Amo que tú hayas nombrado esta sección. Para los que no lo sepan, es la sección en la que les contamos varias cosas que han sucedido un 11 de septiembre. Pues sabemos una muy clara.
2: Sí, ¿verdad?
3: Sabemos
2: es
3: una.
2: Como de, sí, podemos hablar del 11 de septiembre, pero también el 11 de septiembre también hay un día, es un día especial. ¿Por qué, Ojitos?
3: Porque se celebra el día... de tender la cama, hermano.
2: Otra vez me sorprende bien cañón cómo hay días para todo, güey.
1: Sí, de verdad.
2: ¿Cómo hay días para absolutamente todo? O sea, que se junta gente a decir, hoy es el día de...
1: ¿Y quién lo oficializa?
2: Exacto, está cañón.
3: ¿Qué
2: eso? ¿Por
3: eso,
2: qué?
3: ¿No?
2: Pero, ¿cómo, de qué se trata este, güey? ¿Cómo es el día de hacer la cama?
3: Resulta que tender la cama, pues, está asociado como a llevar una rutina, a cierta estabilidad. Si bien no se ha hecho un estudio que compruebe que esto sea cierto, lo que sí se sabe es que tener tus horas de sueño, pues, eso... por supuesto que ayuda a tener un mejor desempeño en tu vida, pero sí, efectivamente existe un día de tender la cama, sobre todo para aquellas personas que, bueno, vivimos en pareja, se sabe que se tiende mucho más la cama que cuando vives en soltería, ¿no?
1: Es cierto.
2: Sí, yo no, güey. Yo viví solo un rato mi vida y por ley tiendo mi cama, cabrón. Es que sí. Te lo juro. No, neta, es algo que me pone muy mal, muy mal.
1: Yo estoy de acuerdo.
2: Son detalles que me ponen mal.
1: Me pasa igual. Yo no puedo dormir en una cama extendida. O sea, si llego y está extendida, la tengo que tender y así me acuesto.
2: Yo también.
1: O sea, soy esa persona. Me encanta.
2: Sí. ¿Y saben qué uso? O sea, esto es, bueno, esto es como más...
1: ¿De señora de las lomas?
2: No, eso lo hace Bárbara. Bárbara utiliza un spray que le echa. Pero, güey, no sé si ustedes lo hagan también. A mí no me gusta la sábana delgadita. ¿Ven que es como la sábana que no se puede doblar jamás, que tiene resortes?
1: Sí, sí.
2: Esa va en el colchón. Hasta ahí. No sé cómo se llama. Me imagino que es la cubrecolchón o
1: el cubrecolchón, sí.
2: Va, está esa. Luego hay una muy delgadita y luego está el edredón.
1: Ajá.
2: ¿Va? No, yo uso duvet, ¿se llama?
1: El duvet, sí.
2: Y ya.
1: ¿Solo
2: es uno
1: duvet?
2: Muy grande. Ajá, o sea, para una cama king. Grande. Y ya, porque la delgadita siento que se hace bola, se estorba, no sé, ustedes en dónde están en ese sentido.
3: Entonces a ti no te gusta la sábana con resorte, no te gusta que diga, ay mamachita, chiste, para gente que tiene como 62 años, ¿verdad?
1: que nos están escuchando,
3: que nos
1: un saludo.
3: Que están escuchando a través de los 40 como el señor Andrés de Iztapalapa, que luego nos marca, que tiene, ¿qué? 9 nietos.
1: Cuatro nietos.
3: Sí. Pero yo he ido teniendo mejores hábitos desde que estoy casado, la verdad, porque... pues muchas veces, y como ustedes lo saben, yo fui un hijo único bastante consentido. Y aquí está mi madre de testigo. A mí no me ponían a hacer nada en la casa.
1: Qué delicioso. A mí tampoco.
2: No, a mí tampoco. No, afortunadamente no. Yo fui muy consentido también. Pero tengo. Ya no sé si ya vieron las sábanas o cobijas. Cobijas, no son sábanas.
1: Cobijas.
2: Cobijas de Bellingham. Que venden ahora. De Jude Bellingham.
1: Y de cualquier celebridad. Yo tengo la mía de Bad Bunny que me tocó en un
2: intercambio. ¿Tienes una de Bad Bunny?
1: Sí, que me dieron en un intercambio. Y ha sido de los grandes regalos,
2: o sea,
1: que me han dado.
2: Riva llegó desnuda a su casa sin volverse como niño héroe en la bandera en Bad Bunny para irse a dormir.
3: Mientras decía, ya me voy a dormir, ya.
2: Ya me voy a dormir. Pero venden de Jude Bellingham, venden de Sandra Cuevas, venden
3: ¿Qué?
2: De... Te lo juro.
3: ¿Quién en su sano juicio?
2: Te lo juro. Venden de Sandra Cuevas, venden de este...
3: Perdón, perdón. ¿Quién
2: de
3: en su
2: Harfush
3: sano juicio tiene una cobija de Sandra Cuevas?
2: Güey, venden de Kenia Oz. Sí, hay como... Hay muchos... Está muy interesante toda esa nueva tendencia de tener cobijas de famosos.
1: ¿Tú de quién tendrías una cobija?
2: Sydney... Motherfucking Sweeney, todo el tiempo.
1: Sí, ayer justamente estábamos hablando como de nuestros tipos de gustos.
2: Sí.
1: Y me mostraba videos de Sydney Sweeney y digo, me parece.
2: O sea, no videos, te enseñé un video, porque también
1: video,
2: suena súper creepy. Que yo, oye,
1: sí,
2: Riva, ven acá, mira este video de Sydney Sweeney. No, fue un video a toda la gente que nos está escuchando desde donde sea que esté en la República Mexicana o aquí en la Ciudad de México. Usted márquenos al 55-5166-8101. Ojitos, si están fuera, ¿por dónde?
3: Márquenos al 800-006-1000.
2: Bueno, márquenos, platicaremos, estaremos hablando de varias cosas.
1: Tenemos que seguir hablando del video de Sydney Sweeney.
2: Okay,
1: o sea, se estaba saliendo del tema.
2: No. O sea, ayer llegué a enseñárselo a Bárbara. O sea, sí fue de, te lo juro, de, oye, es que eso está bien chido. Sí. Esa confianza con tu pareja de poder decir, ve. Ah, porque ella ayer me dijo, es que no me acuerdo cómo se llama, lo voy a encontrar ahorita. Pero hay un nadador italiano que le fascina.
1: Vamos a buscar las imágenes. Está difícil porque todos los nadadores italianos seguramente por default van a ser guapísimos.
2: ¿Qué es?
1: Guapísimos. Pues
2: se llama Tomás Checú, ¿no? Ese güey. Me dijo, está en México. Subió en su Instagram que está en México, güey. Ojitos. Bárbara andaba emocionadísima porque pues su crush llegó a la Ciudad de México. Está en la Ciudad de México ahorita, este güey. Entonces no sé cómo.
1: ¿No se estará escuchando?
2: Mira, se llama Tomás Checón.
1: Checón.
2: ¿Qué opinan? A ver.
1: Checón. Uy, sí, está guapo.
2: Y ese güey le fascina a mi mujer. Entonces. Yo le dije, sí, pues ya viste el nuevo de Sydney Sweeney, y entonces fue como un toma. Y fue de, oye, no, ¿sabes qué? Si se te da la oportunidad, date, si se me da la oportunidad, con Sydney Sweeney no se va a dar a mí, ¿verdad?
1: Pues puede pasar, uno nunca sabe.
2: ¿Tú tienes una lista de famosos?
1: Claro.
2: Sí, ¿no? Ubican esa famosa lista en donde todos tienen como... Se les llama...
1: El pase libre.
2: ¿Tú, sí. Ojitos, tienes ojitos. Pase libre con algún famoso?
3: Si quieres, ahorita tengo un pase libre, pero no.
1: ¡Diablos!
3: Yo en algún momento, platicando con Dani, decíamos que... si se armaba con Dana o a ella con Maluma.
2: ¿A Maluma Uy, ella? Maluma. Bueno, ella, entiendo.
1: Yo ahí tendría que invitar a mi esposo. Seríamos felices.
2: Felices. Obvio, todos contra
1: claro,
2: todos.
1: Es que Maluma es una cosa que yo no lo puedo soportar. Y además es la persona más... Maluma me emborrachó, amigos. Este año hice algo muy lindo y fue que Maluma me emborrachó.
2: ¿Cómo te
1: En su finca. Eso suena... A ver, estuvo...
2: Ah, mira, a la gente que está en YouTube, este es el vato italiano... Que se volvió pues como un símbolo sexual en las pasadas olimpiadas. Este vato es un campeón, ganó oro pero se volvió crush un chorro de la banda. Entonces el vato acaba de subir a sus redes sociales que está en la Ciudad de México. ¿Para qué? Pues no sé.
3: Está nadando en la alberca. ¿Te acuerdas de la alberca artificial que puso Marcelo Ebrard allá como por 2005? La playa. Ahí está nadando.
2: Ahí está nadando, güey. Vino a remojarse tantito.
3: Vino a remojarse en las playas artificiales.
2: Pues miren, ahí está ese vato que pues levantó varios, pues como calentó a Anafre, digamos, ¿no?
1: Calentó a Anafre.
2: Y no sé si también podamos poner al rato en YouTube el de Sydney Sweeney. Ahorita lo pongo también yo, porque van a ver el de Sydney Sweeney.
1: El video está bonito.
2: Está impresionante. Hay una escena, pero les quiero platicar. Hay una escena de Sydney Sweeney en una canasta de básquetbol. ¿Cómo llegó ahí? Imposible saberlo. Pero Sydney Sweeney termina arriba, totalmente desnuda, de una canasta de básquetbol. ¿Por qué? Porque pues así es. Pero buenos días a todos. Buenos días a todos.
1: Me encanta. Oigan, y también les quiero contar la historia de cómo Maluma me emborrachó.
2: Sí, pero sí. Esto es importante. Pero vamos a ir con canción ahorita. Vamos a ir con canción. En YouTube, quédense con nosotros en YouTube.
3: Y ahí ella nos va a contar la Riva, que cómo la embriagó
2: Maluma. Toda la banda, jálese a YouTube porque Riva se emborrachó con Maluma en su finca. Así esa es la premisa. Sí. ¿Quieren saber qué pasó? Váyanse a YouTube, ahí vamos a estar, ahí va a estar en exclusiva. Ahorita nos vemos, vámonos con esta canción que se llama...
1: Se llama Yo Era Poesía. La hacen Alejandro Sanz y Eden Muñoz. No mentiras, Mems nos dice que no es esa, que es la número uno. Vamos a escuchar por última vez esta semana Sad Girls de Bibi Rexha con David Guetta. ¿Será que la próxima semana seguirá siendo número uno?
2: Nos vemos en YouTube.
1: Seguimos en YouTube.
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0: 9 minutos y ya estás en tu coche, si te estás bañando, si estás desayunando, aquí estamos nosotros acompañándote y no solamente en radio, también estamos en YouTube, ¿no, mi George?
1: Estamos en YouTube, ahí la banda ya se está conectando a dejarnos comentarios. Riva acaba de contar una historia súper chida de cómo conoció a Maluma y terminó astral arriba de un caballo gracias a que Maluma la empedó, así, tal cual.
0: Ay,
1: así que
0: video,
1: vamos a estar platicando de muchas cosas en YouTube, vamos a estar platicando de cosas aquí también. Muchas gracias por estar con nosotros. Son las 6:40 de la mañana en vivo desde los 40. Ojitos.
2: Dígame.
1: Tenemos el dilema del día.
2: El dilema del día, hermano, que cada vez le pasan cosas más fuertes a nuestro productor, ¿no?
0: Ay, sí.
2: Pero de todos los de la cantidad de dilemas posibles que había, ¿cuál es el que tenemos hoy?
1: Ahí te va. Ahí les va. El dilema del día es: ¿tu pareja te confiesa que te ama profundamente? ¿Hasta ahí todo bien?
2: Hasta ahí todo bien.
1: Podrían haberlo dejado así. Y no sería ningún dilema.
2: El amor es ciego y yo soy puro amor.
1: Sería un buen día nada más.
2: Escucha esto. Tu pareja te ama profundamente, pero te dice que ya no hay más atracción física por ti.
1: No. Chale.
2: ¿Te vas o te quedas?
1: Chale, rotundo.
0: Están muy fuertes los dilemas en la vida de nuestro productor y pues en todas nuestras vidas, porque...
1: Es que sí se dejó ir, nada más como dato, Mem se ha dejado ir.
0: Exacto, estamos esperando muchísimo. Dijo, para la siguiente semana.
1: Nos dice, así es el matrimonio general, ¿no?
0: ¿Mems? ¿Cuánto llevas casado, Mems? Hay que saber, hacer
1: bueno,
0: varias preguntas.
1: Creo que es, la verdad, en su defensa, siento que es un tema muy común, poco platicado, ¿eh?
0: Sí.
1: Siento que sucede muchísimo alrededor del mundo, no es exclusivo de nosotros nada más. Creo que... El hecho de la monotonía, el hecho de ver a la misma persona siempre, no le quita el amor a dicho ser. Solamente si comes diario el mismo pollo, pues vas a querer de repente un bistec,
0: taquito,
1: ¿no?
0: Sí,
1: un taquito.
0: Exacto.
1: Entonces es lo que pasa. En mi caso todavía no, entonces todo bien, Bárbara, todo chido.
0: Todo bien.
1: Yo estoy diciendo que en mi caso, si me la aplicaran a mí... Ajá. A mí me costaría mucho trabajo quedarme, porque soy un güey que a veces necesita validación, la neta. No a veces, necesita validación. Ya lo he trabajado en terapia. Yo lo he dicho, por ejemplo, ojitos, a mí no me gusta ir a lugares de la dama de la noche, porque son tan buenas en su chamba que me hacen creer que soy especial, güey.
2: Ah, o sea, tú realmente te la crees.
1: Y güey, exacto, y me la creo. Entonces,
2: no es tu dinero, sino que realmente le importas a ella.
1: Entonces no me gusta, por eso no voy. Literal, es por eso, no voy, no, o sea, tiene añísimos que no voy.
2: ¿Piensas que para Dubraska de Venezuela tú eres importante en ese momento?
1: Exactamente, y siento, me gusta sentirme especial, me gusta gustar, ¿les hace sentido?
0: Totalmente.
1: Y más a la persona que amas, entonces, si la persona que amo no haya nafre prendido, como estoy diciéndolo, pues sí sería algo muy determinante en mi día a día.
0: A ver, en mi caso tengo que decirlo, o sea, estarías conviviendo con un roommate. No sería tu pareja, sería roommate.
1: Claro.
0: Entonces, yo entiendo el tema de, obviamente, convivir con la misma persona durante ya años. No sé, dicen que el enamoramiento, en realidad, según estudios científicos, ya busco cuánto dura el enamoramiento, y les cuento, pero son como 2 a 3 años. No, dicen, dura por lo general entre 6 meses y 3 años, según la psicología y la neurociencia. Y es que, obviamente, al inicio se libera mucha dopamina, mucha noradrenalina, que eso causa euforia, energía y la famosa sensación de tener mariposas en el estómago. Ya luego, de pronto, de 6 años, pasan diferentes etapas. De pronto ahí viene esa crisis fuerte que hace que tú decidas quedarte o irte. Porque yo creo que en todas las parejas siempre llega un momento determinante, canónico, en el que tú decides si te quedas
1: o
0: te vas.
1: El famoso año 7.
0: El año 7.
1: El famoso año 7, que es muy común, no sé si ese ojito lo has escuchado, pero en el séptimo año de la relación, muchas parejas empiezan a sufrir una especie de deterioro. Depende, no es una regla, no se preocupe, no es que ya viene el año 7 y te va a pasar, güey, pero es muy probable que suceda porque más o menos, por ese año, empieza a haber tentaciones.
2: Sí, pues es que es como tener una plantita, ¿no? La tienes que estar regando,
1: claro,
2: estar cuidando, es como una semillita, le tienes que ir dando, o sea, porque también pasa que luego llegan los hijos y entonces todo empieza a girar en torno a los hijos, empiezan a cambiar ciertas cosas, los trabajos, ¿no?
0: Sí.
2: Empiezas a tener más carga laboral, ella o él en cuestión, dependiendo de sus parejas, también. Entonces ahí también tiene que buscar uno como que formas de seguir teniendo dates, ¿no? Sí, seguir teniendo citas.
1: Que sea, hoy en el día de este de tender la cama, que sea el día de destender.
2: Exactamente. Oh,
0: okay. Claro que sí. Así que ya lo saben, este es nuestro impresentema, el dilema del día. Tu pareja te confiesa que te ama profundamente, pero pues que ya no siente atracción física por ti. Pero es que yo no sé, o sea, ya te quiero como un hermano. O sea, si ya no sientes atracción física por mí, puedes amarme mucho, pero entonces aquí, ¿qué estamos haciendo? O se podría decidir abrir la relación.
1: Vamos a hablar de eso también. Vamos a estar hablando durante todo el programa de la posibilidad de abrir la relación.
0: Pero márquenos.
1: Márquenos, ¿no?, al 5551668101 si están aquí en Chilangolandia.
2: Y o si bien no, al 800-006-1000 si están en cualquier otra parte de la República, y rieguen su plantita, ¿no?
1: Rieguen su plantita. ¿Sabes quién?
2: No caigamos, digo, es obviamente la monotonía es parte de, y es más bien, no es que no caigas en la cotidianidad, es aprendamos a vivir en la cotidianidad. Y todos la regamos, y todos pasamos por tentaciones, todos nos peleamos, no hay relación perfecta, pero uno tiene que aprender a cuidar esas relaciones, y como yo soy un gran mandilón, aprovecho para mandarle.
1: Oye, ¿sabes quién no es nada mandilón?
2: Está escuchando.
1: ¿Sabes quién es cero mandilón?
0: ¿Quién?
1: Alejandro Sanz. ¡Següey! Vámonos con esta canción de Alejandro Sanz que se llama
0: Yo era poesía.
1: Ah, es con Edén Muñoz.
2: ¿Es con Edén Muñoz?
1: Es bien chido el Edén Muñoz. Vamos a escuchar esta canción y seguimos aquí en Impresentables.
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1: Pero a ver, ¿por qué lo dices con tanta seguridad, güey?
2: Porque las pulquerías en las que hay.
3: Oigan, ya estamos al aire. Estamos en Impresentables de los 40. Son las 6:48 minutos y también estamos totalmente en vivo en nuestra transmisión en YouTube. Ya saben que nos encuentran, nos buscan en el canal de los 40 México. Y ahí estamos. Y estábamos echando también el saludito a toda la gente que nos escucha.
2: Besos.
3: Por aquí, Moisés Lima se reportaba desde Toronto, que ya llevan casi 4 horas de pie. También saludos a Claudio Alfredo Salazar Marín, que dice: el productor llora cuando decide el tema del día.
2: Sí, llora.
3: ¿Lloras, Mems?
2: No, llora, la pasa muy mal el productor. La pasa muy mal.
3: Hablando del tema del día, ¿cuál es nuestro impresentable tema del día? El dilema de hoy.
4: El dilema de hoy es: tu pareja te confiesa que te ama profundamente, hasta ahí todo bien, pero ya no siente atracción física por ti, pero quiere seguir juntos. Eso es importante. Ese final es importante, ¿eh?
2: Quiere seguir juntos.
4: Así que márquenos al 5551668101 si están en la Ciudad de México.
2: O bien si está usted en cualquier otra parte de esta bella y hermosa República Mexicana. 8200-610-00.
3: Me encanta porque ya, digamos que el George y yo tenemos nuestra posición como un poco definida, pero no hemos escuchado la tuya, ojitos de huevo.
2: A ver, yo llevo... casi 10 años de relación y casi 4 de casados, y obviamente pasa uno por todos los procesos, ¿no? Y obviamente, y hoy les voy a abrir mi corazón, amigos, amigas, pero cuando uno pasa por cierta fama o por cierto reconocimiento público, a veces encontrar un equilibrio entre la vida terrenal y la vida del espectáculo es complicado, ¿no?
3: Me imagino.
2: Porque empiezan a llegar los aplausos, te empieza a alabar todo el mundo, y se te olvida a veces que esa persona que realmente estuvo contigo desde el inicio, y que te quiso no por ser ojitos de huevo, sino por ser Alexis, se te empieza a olvidar, ¿no? Se te empiezan a olvidar muchas cosas y te empiezas a volver un poco loco, esa es la verdad. Y creo que no solo me pasa a mí, pasa a varios. Es un fenómeno también de perder a veces un poquito el rumbo. Y creo que lo difícil es encontrar ese equilibrio, ¿no? Encontrar ese equilibrio. Y cuando lo encuentras, te das cuenta que lo más importante, y es algo que ayer platicaba con George, es estar en paz. ¿No? Cuando encuentras la importancia de estar en paz, de valorar tu casa, tu familia, pues está chido. Y creo que todas las parejas pasan por esa rutina. Y yo he visto muchas parejas que llevan años que a lo mejor ya no se atraen y que todo el tiempo se están gritando, pero quieren estar juntos. Como dice Juan Gabriel, no cabe duda que la costumbre es más fuerte que el amor. Nosotros sí tratamos de cuidar eso, de tener citas, de hacer cosas para no caer en eso. Pero hay muchas parejas que claramente se ve que tú pensarías... se llevan horrible, porque parecen timbiriches, se separan, al rato regresan, porque siguen juntos, pero hay algo que los mantiene juntos, ¿no? Quizá ya no haya esa atracción física, quizá se perdió esa... pero cuidemos no caer en eso, ¿no?
3: Creo, o sea, que... tú te quedas.
4: Yo te quedo. Tenemos llamada, ¿no? Vamos a recibir esta llamada para platicar justo el dilema del día. Hola, ¿cómo estás?
5: Hola, buenos días.
4: ¿Qué trampota impresentable? ¿Cómo te llamas?
5: Bernardo.
2: Bernardo y Bianca, otra vez.
4: Bernardo, ya escuchaste el cotorreo. ¿Tú te quedarías con tu dama o varón? ¿Dama o varón?
5: No, es dama.
4: Dama. Muy bien. ¿Tú te quedarías con tu dama si ya no le prendes el anafre?
5: Mira, yo llevo... voy a cumplir 13 años en...
4: está chiquito, güey.
2: Oye, no está chiquito, tienes una vocesota
4: para tener... No es cierto, perdón. Dinos.
3: Continúa, Bernardo.
5: No, voy a cumplir 13 años de matrimonio en febrero.
4: Felicidades.
5: Pero yo ya fui timbiriche. Yo ya me separé una vez. Pero la verdad es que regresamos como si estuviéramos recién casados.
4: Ah, ¿neta? ¿Se reencontraron, güey?
2: Sí, pasa.
3: ¿Y de cuánto tiempo fue la separación, más o menos? Yo acá buscando el chisme.
5: Un año y medio.
3: Ok, bien. Claro. Prudencial para tomar la decisión correcta y regresar ya con la certeza de que quieren estar juntos.
4: Totalmente. Claro. ¿Y te diste vuelo a la hilacha ese añito, güey? ¿O no lo puedes decir?
5: No. No hice nada que no pueda decir aquí en el aire.
4: ¡Ay, sí, güey!
3: Ya nos imaginamos.
4: No, en cabina, quiero que sepas que en cabina todos dijeron que era de nada. No,
2: yo sí puedo entenderte, mi querido Bernardo, porque a final de cuentas creo que fue un año más bien para... para reinventarte, ¿no? Como para aterrizar y darte cuenta si es lo que quiero, no es lo que quiero, realmente, porque cualquiera lo puede ver como rockstareo, date, pero no, también es un año, ¿ves cómo yo ando hoy muy...
4: Ya ves, es muy zen, tu viernes es zen. Oye, carnal, y una duda, ¿estuviste entonces bajón ese año, güey? Fue un año triste.
5: Sí, claro, imagínate, teníamos una niña de 3 años.
4: No,
5: y en ese tiempo que estuvimos separados, nació nuestra segunda niña.
3: Órale. No, sí te entiendo, ya entiendo por dónde va el agua al molino. Está bastante fuerte, Bernardo, pero qué bonito que hubieran podido tener ese momento de aire y de decidir volver con toda.
4: Dinos.
3: Sí, cuenta.
5: ¿Sabes cuál fue la mejor reconciliación? Que nació nuestro tercer pequeño.
4: No, ¡wow! También ustedes ya, o sea, carnal, así como que mal, no, sí se gustaban, güey.
3: Pues sí.
4: O sea, güey, estaban copulando como conejos, güey. Está un poco complicado dejarte de ir. Así.
5: Y vamos por nuestro cuarto.
4: ¿Y cuántos tienes? ¿Ya 6, 7 hijos?
3: Sí.
4: ¿Y cuántos más, güey?
2: Lo que nos queda claro es que Bernardo
5: nos quedamos con 3.
4: Ah, bueno, con tres. Creo que es un 3, para mí número se me mágico. Hace un número muy chido de hijos.
2: Bernardo es una máquina de fornicación.
4: Sí, Bernardo.
3: De procreación.
4: Oye, qué chido que estás con tu dama, qué chido que estás con tu familia. Muchas gracias por llamarnos y ojalá no vuelvan a vivir ese gapsito malvado. No, te lo deseamos de corazón. Nada más, les pedimos un paro. Váyanse todos a YouTube porque vamos a ver arriba Pop empedando con Maluma.
3: Así casual.
4: Así, la neta, es lo que vamos a decir.
3: Cositas de
4: porque para que lo vean, ahí lo pueden ver, nosotros se lo platicamos. Muchas gracias por llamar. Ustedes díganos si ustedes se quedarían con la persona que aman, que se quiere quedar con ustedes, por cierto. Sí. Y nada más ya no le gustan. Ya a usted ya se encueran y le hacen...
3: Ya lo sabes, vámonos a un corte, pero vamos a continuar totalmente en vivo en YouTube, Los 40 México. Así nos encuentras, Impresentables. Ya regresamos.
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1: Así es, estamos totalmente en vivo, no solamente en Instagram estamos en vivo, pero sí estamos en vivo en YouTube, Los 40 México, así nos encuentran. Y les vamos a mandar saludos a Pelucón, que ya se reporta,
2: Pelucón,
1: por supuesto.
2: Pelucón, buenos días, Pelucón, te extrañábamos.
1: Laura Mondragón Torres desde Monterrey, saludos a mi banda bonita de Monterrey.
2: ¡Saludos,
1: desde...
2: compadre!
3: Mira, dice, ay, pero qué bonito. Rodrigo dice, ay, pero qué bonito arriba, lástima, me encantaría salir con usted.
2: ¡Ay!
1: Muchas gracias, pero ay, mira.
3: ¿Pero te habló de usted?
1: De usted, es que en Colombia siempre
3: hablamos
1: de usted.
3: Ah, claro, claro, chances colombiano.
1: ¿Qué hubo, sí, pues? Sí, sí, capaz, a lo mejor. ¿Quién más está por ahí? Dice Gaby Monroy, siempre los escucho en la radio del carro, no los conocí así. ¡Oh, my God! Para bien.

0: solo como que entender bien qué pasó y como que... hay historias, ojitos, tú sabrás mejor ahorita, historias de verdad de éxito, de terror, de este... Héroes, perdón. Me confundí. Heroínas, héroes. Hay de todo. Güey, los bomberos. No sé, como que siento que es una... Hay muchísimas historias que todavía no se cuentan, güey. Sí. Está cabrón.
1: No sé por qué cuando dijiste heroínas se te resaltaron las venas, mi querido indigente. Pero algo que es muy pues digo, dentro de este lamentable hallazgo que obviamente todos guardamos en la memoria colectiva, pero sobre todo en una parte triste de la historia, dentro de todas estas cosas, como bien lo menciona George, se cumplen 25 años de esta tragedia y también se cumplen 25 años de que Russell, una perra guía, ayudó a un ciego a bajar 78 pisos en el World Trade Center y ponerse a salvo justamente antes de que un avión de Al Qaeda impactara contra dicho edificio y pues ocurriera lo que todos ya sabemos, y es que Michael
0: Hingson,
1: sí. ¿Viste? Michael Hingson, un ciego de nacimiento de 76 años que en ese momento era director de almacén regional de una empresa informática, se encontraba a punto de realizar un seminario junto con David Fram, y su perra guía, Russell, estaba dormida abajo del escritorio, y en cuanto se ordenó la evacuación del edificio, no de la anécdota que nos platicaba allí arriba de otro tipo de evacuaciones, durante la evacuación, la perra guía tomó la batuta y lo ayudó a bajar 78 pisos. Es muy importante. Ayer platicábamos sobre los perros guías, que nunca llegué yo a nada, pero platicábamos sobre los perros guías y justamente Michael menciona, un perro guía no liderea, justamente guía. Y es súper importante la relación que se establece entre ciego y perro, una relación de confianza que en el mundo de los perros guías le llaman binomio, donde pues tú eres uno mismo con tu perro, ¿no? Y se vuelve una extensión de ti, se vuelve así como el bastón, en algún momento lo hemos mencionado en la escuela de perros guías, el bastón es como andar en bicicleta, el perro guía es como andar en un, no vamos a anunciar, pero en un carro muy lujoso, ¿no?
2: Ok, me encanta.
1: Porque realmente el perro te resuelve mucho, se vuelve una gran parte de ti, pues imagínense que esta perra le ayudó a bajar 78 pisos, falleció en 2011 a causa de una enfermedad autoinmune, pero por supuesto que la recordamos con mucho cariño, ¿no?
2: Qué linda historia, de verdad. Y como bien lo decía George, hay muchas historias sobre el 11 de septiembre que no se han contado y que falta decir. Y hay que decir algo. Luego de que se conociera esta historia de Michael y de Russell, pues ellos participaron en entrevistas y lo lindo fue que dieron mucha visibilidad justamente al tema de los perros guías, visibilidad al tema de la ceguera, que suena contradictorio.
1: Suena contradictorio, irónico, pero es que bonito. Sí, hay poca, lo digo yo, Riva, hay poca visibilidad en el tema de la ceguera, la gente, y creo que estaría bien chido, y me encanta que tanto tú como George me preguntan cosas, dudas genuinas, que muchas veces la gente no se atreve a preguntarle a un ciego, ¿no?
0: Yo, por ejemplo, tengo una pregunta al respecto, y va de la mano con nuestro impresión tema. ¿Cómo, para ti, el tema físico, cómo te gusta alguien físicamente, güey?
1: La voz es lo primero, creo que es tu primer fotografía del mundo, después ya pues pides tocar la cara, yo algo que, y obviamente la inteligencia, ¿no? Algo que yo le decía a Dani, mi esposa, es pues ahora sí que las chichis se caen, las nalgas se caen, pero la belleza intelectual es algo que se va contigo, güey. O sea, a menos que te dé un Alzheimer o una cosa cognitiva, pues puedes, la belleza intelectual puede seguir hasta los 90 años.
0: Claro, pero físicamente...
1: Ya te dije, la voz y la cara, ¿no?
0: Y ya, o sea, y lo demás, o sea, no, porque te dejan, la cara es como, porque me imagino, perdón, pero, o sea, para entenderte, güey, literal, como que tú haces una memoria con el tacto, güey. Es que es literal, es duda, neta, es...
1: Con el tacto, con el oído, y sabes, también con el olfato.
0: Ah, cañón, obvio, claro, ¿verdad, güey?
1: El olfato.
0: Porque también esto nos pasa a nosotros, del olfato hay algo que te atrae bien cañón luego de alguien, ¿no?
2: Sí,
0: o sea, entra un perfume chido, y de una dama, y dices, ah, cabrón, ¿quién está ahí?
2: ¿Quién entró?
1: O hay perfume de gardenias en tu boca.
0: No, hay olores que te repelen inmediatamente, aunque sean bonitos, o sea, o que estén chidos, pues.
2: Pueden ser muy fuertes. Yo recuerdo que en la película de Ray Charles, uh-huh, él conocía a las damas y digamos que por las manos y por los brazos, como que...
1: Ah, claro. Pero ¿sabes

0: ¿Por qué hacía eso, no?
1: ¿Por qué? ¿Por qué? Sí, cuéntanos, cuéntanos.
0: Porque él cuando les tocaba la muñeca, o sea, Ray Charles lo primero que hacía era con sus dedos apretar la muñeca, pero porque él era muy ojete, y entonces decía, si están gordas no me gustan.
1: ¡Qué fuerte!
0: ¿Esa es la verdad? ¡Esa es la verdad!
1: ¿Ah? ¿Qué tal? Oye, pero me encanta que estamos en serio saliendo de dudas, abriéndolo.
2: No, está chido. Justo Ojitos nos abrió las puertas para que le preguntemos lo que sea. Y de repente estamos cotorreando de algo y nos surge esa. ¿Y tú cómo lo vives?
1: ¿Sí?
2: ¿Cómo vives esto? ¿Cómo te gusta alguien así? Pero está muy interesante.
1: La banda que también se anime a preguntar.
0: La banda que se anime a preguntarnos, ¿no? Hoy,
2: sí, sin duda.
0: Tanto la banda en YouTube que abiertamente nos ponga sus comentarios sobre qué les. Genuinamente, ¿qué les interesa saber? ¿Qué le han querido preguntar a un ciego que nunca le ha podido preguntar? Que nos lo pregunten por YouTube o que nos llamen también para
2: preguntar. Exacto, pueden llamarnos al 55-51-66-8101. Aquí vamos a, si están en la Ciudad de México. Si están fuera es en el 800-00-6100. Ahí nos pueden llamar, vamos a estar recibiendo llamadas. Vamos a estar regalando boletos al ratito también.
1: Sí, vamos a tener boletos para Pablo Alborán y para Aitana. Así que estén pendientes, ya saben que somos la radio de los conciertos. Y también márquenos para opinar de nuestro impresente tema del día, el dilema de hoy que está bastante interesante. Tu pareja te confiesa que te ama profundamente, pero pues que ya no siente el acá, la atracción física, el deseo por ti, pero que igual quiere que sigan juntos. ¿Tú qué haces? ¿Te quedas o te vas? Oigan, y a propósito de Ray Charles, ¿esta canción es de Ray Charles, creo? ¿O es una versión? Vamos a escuchar Hit the Road Jack, Ray Charles. Otro gran invidente.
0: Otro gran invidente. Impresentable, por cierto.
1: Eso. Ya regresamos en Impresentables de los 40.

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2: Yeah, yeah, maracuyea, es viernes, Impresentables.
3: Maracuyea.
2: Sí, así decimos en mi pueblo.
3: Está súper chido, maracuyea, we are back. Señoras y señores, aquí en Impresentables. Estábamos platicando de varias cosas, Ojitos nos platicó. Si tienen dudas respecto al tema de la ceguera, si es así, tal cual,
4: ¿no? Sí, señor.
3: Pueden marcarnos al 5551668101. También vamos a estar hablando del impresentema, que se los recuerdo, es tu pareja te confiesa que te ama profundamente, pero ya no siente atracción física por ti. Se quiere quedar contigo. ¿Te quedas? ¿Qué haces?
2: ¿Te quedas
3: aquí? Ustedes
2: o te vas.
3: Háblenos y díganos. Pero traemos muchas notas el día de hoy también, Riva.
2: Así es, el día de hoy les vamos a contar varias cosas. Y es que tenemos que hablar de peso pluma, mi gente. Vamos a ponernos bien. Bien belicosos. Y es que Peso Pluma está encabezando las nominaciones de premios Billboard de la música latina. ¿Con cuántos tantos? 17 candidaturas, amigos. O sea, mi pesito le está yendo muy, muy bien. Sabemos que es de los principales exponentes de los corridos tumbados, sino que el más, o sea...
3: Sí, ¿verdad? ¿Sí siento es? Que fue... Bueno, sí, él es de los precursores. Bueno,
2: como
3: no,
2: que lo exportó.
3: Él es el que se explotó.
2: Sí,
3: la exacto. Gota que derramó el vaso, digamos,
2: exactamente,
3: ¿no?
2: La pepa que le faltaba a la maraca.
4: ¡Ah,
2: claro,
4: caray!
3: Sí.
2: ¡Ahí está!
3: Ojalá yo sea la maraca.
4: Ojalá yo sea la pepa.
2: ¡Ay! Pues les cuento que los Billboards se van a realizar el próximo 22 de octubre en Miami, y se van a entregar 47 premios en, obviamente, categorías que reconocen el pop latino, la música tropical, el regional mexicano. A mí me encanta. Yo les voy a decir algo, yo de chiquita veía como las premiaciones, siempre he sido muy fanática de ver premiaciones. Y como que no entendía el tema del regional mexicano hasta que llegué a vivir acá. Y Dios mío, qué universo tan increíble.
3: Está cañón, ¿verdad? Sí, siento que es, digo, nosotros crecemos con eso. En mi caso específico, lo platicábamos, Ojitos y yo, somos mucho más rockerones en el sentido de que nos gusta el batería, guitarra, bajo, distorsión, ¿no, Ojitos? Así crecimos.
4: Hubo un desfile por varios géneros en mi caso.
3: Exacto.
4: Sí. Porque hubo como mucho rock, pero por ejemplo, mi papá, pues él era de Bronco, los Tigres,
3: claro,
4: del Norte,
3: sí.
4: Y que antes se le llamaba, mi querida Riva, ahorita es regional mexicano, como que engloba todo, pero antes se le llamaba música grupera.
3: Exacto, pero justo grupera. Eso quería llegar, Ojitos, que quieras o no, tú eliges lo que te gusta o no,
4: sí.
3: Pero hay cosas de las que no te escapas.
2: Es
3: hay cosas de las que no te escapas, y aquí en México justo el regional mexicano es lo que manda, y aunque no quieras, ¿eh? O sea, es lo
2: sí.
3: Que manda, y creo que eventualmente con la edad, ayer lo platicábamos, yo me he dado la oportunidad y he ido encontrando muchas,
2: joyitas.
3: Edén Muñoz, insisto, Karim León también, que queríamos platicar de la ahorita de lo que sucedió ayer. Tenemos varias notas, pero Peso Pluma fue en específico esta chispa, ¿no? Que explotó todo.
2: Ella Baila Sola fue esa canción que la rompió.
3: ¿Cuántas candidaturas? ¿17?
2: Y además está compitiendo por Artista del Año, que es la más importante, Artista Regional Mexicano del Año, que yo creo que se la va a llegar. Grabó 4 canciones con su primo, Tito Double P. Y pues son 9 de las 17 nominaciones. Y digamos que en el lado femenino, quien lidera es una paisana, mi Karol G, mi bichota preciosa, va con 9 nominaciones, pero de 17 a 9 está fuerte. O sea, ahí vemos el power del regional mexicano.
3: Está cañón. Sí.
2: Está
3: ¿Cómo le llamaste a Karol G el otro día que me quedé?
2: La Tropicoqueta. Es que así se llama su álbum, el antes del anterior.
3: Tropicoqueta me fascina. Está increíble conocer a alguien que se haga llamar La Tropicoqueta.
2: Sí.
4: Imagínate que tú fueras Jorge Jiménez, el indigente, el Trópico Cocoso de la radio.
2: ¡Oh! ¡Qué fuerte! Les sigo contando de Karol G porque además compite en Canción del Año en Pop Latino por una colaboración que hizo con Marco Antonio Solís, mexicano, por supuesto, Coleccionando Heridas, que es un rolón, es de esas canciones llegadoras, es de esas canciones, si usted lo están dejando o la están dejando, pues póngala porque le va a servir, le va a curar el corazoncito un poquito. Y este año además en Premios Billboard se va a estrenar una nueva categoría, Artista de los Fans, que el ganador de esta categoría va a ser elegido por el público entre los 5 cantantes que más nominaciones acumulen. Entonces, vamos a ver qué va a pasar el próximo 22 de octubre en Miami, donde se celebrarán los premios Billboard de la música latina, y ahí estaremos nosotros para traerles toda la información. Me encanta mucho, pero ¿con qué más vamos? Porque tenemos más notitas el día de hoy.
3: Tenemos muchas cosas, tenemos a Young Miko, está próximo a llegar a México con su Late Checkout Tour. La artista puertorriqueña, llegará al país septiembre de 2026 con su gira internacional Late Checkout Tour, ¿no?
2: Sí.
3: Creo que, ¿tú te gusta?
2: La amo.
3: Sí, qué chido.
2: Diosa, reina, la vi en un Flow Fest hace... 3-4 años y desde ahí ya soy devota y fiel fan de John Mico, quien me hace dudar de mi heterosexualidad, la verdad.
3: Son varias, son varias.
2: Sí, es cierto, específico. Sí.
3: Hasta ahorita son varias. Pero viene el jueves 17 de septiembre a Guadalajara. Viene el 19 de septiembre a Monterrey, el 22 de septiembre aquí en la Ciudad de México y 25 de septiembre a Mérida, que está chido que Mérida se está volviendo una plaza interesante para los artistas, ¿no? Digo, ha estado creciendo mucho. Si ustedes nos escuchan en Mérida...
4: Besitos.
3: Sí, llámenos, platíquenos cómo ha sido esto, porque hay una está este foro, las afueras de Mérida, que está creciendo un chorro y creo que vale mucho la pena darte la oportunidad de viajar a Mérida a ver un show. Estaría chido, ¿no?
2: Eso está muy, muy lindo y algo que viene pasando en los últimos años y yo siento que deberíamos más adelante o en algún momento tocar este tema es de cómo ya los conciertos también se vuelven una excusa para viajar. Y puede ser viajar aquí dentro de tu propio país o irte a otro país a ver otros artistas.
3: Está súper bien, sí, pero
2: está súper cool.
3: Aquí vamos a estar dando en exclusiva, tenemos para los fans de John Mico en los 40.
2: Sí, sí, mucha atención. ¿Cómo? Sí, sí, sí. A ver, vamos a hacer esto. A ver.
4: Redoble de tambores y todo. Porque.
3: ¡Ojitos, qué tenemos!
4: Así es para todos los fans de Joe Nico. Los 40, la radio de los conciertos, tiene para ti boletos para irte a... para ir a Mérida, ¿eh? Te tragas unos papazules, una sopa de lima y luego te vas a ver a Joe Nico,
3: ¿eh? No, pero no es el Mérida, son aquí, es el de la Ciudad de México.
4: Ah, perdón, ¿Martes? Es que tú dijiste Mérida.
3: Primero. No, ya sé, ese fue un comentario extra mío.
4: Ande jugándole al improvisador porque a uno como ciego lo confunde. Mira, estoy bien lampareado. Usted que está en YouTube puede ver mis ojos bien...
3: Lampareados. Es aquí, todo bien. Solamente es en el Palacio de los Deportes. Es aquí.
2: Se lampareó el ojito.
3: Es en el Palacio de los Deportes. Y va a haber, eso es lo chido. Va a haber un meet and greet.
2: Atención. Vamos a tener un meet and greet espectacular. Mira, tú y tu acompañante, para que vayas con tu bestie, con tu novio, con tu novia. Puede ser una noche de cita para prender la llama, para que vayan a ver a John Mico y que puedan además conocer a esta boricua preciosa, maravillosa. Y tú te estarás preguntando, mi querido impresentable, ¿pero qué tengo que hacer?
3: ¿Qué tengo que hacer?
2: Tienes que mandar una foto o un video a nuestras redes oficiales de @los40mx y en esa foto o en ese video tienes que demostrar que eres el más fan, como con tu outfit. Sabemos que John Mico es muy fachosa, estilosa, así que ya lo sabes, haciéndole honor a John Mico, nos mandas tu foto o tu video con el mejor outfit en honor a esa diva potra poderosa de Puerto Rico. 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Así de fácil puedes ganar y puedes enviar tu foto o video hasta el 21 de septiembre para participar.
3: Oye, Miems, ¿nos vas a dar chance de nosotros elegir quién gana o no? ¿Cómo está el cotorreo?
4: Yo puedo elegir.
2: Obvio, sí.
3: Porque podemos, yo quiero ser parte de esa selección para ver a toda la banda y esos looks locotrones que van a mandar. ¿Tú qué te pondrías, ojitos?
4: Nada.
3: ¡Eso!
2: ¡Ay! Como Dios me trajo al mundo.
4: Un body paint así muy bueno.
3: Un body paint locotrón, güey.
4: Un body paint locotrón así de Power Ranger.
2: Pero qué frío, ¿no? Con estas lluvias de la Ciudad de México, ¿no? Qué frío.
3: Quedando mal con el frío, güey.
2: Sí, ¿tú qué te vas a poner, George?
3: No, yo todo. No, me voy a poner, no sé, siento que... ¿Cómo sería? ¿Qué es lo más John Mico para ti? ¿Qué crees que la representa realmente?
2: Yo siento que ropa oversized.
3: Es que está
2: como
3: cañón.
2: Como que capas. Sí. O sea, de pronto de esos shorts, los shorts que son las bermudas largas. Sí. Como con unos buenos kicks, unos buenos sneakers, unos buenos pisos, diría.
4: ¿Te gusta
2: yo,
4: chocolate?
2: Colombia. No, esos no.
4: No anuncias marcas
2: aquí. Oye, no, dije kicks de tenis. No, es una marca.
3: Perdón. Oye, pero siento que este tema del oversized nos tocó a nosotros también cuando estábamos morrillos, ¿te acuerdas?
2: Muy noventero.
3: Era,
2: ¿no?,
3: muy noventero. Entonces siento que sería agarrar mi ropa vieja, volvérmela a poner y la mandaría de nuevo.
2: Va, ¿no? Jalo. Ustedes pueden hacer eso, pueden enviar su foto. Ya lo saben que les vamos a regalar un pase doble para el concierto de John Mico el próximo martes 22 de septiembre en el Palacio de los Deportes. Y pues también tiene meet and greet, entonces la pueden conocer. Ya lo sabes, ¿qué tienes que hacer? 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Tienes hasta el 21 de septiembre para participar. Y es momento de irnos con una rola que me encanta, me enloquece y me gusta mucho, de Luis Fonsi.
3: Venga, pues vamos a darle, estás aquí en Impresentables.
2: ¡Me despido! Así se llama la rola nosotros.
3: Ah, ok, ok, ok.
4: Arriba, no te vayas.
2: No, arriba, no. Seguimos en YouTube.
3: De hecho, seguimos en YouTube, sí, por favor.
2: Sí. Quédense ahí con nosotros. Ya volvemos en Impresentables de los 40.

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1: Impresentables, ¿cómo están? We're back, aquí estamos, vamos a dar boletos para Pablo Alborán. Estamos platicando también en YouTube de muchas cosas, así que si usted se mete al canal de los 40 en YouTube, puede saber de lo que estamos cotorreando. Hay muchas cosas. Riva sube fotos con Maluma.
2: ¿Tú quieres subir videos con Sidney Sweeney?
3: Pero no vas a poder, Riva sí pudo.
2: No, pero va a poder.
1: No, pero a ver, estamos por dar los boletos. Yo estaba diciendo hace rato que se me hace lo más chido del mundo regalar boletos, así que deseo de todo corazón que la persona que llame próximamente al 55-5166-8101, si está en la Ciudad de México o si está en la República, al 800-06-1000, se lleve los boletos y conteste bien si uno de estos tres datos es falso, ¿ok? No, ¿cuál de estos tres es falso?
2: Perdóname. ¿Cuál es el
1: falso? Entonces, Pablo Alborán, el 8 de octubre en el Auditorio Nacional, ¿tenemos llamada o no tenemos llamada todavía?
2: Márquenos, ya tenemos llamada.
1: Tenemos llamada, súper bien, qué chido.
2: Hola, hola, impresentables, aquí allá, ¿quién?
4: Hola, soy Eduardo.
2: ¿Eduardo?
1: ¿Cómo, perdón?
2: Eduardo.
4: Sí,
1: Eduardo.
2: Sí, Lalo, ¿de dónde nos marcas?
4: De aquí, de la Ciudad de México.
1: École, está lloviendo todavía, es que estamos encerrados.
2: Sí,
1: wey.
2: Cuéntanos.
4: No, ya salió el sol.
1: ¿Ah, neta? ¿Salió el sol?
2: ¿Ya hay luz?
3: ¿Y qué te dijo? Te dijo, te recuerdo, sí, tu palo en libertad. El sol salió.
2: Salió el sol. ¿Cómo estás? Muy bien. ¡Sos! Lalo, ¿quieres ir a ver a Pablo Alborán el 8 de octubre al Auditorio Nacional, cierto?
3: Lalo se nos fue.
1: Oigan, pero ¿qué pasó con Lalo? ¿Por qué nunca vamos a saber?
2: ¿Por el chiste del sol? ¿No crees?
1: Bueno, hola, ¿cómo estás, compa?
2: Eli Wim.
5: Bueno.
1: ¿Ah, qué onda? ¿Cómo estás?
2: Hola, ¿cómo te llamas?
5: Muy bien, Vianey.
2: Vianey, qué gusto saludarte. ¿Desde dónde nos...?
5: De Azcapotzalco.
3: Saludos a toda la banda Chintolola, que así les dice.
1: Oye, Daniel, vamos a darte tres datos. Tú nos tienes que decir cuál de esos tres datos es falso. Es para llevarte boletos para Pablo Alborán este 8 de octubre en el Auditorio Nacional. ¿Estás lista?
5: Sí, estoy lista.
1: Venga, yo voy a decir, con, no sé, se me ocurre que Pablo, así lo estoy inventando ahorita, no sé, puede ser que sea real o puede ser que no lo sé. Compuso su primera canción a los 10 años de este güey.
2: Ok. Me voy a ir con el segundo dato, y es que Pablo Alborán ha tenido breves apariciones como actor en series de televisión.
3: Y el tercero es que Pablo Alborán es un maravilloso pianista, le canta el piano, pero le tiene fobia a las teclas negras.
2: Vianey, es tu momento de brillar. ¿Cuál es la mentira?
5: La mentira fue la primera.
1: ¿Que compuso su primera rolita a los 10 años?
5: Porque fue a los 10 años.
1: Híjole, bueno, te voy a decir algo. Ese dato es verdadero. Una disculpa.
3: No vas a ir a ver a Pablo Alborán.
1: Perdón.
2: No con estos boletos. Lo sentimos
1: mucho. Pero entonces quedo eliminado yo. Quedan dos datos. Márquenos, por favor, para ver si usted se lleva estos boletos de Pablo Alborán para el Auditorio Nacional este jueves 8 de octubre.
2: Mira, más es jueves.
1: Es jueves. Puedes cotorrear. Sí. Aparte en el auditorio, que dijimos que ya puedes meter chelas, Riva.
2: Mira.
1: No puedes meter chelas. Puedes meter, o sea, sí. No puedes meter un
3: caguamón. Puedes comprar
2: ahí.
3: Y
2: entrar más al sitio.
1: Sí, o sea, que la compras ahí y ya la metes.
2: Exacto.
1: Hola, ¿quién está del otro lado de la línea?
2: Hola, impresentable.
6: Hola, soy Jimena.
2: Hola, Jimena.
3: ¿Cuántos años tienes? ¿Como 10 o qué onda?
6: No, tengo 23.
3: Ah, ok, sí, tengo una voz muy pequeña.
2: ¿Y de dónde nos marcas, Jime?
6: Aquí, de la Ciudad de México.
2: Me encanta. ¿Por dónde estás?
6: Bueno, ahorita estoy por Tlalpan.
2: ¡Ay, mira! ¡Ah, vecina! Mira!
1: Estás muy cerca.
2: Estamos
1: entonces
2: muy cerca.
1: Ya sabes cómo es la dinámica.
3: Si puedes traernos una torta de tamal, te lo agradeceríamos. Uy, por ser viernes, ¿eh?
2: Sí, qué rico.
6: Sí, hace falta.
1: Te vamos a dar tres datos y tú decides cuál es el falso, ¿ok? Yo te recuerdo el mío, que es que compuso su primera canción a los 10 años.
2: Yo te recuerdo el mío, y es que Pablo Alborán ha tenido breves apariciones como actor en series de televisión.
3: Y yo te recuerdo el mío, que es que Pablo Alborán toca muy bien el piano, pero le tiene fobia a las teclas negras.
1: ¿Cuál de esos datos es falso? Y si le atinas, te llevas los boletos.
6: Vamos. Y yo, ¿por qué no las busqué antes en internet?
1: ¿Tienes celular?
2: Tiempo, hermana.
1: ¿Tienes como buscador? Está muy sencillo, pero pues dinos, tú dinos.
2: Cuéntanos.
6: Pues yo digo que le tiene fobia a las teclas.
1: ¿Tú crees que es falso que tenga fobia a las teclas negras? Ajá. No, sí, es racista, exacto, con el tema de las teclas.
3: Exacto, le dan miedo las chicas africanas.
6: Solo le
3: tienen
6: miedo
3: a las teclas negras.
2: Solo
3: no
2: le da miedo.
3: Ah, ok.
2: Pues, ¿qué te podemos decir, mi querida Jime? Pues alístate porque el próximo jueves 8 de octubre tienes plan, te vas a ver a Pablo Alborán.
1: Venga, muy bien, felicidades.
3: Oye, aparte de que somos impresentables, somos bien estúpidamente chismosos. ¿Con quién vas a ir?
6: Pues yo creo con mi novio, ¿no? Ya que ese era el tema, para ahí pasarla bien, una cita.
2: Oye, a propósito, sobre el impresentema del día, ¿quieres opinar?
1: Sí, oye, dinos de una vez, rápido.
6: Oigan, es que estoy muy pequeña, no sé cómo sea la vida amorosa.
2: Pero... ¡Ah, qué
1: lindo! O sea, ¿es tu primera relación? 23. No, espérate, a los 23 yo ya había... O sea, bueno, no
3: bueno,
1: voy a decirlo.
3: Bueno, tú eres un maldito precoz.
1: Ya estabas, o sea, ya te has enamorado, no me digas esto.
3: Estás en otra onda, Jorge, pero ella es una... Ella, escúchala, escúchale esa voz tierna.
1: Sí, ojitos, pero escucha tú también que es una mujer ya, 23 años, que se va a ir a ver a Pablo Alborán.
3: Güey.
1: Entonces, ¿crees que...? Bueno, te dejamos ir, nada más no nos cuelgues, por favor. No nos cuelgues.
6: Gracias.
2: Te queremos, Jimé.
1: Te deseo de corazón que a tus 23 años puedas ver unas pompas de jabón. Ay, de Gloria Trevi.
2: ¡Segway!
1: ¡Muy bien! Vámonos con Rol aquí. Seguimos en Impresentables.
2: En YouTube. Antes

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1: Cierto. El recuento de los años les pidió Sergio Andrade. Órale. Claro. Muchas, güey.
2: Pompas de jabón. Estamos en Impresentables en los 40 y estamos también echando el cotorreo en YouTube, en youtube.com/los40mx. Ahí nos encuentran, estábamos discutiendo, devanando la letra de Pompas de Jabón de Gloria Trevi, canción que me gusta mucho. Sí, y que a mis compañeros no tanto.
3: A mí la verdad no me encanta Pompas de Jabón, tampoco. Pero Riva
4: los
3: es fan.
4: Los pechos sí.
3: Es que habla de pechos, entonces ya me gustó. No, pero justo dice que es una rola escrita por ella, ¿no?
2: Sí.
3: Por lo que estábamos buscando ahorita, la escribió ella. Y pues digo, si les late, qué chido, la vamos a estar poniendo seguido aquí para que ustedes se den la
4: gocen. No seguido, hermano, diario.
2: Diario
4: aparece diario. En esta estación.
3: Para que ustedes la gocen y cotorren escuchando Pompas de Jabón en su viernes. Hoy a las 7:50 de la mañana. 7:50 ya llegan de nuestro viernes. Hoy vamos a cumplir una semana de hacer este impresentable team. Y la neta, la estamos gozando un chorro, Jito, ¿sí o no?
4: La verdad que la estamos gozando. Es muy lindo compartir nuestras mañanas con todos ustedes, apapachar y acompañar a la banda que se dirige a la escuela, como mi esposa y mi chamaco, como muchos niños y niñas, a banda que va al trabajo, banda que está en el transporte. Qué chido que nos den la oportunidad, que nos hagan el honor de acompañarles en sus radios, porque no hay nada que nos haga más felices. Y bueno, convivir con Riva, que es una gran, sabelo todo, una mujer que la sabe mucho, que la pasa muy bien, pero que le sabe al pop y que tiene que sacrificar su mañana con estar con dos parásitos deleznables como tú y yo.
2: No, oye, digan, pero eso, yo los amo totalmente y de verdad que lo estaba reconociendo en YouTube. Son dos personas que nunca habían hecho radio y quiero reconocer a mis compañeros, al George, Ojitos de Huevo, porque lo están haciendo fantástico. De verdad, qué honor también para mí es estar con ustedes. Ay, no, ya nos pusimos cariñosos.
3: No, qué chido, Riva, qué chido. No, yo estoy yo también muy contento. Estabas platicando hace rato de que pues estaría bueno viajar todos a Mérida.
2: ¿Sabes? ¿Ah,
3: sí? ¿Sabes quién viajó a Mérida?
2: ¿Quién?
3: Alan. ¡Oh! ¡Segway!
2: Alan Ibarra.
3: Alan,
2: sí.
3: Ibarra está internado en Mérida.
4: No viajó a Mérida, viajó al hospital, hermano. Sí. Viajó al hospital tristemente por una situación.
2: Amigos.
3: Pero ¿qué pasó o qué? ¿O por qué?
2: A ver, les cuento. A ver, Alan Ibarra de Magneto está en este momento en el hospital en Mérida, Yucatán. Fue ingresado a emergencia el pasado miércoles por un cuadro relacionado con el nivel de sodio en la sangre. Su estado se reportó como delicado, pero está estable según fuentes cercanas. Le mandamos besos, abrazos y toda la mejor energía para que nuestro Alan Ibarra de Magneto se recupere y lo podamos tener pronto en cabina y nos cuente todo el chisme, porque yo sí quiero saber ese chisme.
4: Sí, Alan, por favor, que te pongas bien, que te recuperes muy pronto, porque acuérdate que la salud... Vuela. No, te queremos.
2: ¡Ojito!
4: Que estés muy bien. Te mandamos un besote a Papacho, a Bacho. Y ojalá pronto podamos ver tus hermosos bailecitos en los 90s Pop Tour.
3: Un abrazo, sí. Carnal. Recupérese, échele ganas. Aquí estamos para ti siempre, Alan.
2: Ahí está. Oigan, y hablando de Magneto, ¿qué tal si escuchamos una canción de Magneto? Que no sea abuela,
3: rifo,
2: abuela.
3: Me rifo.
4: No sea abuela.
2: Esto es 40 grados. Magneto en Impresentables de los 40. Besos. Hasta Mérida.

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1: Presentables, we are back. Son las 8:04 de la mañana. Estamos en vivo desde los 40 transmitiendo para toda la República. Qué chido que están aquí. ¿Cómo se sienten ahorita respecto al dilema?
2: Uf, bueno, hemos podido digerirlo un poquito más ya,
1: ¿no? Sí. Porque creo que ya nos dieron varias opciones, nos contaron varias historias. Recuerden marcarnos al 5551-668101 y si están en el interior de la República al
3: 800-00-610-00.
1: Exactamente, muchas gracias, ojitos. Y vamos a recibir llamadas para platicar con ustedes, para que nos cuenten cuál es su teoría respecto a...
2: al amor, en este dilema impresentema. Tu pareja te confiesa que te ama profundamente, pero pues que ya no siente aquí el deseo carnal, la atracción física.
3: Pero se quiere quedar contigo, eso es importante.
2: Eso es importante decirlo, eso es lo más importante,
1: se quiere
2: quedar contigo.
1: Es muy importante.
2: Ese es el quid del asunto, o sea, él o ella se quieren quedar contigo. Tú, ¿qué haces? ¿Te quedas o te vas? Ese es el impresentema, el dilema del día. Ya sabes, los teléfonos 5551-668101, 800-00-610-00 en otras partes de esta bella República Mexicana. Mi querido George, ¿y tú qué piensas ahora?
1: No, pues yo sigo igual. O sea, bueno, es que ahí les va. Tengo como que un tema con...
2: Es que
1: quiere seguir juntos, es importante. A ver, hablemos. ¿Hay alguien del otro lado de la llamada?
4: ¿Qué Hola. Tal? Muy buenos días, el Jonathan de Guanatos.
3: ¡Soy Jonathan de Guanatos! ¡Bienvenido! ¿Quieres opinar sobre el presentema?
4: Hace 3 días que no nos escucho, ¿cómo os veo?
1: Carnal, welcome back. Ya escuchaste la de hoy. Tu pareja te confiesa que te ama profundamente, pero ya no siente atracción física por ti. ¿Quieres seguir contigo? ¿Tú qué haces, carnal?
2: Sí.
4: Yo opino lo mismo que tú. Yo siento que yo solo no puedo vivir. Yo sí soy dependiente de una persona, yo tengo que tener la aprobación de esa persona.
1: De acuerdo.
4: Y si esa aprobación se cae y me dice, ¿sabes qué? Te amo, pero físicamente ya no, por la neta, pues ahí muere, ¿no?
1: Ahí
4: o
1: muere.
4: Sea, si me aman, me vas a amar completamente, o sea, que yo me sienta seguro, ser aceptable hacia esa persona, y si no soy aceptable para esa persona, entonces, ¿qué demonios estoy haciendo?
3: Ahora, ¿qué tanta responsabilidad, mi querido Jonathan de Guanatos, tendrías tú de ya no gustarle a tu pareja? Porque a lo mejor ya se te cayó el de este, ya te creció la panza y estás pelón y además hueles feo. ¿Qué tanta responsabilidad tienes tú hacia que ya no haya una atracción física?
4: Pues yo siento que antes que nada, primero se habla, ¿no? O la pareja te diga todas las cosas, ¿sabes qué? Estás engordando como que poquito, ¿qué tal y si te metes al gimnasio? O sea, como ya es una pareja, yo con mi pareja llevo 9 años, yo siento que si me llega a decir eso, le pongo un chingo de ganas, ¿no?
2: Es que es importante en serio cuidarse, o sea, en pareja.
1: No, pero está chido platicarlo, está bueno poder decir y tener la confianza a tu pareja.
4: Fue lo que dijo Ojitos de Huevo, o sea, se habla, ¿no?
2: Es que son de esas cosas que se hablan y se acuerdan en pareja, o sea, porque no es como que la pareja se quiera quedar contigo y pues, o sea, sí va a ser tu decisión, pero es que sí es un tema bien escabroso. Entonces tú dices que si ya a lo mejor a esa persona, a tu pareja, se le acaba el deseo sexual, entonces tú sí ya tomas la decisión de irte, por más que ella se quiera quedar contigo. Tú te vas.
4: Mente.
2: Ok.
4: Porque no sería del todo 100%. Imagínate, estás en el cuchiplancheo y... se hace caras o no le pone todo el empeño, pues hasta te vas a sentir mal.
2: Exacto.
1: Y ahora, y te quedas feo y solo.
2: Oye, y voy a abrir una arista. ¿Y si tu pareja te propusiera como, okay, tú ya físicamente no me gustas, pero

0: puedes buscar esos placeres amatorios en otros lugares.
1: Me encanta placeres amatorios.
0: Placeres amatorios.
2: Es que todo está en platicarlo. Como les comenté la sección pasada hace como 3 días de qué preferirías si te dijeran que te están engañando o prefieres que no te digan. Yo se los comenté, platicé yo con mi pareja y es preferible hablarlo, ¿sabes qué? Y se contrataría a artes amatorias. O sea,
3: claro, tú fuiste el que nos dijo.
2: Exacto, siempre y cuando, o sea, todo tiene que ver en la plática, en que entren a plática esos temas escabrosos, como dices.
0: Me gusta mucho que Jonathan se nota que tiene muy buena comunicación con su pareja.
1: Es un vato muy trabajado este güey.
0: Muy bien, más vatos como el Jonathan, por favor.
1: Qué chido, compa, muchas gracias por llamarnos.
2: Ya sabes, saludos, aquí estamos. La neta, quiero decirles que chingoncísimo su programa, no es por quedar bien, pero la neta, me encantó su programa, me volvieron a... ese programa donde estaba Lechista, Facundo, Iñaki, que eran todos irreverentes, que les gusta hacer todo su plazca, y la neta, qué chingón, felicitaciones.
1: ¡Wow! Muchas gracias, compa.
3: Muchas gracias.
2: Bye, te cuidan.
1: Chido, Jonathan. Muchas gracias a Jonathan y a todos justo los que nos han dado oportunidad. Estamos bien contentotes. Si usted no nos da oportunidad, honestamente no nos importa, pero sí, pero
3: la verdad nos vale.
1: La neta no nos importa, pero sí, qué chido que están aquí. Igual. Vamos con otra llamada, para tratar el dilema del día.
3: Hello, hello, acá Impresentables, ¿allá quién?
4: Hola.
3: Hola, ¿cómo estás? ¿Cómo te llamas?
4: Me llamo Melisa.
1: Oye, Melisa, una duda rápida. Melisa
0: va en el coche.
1: Exacto, se escuchó la intermitente. Te frenaste, ¿verdad, Melisa? Te frenaste.
4: No, sigo manejando, pero pues con manos libres.
0: Bueno, con mucho cuidado.
1: Con cuidado, Melisa. ¿Escuchaste entonces el dilema?
4: Así es.
1: A ver, entonces, ¿cuál es tu opinión?
4: Yo opino que las infidelidades existen porque no llegamos a acuerdos entre pareja y todo lo tenemos que hacer escondidas. Entonces, es bueno hablarlo y decir, porque el sexo es una cosa y el amor es otra cosa. Entonces, que se ponga sobre la mesa y decir, oye, quiero experimentar nuevas cosas, quiero hacer más cosas con otras personas, de acuerdo, pero no te enamores. Yo pienso así.
0: Melisa lo tiene clarísimo. ¿Tienes pareja en este momento, Melisa?
4: No, acabo de cortar justo por lo mismo.
1: ¡Oh! No, man, ¿tú sí te fuiste? ¿Cómo crees?
3: Por favor, Melisa, continúa. ¿Quién hizo las cosas escondidas? ¿Tú o ella o él?
4: No, es que pues se puso muchas veces sobre la mesa el hecho de, oye, pues, aparte era relación a distancia. Entonces oye, pues, ¿por qué no cuando nos veamos, pues estamos juntos, yo me quiero casar contigo y todo, pero... pues no manches, o sea, tú tienes tus necesidades, yo tengo mis necesidades, y siempre fue un no de respuesta, pero a la hora de revisar el celular, pues siempre sale una sorpresa.
1: Oye, ¿qué
0: crees? Ya estaron los temas de la semana.
1: Es que, ¿sabes qué? Exacto, Melisa, está muy interesante. Uno, importante decir que todos los Impresentables que nos han marcado, muy trabajados, muy trabajados, eso es una cosa. Y dos, la relación a distancia es un tema bien complejo, porque, pues sí, cada quien anda bien caldufillo en su estado.
3: Cada quien anda bien caldufillo.
1: O en su país, o donde sea que estén. Y digo, si el cariño es el suficiente, el amor es suficiente, vale la pena intentarlo, pero se vuelve complicado, ¿no, Melisa?
4: Sí, no es para todos, sinceramente, también se vale decir, ¿sabes qué? Yo no quiero, pero pues tampoco andes dobleteando donde estés, ¿sabes?
0: Exacto, lo que tú dices es muy importante, es que todo con comunicación se puede solucionar, o sea, no hay cosa que si uno habla con la pareja y llega a acuerdos, luego ya no se vuelve un malentendido, entonces está muy importante lo que nos estás diciendo, siento que está bien cool, Melisa, o sea, me gusta como piensa.
1: A mí también
0: piensa.
1: Me gusta, Melisa, ¿sabes qué? De hecho, Melisa le está diciendo a todo mundo ahorita, háblele a su pareja y diga que se quiere dar a alguien más.
0: No, ¡para! Tampoco así.
1: Melisa acaba de decirlo, yo no lo dije.
3: Melisa, ella dijo,
1: muchas gracias por decirlo.
3: Muy diferente, a ver, es que tú ya sabemos que destruyes el ambiente, que tiras el agua, que dilatas el hígado, y ahora está diciendo, háblele a su pareja y dígale, me quiero dar a alguien más. Ella solamente dijo, no hagamos cosas escondidas, y eso es muy importante porque por situaciones escondemos para hacer cosas en la vida por pues cosas que no has trabajado en terapia, ¿no, Melisa? O cosas ahí que trae uno.
4: Mira, yo solo quiero decir algo. La monogamia es como ser vegetariano.
3: ¿Cómo?
4: No es que no se te antoje la carne, sino que tus valores, tus creencias te hacen decir, mejor me abstengo.
3: ¡Eso es!
1: ¡Wow, Melisa!
3: ¡Un aplauso para Melisa!
0: No, Melisa, qué mujerón, qué partidazo eres. ¿Estás en dónde? En la Ciudad de México, ¿cierto?
4: Cierto.
3: Sí, pues no creo que, perdón, pero no creo que nos hable de Querétaro. Alguien de Querétaro no piensa de esta manera.
0: Muy bien. Melissa, de verdad, muchísimas gracias por llamar a Impresentables. Ya eres una impresentable más. Te queremos mucho. Gracias por esas palabras, que se necesita más gente como tú.
1: Eres una chida.
4: Besos, saludos.
0: ¡Mua! Que bye. Llegues pronto a donde vas. Y nosotros nos vamos con una rolita de Mijares y Alex Lora. ¿Qué?
3: Maestro Lora, te quiero mucho. Mamá, prende la grabadora.
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4: Seguimos en Impresentables de los 40, totalmente en vivo desde las 6 a.m. aquí en sus oídos. Si va en su coche, si está ya en su oficina, lo mejor, si estás llegando, no sé, de la fiesta de pronto, porque ayer fue
5: 8 y media, son 8:24 de la mañana. Si terminaste las 8:24 de la mañana, te quiero decir algo, felicidades. Qué chido.
4: Qué lindo.
5: Oigan, hemos tenido de todo. Ya regalamos boletos para Pablo Alborán.
6: Sí. Ya regalamos boletos para Pablo Alborán. Ya, nos falta Aitana. Ya hablamos de nuestro dilema del día.
4: Sí, que vamos a seguir hablando de él, pero también tuvimos notas, hablamos de Alan de Magneto, que está en Mérida, hospitalizado, que le mandamos todo el amor del mundo, les contamos que Peso Pluma está súper nominado a los premios Billboard de la música.
5: 17 nominaciones, Riva.
4: Una locura.
5: Está cañón.
6: Y
5: está
6: también increíble. Hablamos de que hace 25 años, digo, ocurrió esta lamentable tragedia en el World Trade Center, sí. Pero que nos llevó a recordar cuando Russell, esta valiente perra labrador amarilla guía, ayudó a un ciego de 76 años a bajar 78 pisos.
5: Y pusimos sobre la mesa, recuerden, esta opción de llámenos y pueden preguntarle, ojitos, tenemos muchas dudas respecto a cómo es vivir con ceguera, entonces si usted tiene alguna duda, pregúntele, el ojito está abierto a absolutamente todo, ¿no, güey?
4: Con confianza.
6: Por supuesto, ojalá que el anónimo hable y me pregunte algo súper random. No, el anónimo que nos marque para hablar sobre el tema, porque el anónimo tiene muy buenas anécdotas.
5: Oye, ¿cuáles son los teléfonos?
4: El de ayer fue súper cool. 55-51-66-8101 y también, eso sí estás en la Ciudad de México, si estás fuera de la Ciudad de México, al 800-006-1000. Oigan, quiero leer un mensaje que me llegó a Instagram.
5: ¿Qué?
4: Vianey Núñez dice... dile a George, que el nadador italiano estuvo ayer en la acuática Nelson Vargas de San Jerónimo.
6: Ah, mira,
5: es por eso.
4: Empezamos el día hablando de los crushes que hay, digamos, celebrity crushes. Y les preguntábamos su celebrity crush. Ya se sabe que a mí Aitana me parece una mujer hermosísima. Al George ya hablamos que Sydney Sweeney le parece fabulosa. Y ojitos, de ti no hemos sabido qué celebrity
6: crush
4: tienes.
6: Que era lo de Dana.
4: Ah, sí, Dana, sí lo dijiste.
6: Dana de aquí, de la oficina. No. Wow. Dana Paola, que ahora se llama Dana, por eso es confuso.
4: Sí.
6: Pero sí, desde muy niño... fue mi crush, la verdad, desde
5: Dana.
6: Atrévete a soñar, Mundo de Caramelo. Yo decía, yo quiero conocer ese Mundo de Caramelo, ¿no?
4: Qué lindo.
5: Su
4: qué
5: crush, lindo. Perdón. Yo de chavillo iba con su hermana, güey.
6: ¿A poco?
5: La hermana de Dana. Sí, Vania, muy chida. Vania, súper buena onda, está casada, tiene hijos, todo bien. O sea,
4: me encanta.
5: Hace años no la veo, íbamos en la prepa también. Pero es bien buena onda.
4: Qué
5: era
4: cool.
5: Súper chido y un saludo.
4: Ya estás a un grado de separación, ojitos. Muy bien.
6: Gracias.
4: Ahí estamos.
6: George, estamos, todo depende de ti.
4: Ay, todo sí. Depende de ti. Oigan, saludo también a Benjamín Vivanco. Nos saludan desde la cabina de los 40, Nayarit 104.9.
6: Besotes a Nayarit.
4: ¡Ea, Nayarit bonito! ¡Qué cool!
5: Oigan, sí, ¿qué tal? Queremos platicar algo que está en redes, está en todos lados. Lo de Karim León.
6: Oye, ¿y qué onda
5: estuvo
6: con
5: bien
6: eso?
5: Heavy, ¿no?
4: Sí.
5: ¿Qué onda con lo de Karim León?
4: No.
5: Que ayer tuvo que cancelar su show en La Esfera, que es oficialmente el primer show cancelado en La Esfera, ¿eh?
4: Qué fuerte. Tenemos el audio para pues que ustedes sepan qué fue realmente lo que pasó, así que adelante con el audio.
5: La rechiflis.
4: Es que estaban ya afuera. No los estaban dejando ingresar.
5: No, ya estaban adentro.
4: Ay, ¿estaban
5: están
4: ya
5: adentro
4: sentados?
5: Todos, están adentro.
4: No, estamos viendo el video en YouTube, estamos transmitiendo en el YouTube de los 40 México. Nombre.
5: Y ahí claro que se ve toda la gente ya sentada en La Esfera esperando,
4: chiflando.
5: Les prenden las luces, chiflando.
4: ¿Cuánto tiempo llevarían de espera?
7: Esperando durante el traslado de Karim y priorizando en todo momento la seguridad del artista y su equipo, el show de esta noche en Sphere será reprogramado.
5: No.
7: No.
6: El 15 de septiembre de 2027 será la nueva fecha.
5: No.
4: Y ofrecen el reembolso.
5: Oye,
6: ¿qué ocurrió durante el traslado?
5: Lo que dicen ahorita es que hubo fallas mecánicas en dos aviones que impidieron el traslado de Karim.
4: No.
5: Porque Karim lo que quería era estar en Hermosillo,
4: sí.
5: Entre sus conciertos. Entonces él viajaba a su casa y luego se regresaba a dar los shows. Ahora, importante decir que seguramente Karim Stack se lo lleva a la fregada.
4: O sea, debe estar diciendo, no debía hacer eso.
5: No, pobre Karim, porque pues digo, claramente para él es súper importante. Yo tuve la oportunidad de ir a su casa con él, platicar respecto de esto. Sí, no, real, o sea, como por el podcast, claro. Fuimos con él, nos recibió tipazo, estaba genuinamente emocionado, tenían todo planeado y claramente fue algo, ha de haber sido imposible llegar, pero vamos a escuchar a Karim decirnos qué pasó. Vamos. Esto también está en YouTube para que lo vean.
0: Así que con lo que tengo que decir, no les voy a devolver ni su tiempo, ni todo lo que ustedes sacrifican por venir a ver un show de nosotros, por estar con nosotros sentados y disfrutar de ese show tan importante para mí, para mi carrera, como para ustedes. No pudimos llegar al evento, tuvimos fallas con los aviones desde el primero, nuestra salida está programada como 2-3 de la tarde, subimos al avión, tuvimos una falla de frenos, mandamos pedir otro avión, llegó a como a las 4:30, 5, nos estábamos saliendo también, tuvimos otra falla con los de dirección problems. Ahora, que la verdad pues no entiendo mucho, por ahí están las bitácoras, pues estamos anexándoles la evidencia también de todo esto, también los testimonios de la gente que estuvo en el aeropuerto, los testimonios de los pilotos, la verdad, ustedes saben el compromiso que yo tengo en mi trabajo y sobre todo una fecha tan importante como es esta, estoy muy apenado, sé que, como les digo, no les devuelvo su tiempo perdido, no les devuelvo tanta ilusión. Y pues vaya, con la cara de vergüenza, la verdad que no está en nuestras manos, pero pues priorizando también ahí la seguridad pues del...
4: Qué fuerte.
6: Me encantan los problemas de ricos, querida Riva, querido George, porque mientras uno batalla a veces con vuelos porque se sobrevendió en esta bonita aerolínea donde te venden sopas instantáneas, ¿no? Uh-huh. Y papitas a precio como de 150 pesos, y uno está batallando porque no, hombre, sobrevendieron mi vuelo, ya... Él dice, mandé pedir un avión, ¿no?
4: El
6: avión, oye, tuvo pero fallas mecánicas, otro avión. Mandé pedir otro.
5: Ya sé.
6: Y el otro también falló.
4: Pero sí se le nota.
5: No, pobre güey, se ve que sí. Se lo está llevando. Uy, pues, sí, claro. Se ha de sentir. Aparte piensa en, tú has cancelado alguna fecha, ojitos, y se siente feo. Imagínate la esfera, güey. No. Imagínate la esfera, güey.
4: Además es la semana patria.
5: Sí, pobre Karim, se ha de sentir muy mal. Digo, y también para todos los que fueron, que también los entendemos perfectamente, sí. Porque ir a Las Vegas a un concierto.
4: Pasa eso.
5: Pasa eso. No,
4: justo
5: sí,
4: hoy,
5: exacto.
4: Curiosamente, yo hoy tengo mi hoodie, lo pueden ver en YouTube, porque estuvimos justamente con Dana de la oficina viendo a los Backstreet Boys hace un año, donde a mí me hubieran dicho que me cancelaban el concierto, yo no sé qué hago, yo rompo todo.
5: No, pues, y aparte. Por la rabia. Aparte, importante, neta, dicen que el show de Karim está impresionante en Las Vegas. Sí. O sea, sí me imagino el. Pues la decepción de estar allá y para todo el mundo pierde, qué chafa para todos, la neta, y también para Karim, insisto, porque a pesar de que es un esfuerzo grande lo que hace todo el equipo, o sea, no es nada más él, es todo el equipo. Exacto. De producción, tanto esfuerzo, tanta lana a la basura, así que qué chafa, pobre.
6: Imagínate,
5: pobre.
6: Muy fuerte. Ahorita le está cantando a su avión así de, te vi, me viste al principio, fue una broma.
4: Pero yo tengo que decir algo, yo soy muy creyente de las energías, ya lo saben ustedes, okay. Que un avión haya tenido fallas técnicas, ok, y que el otro también no debía viajar, de verdad, o sea, también es de Dios, son señales, hermanos.
6: Sí. Claro, también se previno porque ahí tenemos a varios que no se previnieron, ¿no? Mira. Saludos a don Pedro Infante.
5: Nunca Richie Valens no, también, ¿no?
6: A Kobe Bryant, Jenny Rivera.
5: Jenny, bueno, pero esos son helicópteros, ¿no, güey?
6: No, Jenny Rivera sí fue un avión.
5: Fue avión,
6: sí.
5: Tienes toda la razón.
6: Kobe Bryant es el único que sí fue en helicóptero.
4: Y Oliver Tree. Recientemente.
5: Oliver Tree, güey, claro, tiene sentido.
4: Ay, qué fuerte. Pero bueno, menos mal Karim está bien, en serio. Sabemos que, como él lo dice, no se puede devolver el tiempo a las personas y sí se siente verdaderamente apenado. Me encanta que da la cara, está compartiendo las bitácoras además de los aviones. Él dice, no le entiendo mucho, pero pues es lo que es. Entonces,
5: sí, pero sí, pobre güey.
4: Es entendible.
5: O sea, de todos modos, es un ser humano y todos los que fueron, es que, insisto, puedes. Dos lados pueden tener razón.
6: Ahora
5: y
6: me
5: este
6: revelan.
5: Es la gente que fue para allá, la gente que pagó un chorro, sí. La gente que hizo el viaje, porque no es nada más, o sea, un viaje así no es nada más el pues este, ahorita vengo, es sí. Tienes que, con quién encargas a los hijos,
4: hotel.
5: Este hotel, vuelos, todo, entonces pues, está cañón, pero pues también el pobre vato, porque claramente se ve que estaba.
6: Ahora me revelan fuentes cercanas, perdón, de aquí de la producción, que a partir de esto, Karim León tiene un fuerte estrés postraumático y no puede volver a poner su celular en modo avión, jamás.
4: Ay, no, pobrecito. Oigan, lo que sí tenemos es música para alegrar el viernes. Un saludo a todos los que de pronto estuvieron en la espera viviendo ese momento, pero lo van a poder ver si no reciben el reembolso el próximo 15 de septiembre de 2027, que ya es cuando se confirma la nueva fecha. Pero vamos con música nueva aquí en Los 40, porque es viernes de estrenos. Me encanta esta canción. Directamente desde Puerto Rico llega Mike Towers. Esto es Carita Feliz. Nosotros nos vamos a quedar en YouTube. Ya saben, encuéntrenos en el canal de Los 40 México. Impresentables de Los 40.
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1: Así es, estamos en vivo en Instagram, ¿no? En YouTube sí.
2: Exactamente, estamos en YouTube, son las 8:44 de la mañana. Muchas gracias por sintonizarnos aquí en Los 40. Ojitos de Huevo, Riva Pop y yo, el George, haciendo presencia aquí en Impresentables. El día de hoy vamos a dar boletos para Aitana, así que márquenos al 55-5166-8101 o al 800-06-1000. Si usted quiere ver a Aitana de cerquita, pues no sé si estén los boletos de cerquita, entonces la verdad no lo puedo prometer.
1: Pero no, pues pero puede. Buenos boletos.
2: ¿Son buenos boletos?
1: Ah, okay. Confíen siempre en la radio y los conciertos porque siempre les damos muy, muy, muy buenos boletos. Así que márquenle ya mismo 55-51-668-101, sábado 7 de noviembre. Yo voy ese día, así que nos podemos encontrar. Nos vamos juntos en el Auditorio Nacional. Si están fuera de la Ciudad de México, ¿a dónde marcan, ojitos?
3: Al 800-06-1000. Márquenos y gánense sus boletos para Aitana.
1: Yeah, me encanta. Estamos en Instagram, estábamos echando buen coto. Estábamos hablando ya del desayuno también.
2: Sí, lo que pasa es que ahorita ya dio hambrita y saqué mi sándwich que me hizo Bárbara hoy. Que es,
3: ¿de qué es? ¿De qué es tu sándwich?
2: Es de
3: queso de puerco, no.
2: No, de plátano con. Perdón, con este. ¿Cómo se llama?
1: No sé.
2: De fresa. ¿La
1: crema? ¿Qué?
3: ¿Mermelada?
2: Mermelada. Sí, ¿saben qué? Como que cada día que vengo.
3: Sí. ¿Qué pasó, güey?
2: Si me quiero aprender un número de teléfono, tengo que borrar una memoria. Entonces borré.
3: Ah, borraste la mermelada.
2: Okay. Pero. Okay. Entonces una por otra, perdón, tengo como límite y se acabó. Eso es lo que es. Sí. Pero a ver, vamos
3: tenemos
2: a ver.
3: Tenemos una llamada
2: para los boletitos. ¿Estás ahí? Hola.
4: Hola, ¿cómo están?
2: Bien.
3: ¿Quién habla?
4: Ernesto.
1: Ernesto, ¿de dónde nos marcas?
4: Aquí de la Ciudad de México.
1: Muy bien, ¿y estás listo para adivinar la canción y llevarte tus boletos para verla en el Auditorio Nacional el próximo sábado 7 de noviembre?
4: Listísimo.
1: Listísimo, me encanta.
2: ¿Neta listísimo? Oye, qué cañón que estés listísimo para algo. Sí. Yo no estoy nunca listísimo. ¿Listísimo? O sea, puedo estar listo, pero listísimo para algo.
3: Imagínate, confundió la mermelada. No creo que estés listísimo para
2: oye,
3: nada.
2: Oye, carnal, ahí te va. Te vamos a poner una rola y nos tienes que decir cuál es. Si sabes cuál es, te llevo los boletos. ¿Va?
1: Es viernes, okay. Estamos barcos. Así que, por viernes. Muy bien, Ernesto. Así que escúchate, esto es para ti. Suéltame la Lion.
2: Cascando. No, güey.
1: Ya, es un regalo. Ya. Ernesto.
4: Te encantas tanto, te miran mientras... Mon Amour.
1: ¡Sí!
3: ¡Eso!
1: Güey, sí supiste. Está muy fácil. Y la cantó.
2: La cantó, sí, como que primero fue...
4: Es que...
2: ¡Ah, ya sé cuál es!
4: Empiezo a asociar.
1: Me encanta la asociación. Pues muy bien, Ernesto, ¿con quién te vas a ir a ver a Aitana?
4: Con mi hermana, que es igual súper fan de Aitana.
1: ¡Ay, me encanta! Pues allá nos veremos, porque yo también voy ese día. Así que vamos a estar...
2: ¿Cómo se llama juntos tu hermana?
4: Isabel.
2: ¿Cuál es su Instagram? No, es cierto.
4: Es Coto,
2: compa, no es cierto. Disfrútalo mucho, pásalo chido. Un paro para mí, no cuelgues, por favor. Sí, acuérdense, ya lo he dicho.
4: Gracias, gracias.
3: Gracias, Ernesto, wow. El cuñado de México.
1: ¡Eso! ¡Ay! ¡Pum, pum, pum! Muy bien, pues así de fácil se nos fueron los boletos el
2: día de hoy. Muy fácil. Muy fácil.
1: Era un regalo.
2: O sea, este sí fue regalito en corto, nada más.
3: Se ve que es viernes.
1: Sí, es que es viernes, estamos echando el coto. Oigan, y tuvimos una gran idea, y es que queremos encontrar nuestra canción de cierre, la Impresent Song, para cerrar este programa.
2: Ajá.
1: Entonces, les estamos pidiendo a ustedes, nuestros queridos indestructibles, así se llaman en Instagram, en YouTube, que nos envíen sus opciones para declarar una canción que sea ya la estandarizada, que todos los días sea con la que acabamos programa.
2: Va, me late.
1: Para que nos envíen sus ideas. ¿Con qué canción debería terminar Impresentables cada día?
2: ¿Tú tienes una idea o no?
1: Yo no sé por qué sigo muy fuerte con Paradiso y bailando. Y sí, bailando.
2: Bien, yo creo que Caloncho sigue siendo mi gallo.
1: ¿Sí? ¿Para cerrar programa?
2: Sí, ¿no? Para terminar como bien optimista.
1: Pero bueno, está bonito.
3: Ya si quieres pon color esperanza, chavo. Sí,
1: gracias, opino lo mismo que ojitos.
2: ¿Tú qué quieres poner? Ojitos.
3: Yo quiero poner algo así como Oro de los Auténticos Decadentes y Lupe Esparza, un gran featuring.
2: Ah, claro, Oro, sí, este Oro. Nuevo featuring.
1: Pero no vamos a decidir nosotros, van a decidir los Impresentables que se conectan con nosotros en YouTube en Los 40 México, así que envíen sus ideas de canciones, ahí los vamos a estar leyendo, y es que puede ser cualquier cosa, y piensen que tiene que ser una canción con la que ya ustedes sepan que se acabe Impresentables y vamos a tener un gran día. Así de simple.
2: Así es, así de sencillo, ¿así? Sí. ¿Así? Pero márquenos y díganos, ¿no?
1: Sí, también que nos marquen y nos digan, me encanta.
3: Ahora
1: me
3: también puedo cambiar oro por kilómetros de los Caligaris, ¿eh? También
1: yo pensé que kilómetros de sin bandera.
3: No, no. Eso sí, no, eso sí nos manda, pero a dormir.
1: Sí, no, los amo, pero no, es para despertarnos.
2: No, tiene que quedar acá bien hypeada la banda.
1: Sí. Sí, me gusta eso, así que márquenle 5551668101. Tenemos una canción de estreno. Amo que los viernes son de música nueva y adoro porque Camilo se dedicó a escribir un álbum especial para sus criaturas. Canciones para cuando sean mayores. Para cuando sean mayores se llama este álbum. De ahí sale esto nuevo que se llama El Árbol, que incluso tiene las voces de sus hijas. Entonces, vale, escuchemos lo nuevo de Camilo, El Árbol, viernes de estreno en Impresentables.
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0: La mañana ya no volverá a ser respetable. Impresentables.
1: Sí, somos los impresentables.
2: We are back.
3: Estamos y efectivamente aquí. La mañana ya no va a ser respetable desde que llegamos nosotros.
1: No, prometimos llegar de entrada. O sea, si acaso con esta madrugada llegamos, hermanos.
2: Oigan, sí, desde temprano estamos aquí todos los días de 6 a 10, de lunes a viernes, no todos los días, de lunes a viernes, de 6
3: sí,
2: a 10.
3: Todos los días,
2: porque de sábado y domingo de 6 a 10 estaría criminal, ¿no?
1: No, no podríamos tener material para luego venir a contar en la
2: sí,
1: semana.
2: Sí, tenemos que ir a vivir. Yo me voy a ir al monte a ver qué hago el sábado.
1: Al monte, eso sonó muy entre esotérico, psicodélico.
3: Bien acá, eres Jodorowsky.
2: Sí,
3: okay,
2: sí, no, wow, es cierto, no. Yo voy a ir a ver bandas de punk rock este sábado y domingo, así que todo chido. Pero vamos a presentar una rolita hoy, ¿no? ¿O qué va a pasar ahorita?
1: Me gusta que vamos a presentar, no cualquier rolita, amigos, la canción más importante de esta H estación, la número uno de los 40, una canción que esperaríamos que quedara de número uno la siguiente semana. Todo puede pasar.
2: No queda de nosotros, banda.
1: No queda de nosotros, pero vamos a escucharla. Se trata de Bebe Rexha junto a David Guetta, que ya dicen que el George se parece a David Guetta.
2: Sí, mucha gente me ha escrito que me parezco a David Guetta. Si creen, escríbanos y díganoslo ahí en el YouTube. Si usted cree que me parezco a David Guetta, si no, pues dígame, no.
1: No, pues sí, que siempre no. Pero vamos a escuchar esto, es la número uno en los 40, Sad Girls, Bebe Rexha con David Guetta. Ya regresamos, impresentables en los 40.
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0: las 9:01 minutos, mis queridos impresentables, y de pronto tenían que llegar a las 9 y están en medio del tráfico en la Ciudad de México, o en Monterrey, o en San Luis Potosí, o en Veracruz, pues acá los estamos acompañando para que no se me angustien tanto.
1: Oigan,
0: porque
1: sí,
0: nada más feo que esa sensación.
1: Es horrible, ¿no? Está bien feo eso, la neta es que estamos, pero nosotros estamos contentos porque seguimos con el dilema, ¿no?
0: Sí, seguimos con el dilema. Sí.
1: Que la neta, que si bien ha abierto mucha conversación, estamos por primera vez todos de acuerdo, ¿no? Como que hemos llegado a una... La gente que nos escucha está muy trabajada,
0: sí,
1: y hemos estado de acuerdo con ustedes. Así que márquenos al 55-51-66-8101. Y si están fuera de la Ciudad de México, al
2: 800-00-610-00.
1: École.
2: Y si usted está llegando tarde, acuérdese lo que dijo George, llegue miada o miado.
1: Llegue miado. Sí, recuerden, sí, usted puede utilizar ese pretexto. Y la verdad es que la humillación es el mejor pretexto para salirse con la suya, ¿eh?
0: Uy, sí. No, no te van a decir nada si llegas miado. Entonces,
1: llorando y miado.
0: No, qué tristeza, qué fuerte. No. Oigan, pero estamos totalmente en vivo también en nuestro canal de YouTube de Los 40 México. Y me encanta que ya la gente de la banda se está rifando con las canciones para escoger nuestra rolita de la Impressen Song, la canción que sea instaurada, la canción de cierre. Por ahí estaban diciendo que Closing Time de Semisonic.
1: Esta rola.
0: No,
1: sí, disculpen, no, esa rola es cañona, ¿no? Es la con la que te corren en los bares gringos.
0: Sí.
1: Había escuchado alguna vez.
0: ¿Con qué corren aquí en los bares mexicanos?
2: Cristian Castro.
1: A balazos, yo creo.
2: ¡A balazos!
1: ¡Dalo!
2: Jorge.
0: Jorge
2: y su humor polvoresco.
0: En Colombia nos corren de los antros, de los bares, de las discos con Mis ojos lloran por ti.

0: ligera la rola de Soda Stereo.
1: Ah, la rola también puede ser, güey.
0: Ah, ¿crees? Sí. Puede ser, buena opción. Sí. Okay. Buena opción.
2: Sí, nuestro, sí. Nos dicen que en Instagram ustedes pueden escribir cuál es la rola que quieren de cierre en Instagram. Si no nos siguen aún, que están esperando, @los40mx, ahí pueden poner su rola para ver, para escoger cuál va a ser la rola con la que cerramos nuestro bello programa. Y ahora que estamos totalmente en vivo en YouTube, vamos a mostrar un video con el que Jorge nos tiene. Jorge, le dije Jorge.
0: Soy Jorge.
2: Pues el Jorge, no, está bien, el George. Está bien. Sí, estoy bien, sí. Nos tiene azotados. Ayer me lo puso y quiere hoy compartirlo con todos ayer, ustedes.
0: No, pero espérate, por el contexto, no puedes decir sí, que sí, me vas sí. a aventarlo nada más.
2: No.
0: Estábamos hablando de la belleza de la dama y ella.
2: ¿Cuál dama?
0: En general, la dama.
2: Ah, sí, la dama.
0: La dama, y tú decías que. Porque te vas a ir a entrevistar también a quién? A una guapísima.
2: A Daisy Edgar Jones, sí.
0: Es que justo acabo de verla por primera vez en mi vida. O sea, como que la conocía, sí, sí, sí. Pero hay un lugar, un podcast que se llama Dish que me fascina, donde está ella, bueno, fue ella, y digo, Riva, próximamente para que la sigan, en todo lo que hace Riva, porque sí, está sí, en sí. absolutamente todos lados, y lo hace súper bien, va a entrevistarla, y yo decía, es que a mí me encanta, ya lo he dicho muchas veces, Sydney Sweeney, pero subió un video de deportes, deportivo, yo le llamaría un video deportivo.
2: Ok.
0: ¿No? En donde ajá. ella está en diferentes, no sé cómo llamarle, porque ni siquiera está jugando nada. Estamos viéndolo en YouTube ahorita. Miren, ella está en una silueta total, en una cancha y dice, ah, ¿te gustan los deportes? Pues mira, aquí hay dos balones de fútbol americano.
2: En sus dos poderosos ¿no razones? Bajitos,
0: te lo juro, güey. No, no, y sí. está ella ahorita desnuda en una sí. canasta de básquetbol, luego trae como un chalequito de, bueno, las sombreras de americano. Sí. Y yo siento que ella ya encontró
2: jugando hockey.
0: Su nicho, que soy yo, ¿no? Güeyes como yo, son güeyes como yo, en donde le encanta, o sea, pues haga lo que haga.
1: De americano.
0: Exactamente, haga lo que haga, nada más tiene que posar así. Ok. Y ahí estamos todos. Importante decir, no tengo ni idea de qué se trata el video.
2: Es algo de deportes.
0: No sé de qué se trata, es algo deportivo, nada más.
2: Pero la verdad, tengo que decirlo, o sea, primero que todo, es una mujer espectacular.
0: Sí es.
2: Segundo que todo, el video está precioso, o sea, la iluminación está súper bien manejado. Se ve muy, no, en serio, se ve muy elegante, o sea, no sí, se
0: yo
2: ve
0: pensé
2: vulgar.
0: Lo mismo, yo pensé lo
2: no,
0: mismo.
2: En serio, no se ve vulgar, que no, es hay que decirlo, porque manejar un desnudo con elegancia, no cualquiera, amigos.
0: Pero, a ver, duda, ¿cómo es un desnudo elegante? O sea,
1: no, justificado, ¿no?
0: Ajá, justificado nada más.
1: Pues sí, o sea, que no sea como la cosa nada más vulgar de, o sea, no sé, ¿no? De taller mecánico, no.
0: Híjole.
1: No,
2: okay.
0: No, pero a ver, en el día a día, ¿no? ¿Puedes hacer un desnudo elegante?
2: En el día a día.
0: Ajá, en tu vida real, en la vida real, no se
2: pues,
0: puede.
2: Pues yo ¿sí? digo que sí, claro que sí. Okay. Cuando sales de bañarte y te cruzas del baño al closet a escoger qué te vas a poner y tu pareja te está viendo.
0: Desnudos
2: es un desnudo
0: elegantes.
1: ¿Sabes cuál puede ser un desnudo elegante también?
2: ¿Cuál?
1: Estar desnudo pero con corbata.
0: Ah. Tenemos llamada, vamos a escuchar quién está del otro lado de la línea.
3: Hola, buenos días. Hola, buenos días.
2: Impresentable querido, ¿cómo estás? ¿Cómo te llamas?
3: Bien, gracias. Aquí Arthur de Monterrey.
2: ¡Ea!
1: ¡Eso, compadre!
2: ¡Arre!
3: ¿Qué ha habido, qué?
1: ¿Qué rollo, compadre, qué? Sácate los chicharrones de la...
2: ¡Qué rico!
1: De la R, porque no nos está pagando mención.
2: ¡Qué rico!
3: Pues vámonos riendo antes de que salga el payaso.
2: Me encanta.
1: Y ahí hay un chorro de payasos en la macro, vea, compadre. Es que él y yo somos paisanos regios, hombre.
2: Sí, se siente. Bueno, mi querido Arthur, ¿quieres aportar tu granito de azúcar sobre el dilema?
3: Bueno, es que les tengo que contar precisamente lo que estaban platicando ahorita de llegar con las necesidades fisiológicas ya tras y ya escurrida.
1: Ay, ¿estás orinado, Arturo?
3: No, pero precisamente eso me pasó ayer porque antes de salir de la casa, pues un cafecito, un vaso con agua y en el transcurso y el tráfico de aquí de Monterrey, pues, ¿qué les puedo decir? Y pues tuve que pasar a un baño y dejar el carro mal estacionado porque o era mi vejiga o era, no llega.
0: No llegar, güey, pero ¿lo lograste o no lo lograste entonces?
3: Ah, sí, se logró, sí. Me cobraron las perlas de la Virgen por un, creo que fue la entrada al baño más cara.
0: ¿Cuánto
3: que
0: te cobraron por miada, güey?
2: Sí.
0: ¿Cuánto
3: como
0: fue?
3: 35 pesos.
1: No, 35 varos. Fíjense, México es uno de los es de los países que te cobran los baños cuando el baño es un derecho.
0: Es un derecho, tienes toda la razón.
1: Es uno de los países en el mundo que cobran por mear.
0: Oye, compa, pero también los regios se quejan mucho del tráfico en la ciudad y el tráfico regio ya está malvadísimo, ¿no?
2: Sí.
3: Está muy volátil y luego con las obras que están realizando precisamente sí como que aumenta el no sé, se sale de control, no sé cómo explicártelo.

0: No, te creo, te creo.
1: Todos gracias a mi gemelo Samuelillo, ¿no?
0: Oye, ¿y aprendiste algo o hoy también estás a punto de explotar? Explotar.
2: No, aprendí que tienes que ubicar ciertos lugares en donde puedas cumplir con esa necesidad. O sea, o tener a la mano un bote vacío, no sé.
0: No, pero mira, no te preocupes, te lo recuerdo. Siempre que quieras llegar tarde, tú nada más afloja. Afloja, llega nada más un poco Sambo al lugar y te juro te van a perdonar porque todos van a estar tristes, sí. Tú también incluido, es lo único malo, pero hay que sacrificarse.
1: Y además te vas a ahorrar 35 pesos.
0: Y te ahorras 35 varitos, güey.
3: Por tu economía, ya lo sabes, Arthur. Óyeme, y sobre el dilema del día, ¿qué quieres decir? Te lo recuerdo. Tu pareja te confiesa que te ama profundamente, pero que ya no siente deseo carnal, atracción física por ti, pero que igual se quiere quedar contigo. ¿Tú qué haces? ¿Te quedas o te vas?
2: Pues, como dice Raúl Ornelas, poner las cartas en la mesa. ¿Dónde? Y pues vamos viendo, o sea, porque no tiene sentido seguir con algo que ya, o sea, ¿para qué sigues lastimando a una persona que espera mucho de ti y tú ya realmente ya no estás dispuesto a darlo? Pues sí, como que mejor, pues ahí nos vimos, tan amigos como siempre, y que te vaya bonito y pues aquí andamos por cualquier
0: pero
2: cosa.
0: Pero tú lo estás viendo desde la perspectiva de que tú eres el feo o tú eres el guapo.
2: Lo estoy viendo en la perspectiva ambigua.
0: Ambigua.
3: Ay, qué bien.
0: Ahora te pongo.
1: Ah, como Alejandro Sanz. Ambigua mía. Ah, ¿viste lo que hice ahí?
3: Me encantó, me encantó. ¿Qué dices, Arturo?
2: Pero sí, muchachos. No sé. Pues sí, en algún momento sí estuve en esa posición. Y pues se tuvo que hablar. Y pues ni modo. Ahí nos vimos. Sí.
0: Chale.
2: Ahí nos vemos en el espejo, mija. Que te vaya bonito. Y pues así.
3: Obvio, es que sin sexo el tema está muy fuerte. O sea, si no ya son roomies.
0: Oye, nada más antes de que te vayas, ¿qué rola te gustaría que pusiéramos para cerrar el show?
2: Woods de Alice in Chains.
0: Ah, bien, está buena, compa, está chido. Pues la ponemos en la lista para que Mebs nos la bate. Y sí. Y seguimos adelante, vamos con nuestra canción que sería. ¿Qué canción es esta? Vamos.
3: Es viernes.
2: Oiga, antes que nada.
0: Dinos.
2: Dinos, Arthur. Les deseo mucho éxito, traen buen potencial, traen buena madera. Y pues alegran los días acá de la gente que los escuchamos y que ya seguimos este patrón de programación de los 40. Y pues todo el éxito del mundo y hacen buena triada.
0: Eres un chido, compa. Gracias. Muchas gracias por decírnoslo, carnal.
1: Qué chido.
0: Un abrazote.
3: Lo que significan esos mensajes para nosotros.
1: Besos de carne asada, mamalona.
3: Uy, qué rico. Besos de chicharrón.
0: Besos en el chicharrón. Vámonos con
3: música nueva.
0: Toda la vida, el sinfónico con Emanuel.
3: Me encanta.

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0: Ah, no, iba a seguir cantando otra cosa que no era. Me encanta, es Bruno Mars con, esto se llama Uptown Funk. Buena canción, el momento en el que Bruno Mars está más acá creyéndose el todas mías, y me encanta esa actitud de creerse uno que sí puede con todo en la vida. Así hay que estar el día de hoy, así luego que se acaben presentando.
1: Y ahora también ya es full que está, como que se, ven que se puso de moda estar, ser latino.
0: Ay, sí.
1: Se puso de moda ser latino. Y ahora ya Bruno Mars quiere ser mexicano, ¿no? Va a venir y todo el próximo año y demás. Está haciendo rolitas en español, sí. Está cantando, metiéndole a varios géneros. Pero está chido. El Bruno Mars, la neta, se me hace que está se puede chido. Salir con la suya siempre.
2: Me cae bien,
1: ¿no?
2: Me cae
0: Yo
2: bien.
0: Digo que le está también tirando la onda a Karol G. Recordemos que tienen una canción juntos para el álbum de ella, la primera canción que ella canta en inglés. Y pues él está como un loco. O sea, él dice, una vez que conoces a una latina y sube reels y le pone en ex, antes conocido como Twitter, como Carolina, no me parece que estés actuando en el video en el que salen juntos medio coqueteando.
1: Sí, es cierto,
0: se le está,
1: ¿verdad?
0: Yendo claro. Con toda.
1: Sí, es cierto. Habían dicho justo que ese video fue medio polemiquillo. Polemiquillo, pero pues está chido. Está bueno que pasen esas cosas, ¿sí o no, ojito?
2: Está bueno que pasen esas cosas. La verdad no me importa mucho, pero vamos con el dilema, ¿no? Continuamos con nuestro dilema. A lo mejor sí. Si alguien quiere hacer una llamada y cotorrear, recuerden los teléfonos en cabina. Si usted está en la Ciudad de México, puede llamar al 55-51-66-8101. O bien, si está en alguna otra parte de nuestra hermosa República Mexicana, al 800-006-1000.
1: Aquí 9:25 de la mañana, les recuerdo cuál es el dilema. Tu pareja te confiesa que te ama profundamente, pero ya no siente atracción física por ti, aunque quiera seguir contigo, ¿ok? Uh-huh. Importante, ¿te quedas, no te quedas? Márquenos, díganos. Mucha banda ya nos dijo lo que piensa y estamos de acuerdo con la mayoría, gente muy trabajada, pero si usted cree que no vale la pena, díganoslo también, que no le dé miedito, ¿no?
0: Sí, la mesa. Acá en la mesa digamos que el George y yo sí dijimos que nosotros nos íbamos, pero el ojito dijo que sí se queda.
2: Me quedo.
1: Sí se queda.
0: Ahí está, pues muy bien.
1: Venga, ya tenemos llamada. ¿Cómo estás?
3: Hola.
2: Oli, ¿quién habla?
3: Tania de Guadalajara.
1: ¿Qué onda?
2: Ya también es una gran cliente impresentable. ¿Qué nos quieres contar?
1: Impresentable oficial,
3: ¿no? Ay, yo los amo, de verdad. Muchísimas gracias por volver al formato de decir las cosas como son.
1: Eso.
3: Porque yo desde chiquita escucho los 40, entonces ahora que soy de plataforma, pues no inventen. Qué gran idea.
1: Oye, muchas gracias, la neta, y no lo digo de coto, lo apreciamos machín. Sí. Muchísimas gracias. Pero dicho esto, ahora sí, welcome. Ponte seria y dinos. Tu pareja te confiesa que te ama profundamente, pero ya no siente atracción física por ti. ¿Te quedas o no te quedas?
3: Pues, no me quedo.
1: ¿No te quedas? ¿Ves?
0: Te vas.
3: Sí, justamente esta semana es el tema a tratar con mi pareja.
0: Ay.
1: ¿Cómo? No, ¿cómo?
2: ¿Qué está pasando
0: pero
2: en tu
0: tú
2: vida?
0: Ya tienes la decisión tomada.
3: Sí, o sea, justo ya veníamos con problemillas antes y puede que la gota que derramó el vaso.
2: O sea, ¿se acabó tu relación hace cuánto?
3: Justo se va, o sea, justo...
2: Se va a acabar.
3: Ajá, justo se va a acabar. Él,
1: se está enterando.
0: Todo México se
3: va del departamento, por así decirlo, esta semana.
0: Ay.
3: Ya, al fin.
2: Pero díganos el nombre, ya quémalo. Sí, quémalo. Es más, le ponemos las golondrinas a tu relación. Mems ya las tiene preparadas.
1: Sí, ponemos...
2: vamos a despedir tu relación como Dios manda, de una manera impresentable. Y hoy vamos a mandar a un tipo desconocido al carajo.
1: Sí, queremos que sepas que de nuestro lado te vamos a ayudar a mandarlo a la Shise. Así que muchísimas gracias, carnal.
2: Ahí está,
1: muchas,
2: carnal.
1: Muchas gracias.
2: Te nos vas a LB.
1: Lo que hayas durado, la neta, ¿para qué te dejaste ir, güey?
2: Sí. La regaste, fuiste un impotente.
0: Es que algo que tú le quieras decir.
3: No, pues ya le dije muchas cosas, ¿no? Pero eso fue lo que decía Melissa, la chava anterior. Es importantísimo el deseo para una pareja y mantener la llama viva, ¿no?
0: Sí.
3: Si se va a cometer en un desliz, pues obviamente, ¿por qué dañar a la otra persona, sabes?
0: Obvio. Sí, es que exacto, o sea...
2: Esto se está poniendo.
1: Hoy estamos muy tristes, estamos muy.
0: Muy confesional. Con 28 minutos.
2: 28,
0: mi ojitos.
2: Despidiendo una relación, mandando a una persona que al parecer no respetó los sentimientos de su pareja y simplemente le valió un sorbete.
1: Y aquí en los 40 vamos a hacernos responsables de que tu relación se termine.
2: Se termine. Pum. Los 40, si usted quiere divorciarse, ¿usted? Esto es los impresentables en nuestra sección, los 40 divorciados.
1: Exactamente.
2: Y tú eres la primera jajajajania, y tu pareja que se llama o se llamaba o en paz desayune.
3: No, no lo quiero nombrar.
2: No, ya, ya, ah, bueno,
1: ya,
2: Paul.
1: Ya fue suficiente. Pero mira, Jajania, quiero que sepas algo. Acabas de inaugurar una sección de los viernes en donde si usted quiere cortar con su pareja, nada más márquenos y díganoslo. Y aquí los mandamos a volar. Muchísimas gracias, Jajania.
0: Mira, no, qué bonito.
3: Aquí, de verdad, es un gusto escucharlos todos los días. De verdad que me han hecho reír con los usuarios que llevo todo el tiempo y... un poquito más llevadero.
0: Qué lindo. Muchas gracias. Nos encanta acompañarte, de verdad. Gracias por permitirnos entrar en tu coche, en tu radio. Y pues que ya sabes que hay impresentables para rato. Aquí estamos contigo.
2: Te queremos. Y por cierto, Jajajania está soltera. Si usted nos está escuchando, está disponible.
0: Ella ya está soltera. Tenemos otra llamada. Claro que sí, impresentables aquí. ¿Hay a quién? Escúchanos solamente por tu teléfono. Bájale a tu radio, querido impresentable, porque queremos escucharte.
3: Ya.
0: ¿Con quién hablamos?
3: Laura,
0: toca que le bajes un poco más a tu radio. Es más, apaga tu radio, escúchanos solamente por el teléfono, ¿va?
3: Ok.
1: Ahí está. Muchas gracias, Laura.
0: Ahora sí, Laura, ¿cómo estás? Buenos días.
4: Hola, buen día. Bien, gracias.
0: ¿De dónde nos estás marcando, Lau?
4: Ciudad de México.
1: ¡École! Oye, Laura, platícanos. Ya sabes cuál es el dilema del día. ¿Tú qué opinas? ¿Tú qué harías?
4: Bueno, es que es bien importante saber en qué etapa o en qué edad estás preguntando eso, ¿no?
1: Ah, claro, es buen punto, ¿eh?
4: Sí. La lealtad, el amor siempre se transforma, sobre todo cuando tienes una pareja de varios años. Exacto. Nunca es todo pasión.
2: Eso es verdad.
4: Cuando estás ya en una relación avanzada y demás, también es bueno poner sobre la mesa qué tanto esa persona es importante para ti, con pasión o sin pasión.
2: Eso es una gran verdad, Laura. Por eso yo decía, yo me quedo, porque digo, claro que obviamente todos tenemos necesidad sexual, ya lo dijo Freud. ¡Ah! Oye el otro, ¿no?
0: ¡Qué
2: profundo! Pero sí, creo que mucho depende de por dónde esté transitando la relación, de las edades. Eso que dijiste es muy importante. La edad es un gran factor. Los hijos, hay como muchas cosas que determinan esto, ¿no, querida Laura?
4: Sí. Claro.
1: Claro, tienes
0: toda
1: la razón.
0: ¿Te ha pasado a ti personalmente tener esa situación?
4: No, ya tengo mucho tiempo de separada.
1: Ah,
4: pero,
1: mira, qué bueno.
4: Bueno, fueron otras situaciones muy diferentes.
0: Ok.
4: Donde realmente el amor no existía, no tanto la pasión, sino el amor ya no.
2: Okay.
4: Y creo que eso es más importante porque, digo, la pasión tarde o temprano se va a acabar.
1: Claro.
4: No es eterna.
1: Claro.
4: Pero sí tienes que valorar mucho, mucho el tipo de personas con las que estás, la lealtad, todo lo que vivieron juntos, sobre todo, como dices, si hay hijos, si haya, no sé, algo más intenso que la pasión.
1: Imagínate que, Laura, estás en tu casa, llevas una relación de muchos años, sale de bañarse, ¿cómo le llamabas? El desnudo inteligente.
0: Desnudo elegante.
1: Un desnudo elegante. Te aplica tu varón un desnudo elegante en donde camina del baño.
2: Con corbata encuerado.
1: Con corbata encuerado hacia el closet, y tú lo ves y le haces... ahí, claro, ahí sería
2: pero a lo mejor le hizo porque le dio una grura, porque se había echado unos tacos de suadero antes.
0: Esa sería la única excusa, la verdad.
1: La única excusa, ¿eh?
4: No, digo, eso ya no,
1: pues es lo que decimos, si no te gusta, insisto, mantengan la flama prendida lo más que se pueda para que ese anafre siga calentando.
0: Perfecto, Lau, muchas gracias por llamar a Impresentables, te mandamos besos.
1: Eres una chida, gracias por llamar.
0: Vámonos con música de Aitana, que hoy dimos boletos para Aitana, que estará en la Ciudad de México, en el Auditorio Nacional, en noviembre. Vamos a escuchar una canción de su más reciente álbum, Cuarto Azul. Esto es Conexión Psíquica, Aitana en Impresentables de los 40.

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4: ¿Cuántas veces la vida te ha sorprendido mostrándote que lo que tú pensabas y estabas seguro que era una persona no tiene absolutamente nada que ver con la realidad?
5: Mayday es la nueva película de Apple TV protagonizada por Ryan Reynolds y Kenneth Branagh, quienes dan vida a Troy y Nick, dos soldados de bandos enemigos que se volverán aliados para sobrevivir.
4: Me parece que Ryan Reynolds se está convirtiendo en ese actor que también tiene su propio género de comedia. O sea, ya sabes un poquito qué es lo que vas a ver, a pesar de que es un actor bastante versátil, creo yo. Mayday es una película muy divertida. O sea, yo tengo que decirte que tuve varios momentos en los que me carcajeaba en voz alta y mi esposo como, ¿qué estás viendo?
5: Ahora una pregunta, porque yo esta película no he tenido todavía el chance de verla.
4: Y Ryan director Reynolds, maravilloso.
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1: Esos somos nosotros.
2: Estamos de regreso. Oigan, tenemos las canciones que van a terminar nuestro show de manera eterna. Queda, hoy se decide nuestro futuro.
1: La impresensión que
2: oigan,
1: decide.
2: Sí, la impresensión, que son tres opciones. Estuvimos poniéndolo en YouTube. Para sí. Los que me están siguiendo también allá, se puso a votación tres opciones, que son...
1: A ver, ¿tú con cuál te fuiste, George?
2: La chona, la carencia y el sonidito. Yo sí. Me puse el sonidito, perdónenme, yo me fui sonidito.
1: Mi querido Ojitos, ¿con cuál se fue?
3: Yo con la carencia de Panteón, por supuesto.
1: Y yo me fui con la chona. Es que escuchen esto.
3: Ese es el sonidito, pero...

0: Así que esperamos tus mejores pasos. Sácalos permitidos, ojitos.
1: Sácalos. Tendría que bailar slam contigo, querida Riva. Tendría que bailar slam después de fumarme una de la que tanto nos encanta.
2: Oye, ojitos. Ahorita ya lo vieron, ojitos, pero se está prendiendo bien. ¡Cayó! ¡Ojitos en la casa! ¡Ojitos en la casa! ¡Volviéndose locos, señores y señores! ¡Ya aventó el bastón!
1: A ver, casi avento el bastón y me pongo a caminar viendo.
2: Así es, ojitos con la carencia. Y tenemos la versión de Riva, que sería nada más y nada menos que...
1: La se pone más mexicana que nunca la Riva.
2: ¡No, bueno! ¿Con qué canción vamos a terminar? Miren cómo pone arriba la chiona.
0: Y arriba los indestructibles.
2: Y arriba indestructibles, los impresentables y toda la gente que nos está escuchando. Muchas gracias. ¿En ustedes quedó? ¿En qué va a acabar nuestro programa siempre?
0: Tenemos el resto una bella encuesta en nuestra transmisión de YouTube. Pueden votar, ya saben, por la chona, que va ganando con el 60% de los votos.
2: 50.
0: La carencia con el 40% de los votos. Y el sonidito en este momento tiene 0%. Así que voten, ayúdenle al George.
1: Ayúdenle al George.
2: Ayúdenme, ¿no? Porque nadie me peló, oigan. Bueno, está, pero ya había ganado una vez, entonces no me ardo. Hola, ¿cómo estás? ¿Quién está del otro lado?
0: Oliwi. Oliwi, impresentable. Hola. Impresentable.
3: Hola, hola, buen día.
2: Qué trampota, compa, ¿cómo estás?
3: Hola,
2: ¿cómo
3: te llamas? Hola, Víctor.
2: Víctor, oye, Víctor, ¿qué rola te gustaría que terminara nuestro chill?
0: Va a ser para siempre.
3: Yo creo que vamos con Panteón Rococó.
2: ¡Eso, mi ojitos!
0: ¡Sacaré un voto para ojitos! Muy bien.
1: Ahí está.
0: La carencia.
1: Que se vea el barrio, todos mis amigos escatos, todos aquellos que disfrutaban de patinar y de darse en la madre con su caguama, voten por la carencia, doctor Shenka y compañía.
2: Venga, amigas, muchas gracias, compa.
0: Vamos a recibir otra llamada en Impresentables. Impresentables aquí, ¿allá quién?
4: Hola.
2: Hola, ¿cómo estás?
4: ¿Cómo te llamas? ¿Bien ustedes?
2: Muy bien,
4: soy la Ricaleta.
2: Hola,
0: ¡ay, la Ricaleta!
1: ¿Cuál votas, Ricaleta?
4: Por el sonidito. ¡Vámonos! ¡Un, dos, tres!
2: ¡Como arigato! ¡Mister Robato!
1: Dijo por el sonidito.
0: Yo estoy bien con cualquiera, la verdad. Me encanta el sonidito. Además que es la rola con la que ya van ustedes a identificar que se acaba Impresentables y que están listos para tener un gran día. Así que, pues voten, voten. Vamos a recibir otra llamada.
1: Bueno, bien. Bueno, ¿quién habla?
2: Vamos empatados, ojitos.
5: ¿Sí? Hola, hola, buenos días.
2: ¿Qué trampa, loco? ¿Cómo estás?
5: Bien, bien, aquí saludando a toda la bandita y agradeciendo su programa que nos hace despertar con mucha alegría.
2: ¡École, compa! ¡Qué chido! ¿Qué rola te gustaría que cerrara justo este programa?
5: Híjole, la última está buena, pero la verdad es que la del ojitos es el himno nacional.
2: ¡Eso, poquito! ¡Sí es cierto!
1: ¡Ahí está!
2: ¡Venga, cómo no!
1: El barrio se hace presente, carajo.
2: Venga, tira, que se arme. Los caguamazos, ojitos, vamos con otra. Llevas dos votos, carnal.
0: Dos votos, ojitos, uno el George, la chona lleva cero. En YouTube sí le está yendo bien a la chona, exacto, hay que decirlo.
2: Pero la gente ha hablado.
0: Pero la gente también. Votó
2: sigamos,
0: por la chona.
2: Sigamos.
0: Pero recibimos otra llamada. Listo, Impresentables aquí, ¿allá quién?
6: Jair.
0: Órale,
2: ¿no estás tú en un show?
0: ¿No estás en un
1: show? ¿Estás en la casa de los famosos y dejaste de estar ahí?
6: Claro, porque tengo que hablar, porque tengo que apoyar a una persona que amo con todo mi corazón y que quiero muchísimo desde que vi su película en Netflix y es el Ojitos de Huevo.
2: ¡Eso!
6: Porque está, el ojito sí se la sabe, el ojito sí se la sabe.
2: ¡Eso!
0: Muy bien.
6: Así que eso quiere ser.
0: Nos están diciendo, sí, nuestro, está fuerte esto, porque en YouTube nos cuentan que está ganando la chona. La carencia.
2: Perdón, lo que pasa es que están haciendo un conteo.
0: Nos dicen muchas cosas.
2: Pero les tengo una noticia. Tenemos ganador oficial porque se contaron también los votos de YouTube. Para toda la gente que no sepa, estábamos en YouTube, también hubo votaciones y la gente que marcó decidió que la rola que va a terminar Impresentables de manera eterna para siempre y sin fin.
0: Sin fin. Y
2: es nada más que
1: La carencia.
2: ¡Venga!
0: Suénenme esa rola.
2: Banda, muchísimas gracias por escucharnos. Esta va a ser la rola que
0: suena
2: escuche.
0: Esto ya sabes que se acaba Impresentables. Qué lindo. Oigan, ¿y ya nos despedimos o qué? Yo sí me tengo que despedir, muchachos. Yo me voy, me voy a ver una película.
2: Riva, para que Riva, recuerden que Riva está también
0: en de estreno.
2: Y la neta es que es una pro y Riva pro. Arriba, pro. Entonces arriba se tiene que ir a hacer entrevistas ahorita, pero nos quedamos para terminar Ojitos de Huevo y yo. Porque, güey, si sí te prende un chorro la carencia, ¿verdad? Estoy
1: prendidísimo.
0: ¿Ya nos vamos?
2: ¡Entonces ya nos vamos!
1: ¡Ya nos vamos!
0: Oigan, gracias en serio a todos los impresentables que se conectaron con nosotros tempranito desde las 6, los que están también en YouTube, que escribieron, que votaron por este pedazo de rolón. Gracias también, obviamente, a nuestra hermosa producción en cabeza del MEMS, a la Danita, al Lion en los controles, al Alan, que acaba de llegar a bailar.
2: ¡Es el Ball Slam! ¡Es el Ball Slam!
1: ¡El Slam! ¡El Slam! ¡El Slam! ¡El Slam!
0: ¡Nosotros nos despedimos! ¡Pero ya saben!
1: ¡Caguamazos! ¡Caguamazos!
0: Nos escuchamos aquí en los 40 y presentables. ¡Chao!
2: ¡Chido, bye!

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¡Hello! ¿Estás escuchando los 40 Classic de los 40 96.9? Soy Carolina Irales, 10 con 10 de tu mañana. Fermix, en los controles por ahí. Saludos al señor David de limpieza que nos está escuchando, que le gustó tu

rolita que propusiste ahorita, Fer. Muy como que para calmar un poquito el rush de la mañana, ¿no? Bueno, yo que a esta hora justamente vengo así como, ¡ah! ¡Rápido! ¡Llegar al trabajo! Pero ustedes, ¿en qué andan? ¿Cómo andan? ¿Cómo los trató esta semana? Que ya estamos cerrando una semana más. Vamos avanzando a las fiestas patrias. Eso me emociona. Ya estamos a 11 de septiembre. Y a partir de mañana, pues hay un montón de cositas que hacer. Fiestas mexicanas, noches mexicanas, que noche del grito, pambazos, gorditas, menudo. ¿De qué traes ganas? Yo de todo eso y aparte de escuchar muy buena música, que Fermix hizo la selección musical como todos los días por la mañana para disfrutar de pues toda esta nostalgia que nos traen las canciones 70s, 80s, 90s, 2000s. Pero tú, ¿qué tienes ganas de escuchar el día de hoy? Envío un mensaje por WhatsApp, es al 977-8382 para que estés en contacto con nosotros, puedas pedir tu rolita y pues disfrutemos juntos de este bloque musical llamado Los 40 Classic.

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10:22 de tu mañana. Continúas en los 40 Classic. Yo me llamo Carolina Irales. Fermix en los controles. Oye, Fer, vamos con un artista en la efeméride que probablemente has escuchado muchas veces, aunque en su momento ni siquiera supieras quién estaba detrás de esas canciones. El 11 de septiembre de 1965 nace Richard Melville Hall, mejor conocido para los compas como Moby. Moby es el nombre artístico, ¿no? Pero tiene una historia bastante curiosa. Resulta que él, la figura, la persona, Richard Melville Hall, es descendiente lejano de Herman Melville, el escritor que escribió Moby Dick. Entonces, por eso él se puso Moby, por Moby Dick. Pero bueno, vamos a la música, eso nada más era un dato curioso. Moby comenzó su carrera metiéndose de lleno en la escena electrónica, dance, y en 1999 lanza su álbum que se llama Play. Lo interesante es que Play, pues, no era simplemente un disco que vendió mucho y ya, ¿no? Sino que se convirtió en uno de esos discos que empezaron a aparecer por todos lados, en películas, en series comerciales, programas de tele. Parecía que Moby estaba así como que hasta en la sopa te iba a salir, ¿no? Canciones como Porcelain, Natural Blues, Why Does My Heart Feel So Bad, Southside. Son canciones que, pues, todos hemos escuchado, ¿no? Y que hicieron que su música llegara mucho más allá del público que normalmente escuchaba electrónica, o sea, del nicho, pues, como que ya se volvieron cultura popular. Y hay algo muy particular en el sonido de Moby que a mí me llama la atención, ¿no? Que agarra voces y grabaciones blues, gospel, las mezcla con electrónica y crea, pues, esto que suena completamente moderno, pero trae muchos sampleos antiguos, ¿no? De hecho, hay una canción que se llama Natural Blues y usa una grabación de la cantante de gospel que se llama Vera Hall. Y esto, estamos hablando de, a ver, una mezcla muy loca, ¿no? Música tradicional estadounidense de décadas atrás, producción electrónica de finales de los 90s y el resultado, pues, una canción que terminó sonando en todos lados, ¿no? Moby logró algo que no todos los artistas electrónicos consiguen, hacer música experimental y al mismo tiempo convertirla en música completamente como accesible, digerible para el público, ¿no? Entonces, si alguna vez escuchaste esa canción en un comercial, una película, una escena medio intensa así de alguna serie y dices, ¿quién canta esto? Pues existe una buena posibilidad de que fuera Moby, porque te digo que en todos lados estaba. Y hoy en los 40 Classic, como es su cumpleaños, pues nos vamos con esta efeméride, con uno de esos temas que definieron aquella época. Se llama Porcelain, es de Moby y lo escuchas en los 40 Classic.

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Continúas en los 40 Classic. Yo me llamo Carolina Irales, ya dan las 10:45 de tu mañana. Y oye, te traigo un hit, una historia. Vamos a platicar acerca de una canción de Four Non Blondes que se llama What's Up. A ver, esa canción yo la escucho y como que sí me transporta a esa otra época, ¿no? Y tiene una historia interesante, vamos a decir. Esta canción sale en los 90, se convierte en uno de los grandes himnos de esa década y prácticamente como que define la carrera de una banda que curiosamente terminó siendo conocida solo por un gran éxito mundial. Sí, los famosísimos One Hit Wonder, y estamos hablando de, como les digo, Four Non Blondes con WhatsApp. Pero primero vámonos con Linda Perry. Linda Perry, ¿qué onda? Ella, pues compositora, productora detrás de algunos de los grandes éxitos de artistas como Pink, Christina Aguilera, Gwen Stefani, Alicia Keys. Linda Perry era la cantante, antes de ser, te digo, compositora y productora de todas ellas, era la cantante de una banda de rock alternativo nacida en San Francisco y se llamaba Four Non Blondes, esa banda. Y ella forma Four Non Blondes a finales de los 80s y comienza tocando en bares, ¿no? En pequeños escenarios ahí en San Francisco. Pero la banda empieza a llamar la atención de una firma que se llamaba Interscope Records. Y en 1992 lanza su único álbum de estudio llamado Bigger, Better, Faster, More. Y ahí estaba una canción, esta canción escrita por Linda Perry, que en realidad había nacido mucho antes de que llegara la banda a las grandes disqueras y a los grandes escenarios del mundo, ¿no? Linda Perry escribe y desarrolla esta canción durante sus años como, te digo, como telonera, como músico pequeño ahí en San Francisco, cuando todavía estaba trabajando, luchando por abrirse camino a la industria, ¿no? Y durante esta etapa, pues Linda Perry llega a compartir canciones con otro músico que también estaba intentando hacerse un nombre, ¿no? Y ese músico era nada más y nada menos que Stephen Jenkins, que años después se convirtió en el vocalista de Third Eye Blind. Entonces, los dos intercambiaban composiciones cuando todavía eran así como que músicos prácticamente desconocidos. Y Linda tocaba versiones muy rústicas de lo que después sería la canción, ¿no? La de WhatsApp. Y pues mientras también Stephen Jenkins trabajaba en canciones que luego se iban a convertir en éxitos de la banda Third Eye Blind, ¿no? O sea, en una misma habitación estaban sonando las primeras versiones de dos canciones que años después iban a ser enormes éxitos en los 90s, ¿no? Pero bueno, volviendo a Four Non Blondes, cuando llega el momento de grabar el disco, WhatsApp tuvo un problema muy grande porque Linda Perry no estaba nada contenta con cómo estaban sacando la producción. Y entonces el productor estaba trabajando una versión diferente de la canción, de lo que ella ya traía armado, ya había tocado muchas veces. Y ella decía que estaba alejándose cada vez más de lo que ella había creado originalmente y que eso no le gustaba, ¿no? Ella quería conservar la esencia del demo, de lo que ella traía ya ahí trabajado, ¿no? Entonces la canción tenía que sonar así muy cruda, muy directa, casi como si Linda estuviera pues nomás agarrando su guitarra y sacando todo lo que traía en la cabeza. Así lo quería hacer ella, ¿no? Pero la producción traía como que otra idea, la llevaron por otro camino y bueno, dijo, no, es que esta canción no es así. Y les insistió. Y entonces, después de que ya discuten un montón el tema, con uno de los ya así como altos mandos de Interscope Records, le dicen, ok, terca, te vamos a dar la oportunidad de volver a grabarla junto a la banda. Y le dan chance. Y esa versión, la que Linda defendía desde el principio, terminó siendo la que todos conocemos. La que pegó y su One Hit Wonder. Y la regrabación la hicieron en un solo día porque no la querían hacer, porque no le tenían fe. Y la canción, en los coros, dice What's Going On. Ella canta todo el tiempo en el coro, What's going on? ¿Qué está pasando, no? Entonces, ¿por qué fregado se llama WhatsApp? Porque What's going on ya pertenecía a una canción de Marvin Gaye. Entonces, no querían que se confundieran las dos canciones y dijeron, pues póngale WhatsApp, que es así como casi lo mismo. Y pues eso provocó una de esas cosas que pasan muchísimo en la música. Todo mundo terminaba
cantando WhatsApp, cuando en realidad la canción, escúchala bien, dice What's Going On. Pero bueno, la canción la lanzan como sencillo en 1993, crece súper rápido, está en las listas de popularidad no nada más de Estados Unidos, en Europa se fue así de que boom, muchísimo más grande, número uno en Alemania, Irlanda, Suecia, Noruega, Suiza, y de repente pues Four Non Blondes estaba en todas partes, ¿no? Y el video también como que aportó muchísimo porque Linda Perry aparece con este look noventero, el gorrito así muy icónico que siempre usaba. Estaba la banda interpretando la canción en una estética que te suena y te vibra. 1993, te está gritando, soy los noventas, el video, ¿no? Y pues se separan en 1995, o sea, estaban en 1993 sacando este video, estaban en las listas de popularidad en el mero top, y luego en el 95 se separan. Tuvieron otros sencillos, pero ninguno se acercó ni remotamente al impacto que tuvo WhatsApp, entonces, pues ahí está el One Hit Wonder, Linda Perry. Ella no desapareció, te digo que después le hizo canciones a un montón de artistas, pero este es su mayor éxito, vamos a escuchar en los 40 Classic.

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0: Ya son las 11:07 de tu mañana. ¿Cómo estás hoy? Ya es viernes, ya es viernes. No me has puesto el fondo de ya es viernes hace mucho, Fer.
1: Justamente ahorita lo estaba buscando.
0: Lo estabas buscando.
1: Y está en otra máquina.
0: Ay, bueno, hay que recuperarlo, lo vamos a recuperar.
1: Sí, no creo que tenga.
0: Pero estaba padre esa. Siempre que entro al aire los viernes quiero cantar así. Como que ya me quedó tatuado en la mente. Ya es viernes. 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Y oigan, ¿cómo les va? Que estábamos platicando, Fer y yo, que no hay clases, ¿no? No hubo clases ni ayer ni hoy. O bueno, le pusieron clases en línea por tema del calor. Y creo que eso hubiera sido el martes, miércoles, ¿no? Que estaba como más calor. Ayer y hoy estuvo más soportable, más normal con el verano ensenadense. Pero bueno, el martes mi hijo tuvo entrenamiento de fútbol todavía después de las clases. Salió como tomate. Yo, papi, ¿estás bien? ¿Necesitas algo más? De verdad, yo sentía que le daba algo, pero él todas las vacaciones estuvo entrenando y ponía videos en YouTube así como de, ¿puedo ver estos de que enseñan trucos para burlar? Bueno, ponlos. Y en la sala ahí le daba con la pelota. Entonces él quería burlar a sus compañeros de equipo de fútbol de la escuela. Burlarse no, burlarlos. Bueno, ¿cómo se dice? ¿Burladas? Yo le digo así, pero no sé. ¿Sí? Si alguien tiene algún otro término específico y correcto. ¿Fintas? Bueno, pero ya finta ya de, te finté como más de barrio, pues. El punto es que él estuvo ahí entrenando todo el verano y me dice el profe, vinieron, se quedaron bien poquitos porque estaba haciendo mucho calor. Y le digo, no, yo imposible que le dijera que no iba a venir al entrenamiento si estuvo todo el verano ahí que les iba a hacer. Me dice, no, sí le salieron varias. El profe también, el coach bien emocionado, pero bueno. Pues no fueron a clases ayer, no fueron ahora, no sé en otras escuelas, pero nos dieron a nosotros como lo que tenían que hacer en casa, porque no es que no haya clases tal cual, sino que se supone que son a distancia. Y yo, ya saben, me vuelvo la maestra Canuta, la maestra, ¿cómo se llama? La Tronchatoro, todas esas me vuelvo yo. No, fíjense, creo que por primera vez en la vida tuvimos una clase muy amena. No nos peleamos. Todo fue en Santa Paz. Entonces, a gusto.

0: Y que la clase de inglés, y ahora le dije, todo hablar inglés todo el día para que refuerces tu inglés. Andamos nosotros, ay, ahora. Digo, vamos a llegar a los tacos y hablando en el inglés con el nopal en la frente van a decir, señora, ubíquese. Pero bien, me gustó dar clases. Además, sé que voy a agarrar trabajo en las tardes de maestra. Con todo el tiempo que me sobra. ¿Ustedes cómo les fue con las clases a distancia? ¿Cómo les va? Les digo con el calorcito. ¿Y cómo les va con el tráfico? Que también hay bastante tráfico en la ciudad, porque les recuerdo que ya iniciaron actividades de la Baja 400. La carrera es el día de mañana, por la mañana inicia. Y termina aquí en la ciudad, son casi 400 millas de ida y vuelta a Ensenada. Y hoy pues está la contingencia, ¿no? La revisión. Así que tomen sus precauciones. Ya platicábamos que pues Boulevard Costero, desde el, donde está, es calle de las Rocas, que es donde inicia el Hotel Corona, y hasta donde termina pues toda esa cuadra, donde está, donde termina el puentecito y el otro hotel que está ahí en la otra esquina, está... Pues un carril de dos vías, es la manera correcta de decirlo. En mi mente funcionó. Y también la calle, la que da del CEAR, de la calle, del Boulevard Costero, por el CEARTE y hasta la calle Primera, también está cerrada porque ahí también tienen actividades en cuestión de la carrera. Así que esas en específico están cerradas, pero pues todas las vialidades alrededor de esa área van a estar bastante concurridas. Así que paciencia y pues intentar tomar las vías alternas, ¿no? Que son pocas, pero es trabajo honesto, como dicen por ahí. ¿Qué dice el audio?
1: Hola Carolina Irales, excelente programa, soy Mauricio Cabrera. El término sería que tu hijo estaba aprendiendo a driblar
0: ¡Ay!
1: en el fútbol, así se llama esa parte.
0: A driblar.
2: Driblar,
0: ¿A driblar?
2: driblar.
0: A ver, lo vamos a buscar.
2: O gambetas, también.
0: Gambetas, dice Fer que lo buscó
2: También,
0: también.
2: no recuerdo si lo usan en Argentina, gambetea,
0: Gambetea.
2: no sé.
0: Encara me decía, no, ya sacando palabras que en el caso. A ver, a driblar. Ah, es driblar. Driblar, ok. Consiste en hacer un amago o movimiento rápido con el cuerpo y el esférico para superar a un rival sin perder la posesión. Esquivar o eludir a un jugador contrario en un deporte. Muy bien, aprendí una nueva palabra. Muchas gracias,
2: También
0: Mauricio.
2: me aplica gambetear.
0: Y gambetear, dice. Y aquí dice que aplica en fútbol y baloncesto. Gambetear es muy usado en América Latina, driblear, regatear en España o esquivar. ¡Ay! ¡Bravo! Porque aquí puro nutrir el léxico. ¿Qué dice el Choco?
2: Sí, también
0: Drible. Muy bien. Bueno, ya aprendimos. Es que saben que en fútbol nos volvimos fans. Bueno, yo. Con este mundial. Entonces, soy nueva y tengo un hijo FIFA. Disculpen, estoy aprendiendo. Oigan, vamos a música. ¿Qué vas a poner, Fer? Dicen, la calle Cuarta está hasta el queque. Me ponen acá reporte ciudadano. Muy bien, no pasen por ahí. Y si están pasando, pues una pacientolina, como siempre les digo. Vamos a escuchar algo de música, ¿qué es? Mon Amour, ok, de Aitana y Zoilo, en los 40, 96.9.
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3: ¿Cómo andan? Continúan en Los 40, 96.9. 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Y, oye, Fer, pues comentábamos, ¿no? De que ya hay carrera. Por acá se encendieron los mensajes de que no les platiqué nada. Justo les voy a ser muy sincera. Le dije al Fer, he estado tan ocupada estos últimos días que no me di cuenta que ya este fin de semana, que ya era viernes para empezar, pero que este fin de semana ya era la baja 400. Y no es que es una carrera irrelevante, pero la verdad es que es la más sencilla, la más joven también de todo el calendario. Entonces, pues, no es que no me emocione, pero la verdad la di por sentado, ¿no? Dije, ya, va a ser en septiembre, pero en algún momento de septiembre, y no ubiqué que ya era, ¿no? Entonces, vamos a hacer una recapitulación para que no sientan que no les platiqué de carreras. Las motos arrancan a las 5 el día de mañana y los carros a las 10 de la mañana desde el Boulevard Costero. Son más de 160 equipos inscritos al momento y pues ya la carrera es el día de mañana, pero hoy hay contingencia. ¿Qué es lo que sucede? Que pues todos los equipos tienen que pasar por una revisión de seguridad, tanto de sus cascos como de sus cinturones de seguridad, como de algunas cuestiones. Bueno, algunos revisaron antes, otros los van a revisar ahí en cuestiones de los tubos de los carros y demás. Es una revisión de seguridad que se hace previo a la carrera y pues también se aprovecha para vivir un poquito de fiesta, ¿no? En previo a la carrera hay por ahí el equipo del streaming, que en esta ocasión no me tocó participar porque les digo que yo soy el comodín del comodín ahí. Y están Rad Salt y compañía haciendo las entrevistas previas a la carrera. Entonces, si tú dices, pues me gustaría ir, pero no puedo, estoy bien atorado en el trabajo, voy a salir, qué sé yo, puedes ver todo a través de scoreinternational.com o en YouTube. Ahí en su perfil de YouTube encuentras la transmisión en vivo, ves las entrevistas y sientes que te la pasaste toda ahí en la revisión. Pero si dices, no, claro, yo ahorita saliendo del trabajo voy a ir para allá, pues nada más cerciórate de que llegues antes de las 6 de la tarde, que es a la hora que se termina toda esta algarabía y fiesta de la contingencia de esta baja 400. Y pues a todos los equipos que por ahí a lo mejor andan haciendo lonche, andan terminando de recorrer, se están alistando. ¿Qué, Fer?
4: Hay algo interesante para los que andaban en recorrido.
3: ¿Algo interesante para los que andaban en recorrido? ¿Qué?
4: Que
3: los agarró la lluvia arriba en la sierra. Ay, no, es que va a tener de todo porque el clima, ya ven que es una tormenta tropical, o en qué es,
4: ya,
3: afectado está esto de Marí, ¿no? Entonces, nos ha afectado, por eso ha habido tanto calor estos últimos días aquí en Ensenada y en Baja California en general. Entonces, esta carrera, pues, no es de las más calurosas del año. Las más calurosas, si quieres, obviamente la Baja 500, porque es en junio y vaya, en Ensenada, en la mancha urbana, como tal, no hace un calor extremo en junio, pero si te vas a los lugares más remotos de la pista, más en la sierra en específico, pues hace muchísimo calor. En moto. Y luego, pues si quieres la San Felipe, que ahora ya no va a ser en San Felipe, por eso la menciono, porque va a ser en marzo, mismas fechas que era la de San Felipe, pero va a ser en Mexicali. Entonces, puede que sea de las calurositas, ¿no? Pero ahorita en septiembre, pues sabemos que aquí ya la temperatura baja un poco, nos empezamos a sentir más otoñales, que te dijera yo. Entonces, va a tener de ahí este factor diferente a otras Baja 400 anteriores. Les digo, es la séptima edición, pero como tal, yo creo que tiene como 4 o 5 años que se hace aquí en Ensenada, si no mal recuerdo. Séptima edición. Es que antes de llamarse Baja 400 como tal, estaba el Tijuana Desert Challenge, que fue 2018, 2019, pues obviamente en Tijuana. Por ahí 2017, me parece, allá en el Rancho Casián, en Tijuana. O sea, esta fecha en específico, en septiembre, ha sufrido muchísimos cambios a través de la historia de las carreras, ¿no? Pero bueno, el punto es que ya andamos todo el mundo modo off-road, unos por gusto, otros por obligación, pero Ensenada pues está llena de todo este tema de las carreras, ¿no? ¿Qué dicen acá? Yo no sé, chamacos, me dicen acá que si voy a ir a la revisión, igual le voy a saludar a mis amigotes de las carreras al rato, pero no sé, les digo que he traído mucha chamba, entonces primero lo que deja y luego lo que mendeja, dice mi papá. ¿Qué dice el Choco?
2: Saludos a mi compita el Rob Herrera, que se siente muy jotoñal, dice.
3: ¡Ay! Es que ya es el cambio de estación, pues, y de género, si quieres. Oigan, vamos a escuchar algo de música. Tenemos peticiones, ¿no? Red Lights de Stray Kids pidió Perlita en los 4096.9.

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3: ¡Ey! Continúas escuchando Los 40, Ensenada 96.9. Yo soy Carolina Irales. 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Y oye, hablando de contar dinero, Fer, traigo una nota que tuvo mucho que como auge en estos últimos días. Es un caso de una serie de reportes y denuncias en redes sociales por un presunto fraude en una tanda. ¿Qué es la tanda? Para empezar, pues que se van turnando, ¿no? Son tanda de das dinero, que en realidad nunca he entendido el por qué hacerlo. Lo entiendo cuando tú quieres, traigo una emergencia y necesito que todos me den dinero rápido y luego ya lo voy pagando poco a poco. Sería como la única que me sentiría yo beneficiada. Pero de ahí, yo lo hago mis tandas en mis apartados de mi aplicación del banco, ¿eh? Así de que voy a meter tanta cantidad tal día y así. Y ese dinero está congelado. Ese dinero no existe porque si no me lo gasto en sushi, cocos locos y mucho chuchuluco. Entonces, pero bueno, aquí las personas dijeron, vamos a arriesgarnos a un fraude. Vamos a hacer una tanda porque se da mucho. Yo he visto muchas personas quejándose de esto en redes sociales y específicamente de una señora aquí en Ensenada, Lady Tandas. Ah, no le dicen tandas aquí, ¿no? ¿Cómo le dicen aquí?
4: Cundinas.
3: Sí. Lady Cundinas de aquí en Ensenada, que sí, ya se pelearon, que sí, ya la desgreñaron, que sí. Yo sigo todos esos chismes en silencio, chamacos, de los grupos de todo Ensenada. Pero aquí más o menos así pasó, porque hicieron una tanda organizada por un emprendimiento que tal cual se llama Tandas Bane, en el municipio de Juárez, Nuevo León. Resulta, resalta y rebota, yo lo que supe, Lupe, es que la gente comenzó a publicar quejas contra la que organizaba las tandas, ¿no? A ver, rolaron un montón de testimonios en Facebook, las quejas surgieron cuando algunos de los que estaban en la tanda dejaron de recibir lo que les correspondía conforme el, ya ves que hacen un calendario, a ti te toca tal día y te vamos a dar el dinero tal día, pues ya no les daban ni más, ¿no? Entonces, la cosa se complica porque a la par difundieron esquelas donde informaban que falleció la organizadora de la tanda. Algunas de las esquelas o comunicados o como él quiera llamar, decían incluso la funeraria donde la de la tanda, pues la tandera, supuestamente iba a ser velada, el horario, todo, ¿no? Entonces, comunicado oficial, dice la funeraria, porque tuvo que intervenir la funeraria. Por este medio se les informa que la empresa Capilla Funerarias de la Fe no cuenta con el servicio de la persona mencionada en la imagen. Asimismo, nos deslindamos de cualquier hecho o tema relacionado. Seguimos trabajando para seguir brindando nuestros servicios de calidad en los momentos más difíciles. ¿Ah? ¿Qué? Pues sí. Capillas, velación, la fe. Dijo, no, esto se está saliendo de control. Tenemos que publicar esto. Esto lo publicaron el día 9. Entonces, la funeraria tuvo que salir a aclarar parte de esta información y decir que no estaban organizando el servicio de esta emprendedora. Dijo que tampoco, como les digo, tenían una relación laboral, ni comercial, ni nada con ella. Y bueno, poco después de que esta historia se hiciera viral con varias versiones, Vanelli, que es la tandera, pues, Vanelli N, le vamos a decir, apareció y dijo que ella no fingió su muerte para no pagar la tanda. Que no, o sea, que quién sabe quién habrá hecho eso. No dio mucha información, nada más compartió algunas fotos y testimonios de que sí entregaba el dinero de las tandas. Dice, tengan paciencia, si habrá solución, chicas. Que tuvo que volver a hacer como todo el trabajo de la tanda. No entiendo como cuál es todo el trabajo de la tanda si solo es darle el dinero a la gente. Pero, pues el perfil está restringido. Al momento quise entrar y ya no pude ver nada. Las autoridades de Juárez, Nuevo León, no se han pronunciado sobre este caso tan particular. Pero todo lo que la gente está comentando en las redes es que, pues sí, ¿no? ¡Ay, ay, me morí! ¡Ay! Con todo el dinero. Es que está muy pesado y me cayó encima. Y no quiso darle el dinero a la gente de las tandas, ¿no? Entonces, si no da la tanda, le van a dar una tunda. Ese es mi pronóstico, Fer. Y estas cosas son muy delicadas, porque no firmas un contrato, no te firman un pagaré, no nada. Tú de buena fe dices, órale, voy a poner en riesgo mi dinero, voy a confiar en ti. Y las tandas no son de 50 pesos a la semana. O sea, para que sea una tanda así jugosona, que valga la pena, te dicen mínimo, a mí me ha tocado que me invitan de 1,000 pesos. De que 1,000 pesos a la semana y digo, o sea, ¿cómo para qué? Mejor me voy a proponer decir, voy a guardar 1,000 pesos a la semana y los guardo. ¿Por qué se los daría a otra persona? Pues mejor en el banco, no vaya haciendo. ¿Qué dice el Choco?
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3: ¡Ay, no, Choco! Pues la señora está bien enterrada. Bien enterrada de esa forma que estás diciendo. Porque... ¡Choco! Esos stickers, ¿qué onda? Pero bueno, ahí está de lo jocoso que hay en redes sociales. Y lo quise comentar justamente para eso. Para decirles que estas prácticas pues no son nada seguras, ¿no? Y a todos nos cuesta ganarnos el dineruco. Entonces, cuida tu dinero. Y si vas a hacer algún tipo de actividad de este estilo, protégete. O sea, a ver, fírmame pagarés. Tú fírmame que te vas a comprometer. Y si, mira, pagaré en mano, si no, demandita y órale. Y si no, que pague. Si no va a pagar efectivo, que pague en el bote. Porque no veo otra manera. ¿Alguien sabe alguna otra manera que nos podamos asegurar que te regresen el dinero? Y ni así a veces, entonces. Sí, aquí la señora se hizo la oxisa y dijo, la Virgen me habla, pero directamente, ya estoy en el cielo. Bueno, vamos a música. Es de Viernes de Horcarrujas, pues, ay, Choco. Vamos a escuchar, ¿qué vas a poner, Fer? ¿Cuál? ¿Qué? No te entiendo. Y no alcanzo a leer. Chosin Texas. Ah, ok. Chosin Texas se llama la canción. 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

0: ¡Ey! ¿Qué onda? 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Ya son las 12.6. Buenas tardes oficialmente. 12.7, ya cambió. Julián Casio ya en los controles. Ya se fue el Fermix. Julián, ¿cómo estás? No te había visto hace una semana. Solo los viernes que nos toca trabajar juntos. Y a quien tenía 2 semanas sin ver, esa Melisa de Botánica Doble Suerte. Bienvenida, ¿cómo estás?
1: Ay, muchas gracias. Bien, aquí aguantando el calorcito.
0: Oye, ¿qué nos traes de info espiritual, esotérica para el día de hoy?
1: Pues hoy les vengo a hablar de algo que es mi tema favorito, que son las veladoras intencionadas. Y pues siento que prender una vela, pues todo mundo la puede hacer, ¿no? Pero ponerle una intención hace la diferencia. Y siento que cuando prendes una velita es como un canal para manifestar lo que tú quieres. Y algo que pues me fascina de estas que te traje una.
0: Ay, muchas gracias.
1: Que tiene diferentes nombres, pues, o sea, diferentes intenciones, y depende de lo que te quieras enfocar, vas a elegir, pues, una. Y hay de abre caminos para el amor, salud, trabajo, tranquilidad, llama a clientes. Ahora sí que depende, pues, de tu situación.
0: Oye, yo antes pensaba que era comprar mi vela, que aquí dice Rain of Luck, ¿no? O sea, lluvia de buena suerte.
1: Sí.
0: Y prendías la vela y listo.
1: No.
0: Y la realidad es que nada funciona sin justamente el uno tener esta convicción de que va a suceder, ¿no?
1: Sí, de hecho, siempre les digo que la magia y el poder, pues, está en ti. Y, pues, nosotras podemos prepararlas, porque, pues, también las vendemos ahí preparadas en la botánica, que es para darle como un empujoncito extra, pues, para darle como más fuerza a la petición. Y el prepararlas es como, pues, es lo que te digo, de darle más como poder a lo que quieres atraer. Y
0: la verdad, a mí me encanta el tema en cuestión de intencionar todo, ¿no? Sí. Desde el primer paso que das al levantarte, el intencionar tu día, el agua con la que te estás bañando, ¿no? Sí. Que a mí alguien por ahí me dijo que era de las limpias más sencillas de hacer, ¿no?
1: Sí.
0: Decir, esta agua me va a limpiar. Entonces, las velas, pues, muchísimo más.
1: Ajá, y realmente mucha gente piensa que es como hacer brujería, y pues no es así, pues depende de tus creencias, de que creas en Dios, el universo, algún santo, en Buda. Y pues, de hecho, también tenemos una velita que se llama Paz en el Hogar. Entonces, pues, no sé, tiene que ser algo oscuro o de magia negra, pues, para encender una velita.
0: Sí, a veces como que tenemos culturalmente todo este rechazo a, ay, ya es brujería, ¿no? Y también, alguna vez lo comentaba yo aquí, el apropiarse de la palabra bruja, el decir, pues no tiene nada de malo si me dices bruja, ¿no? Al hacer
1: es como
0: este tipo de rituales, porque históricamente llamaban brujas a las mujeres que les gustaba investigar y que les gustaba aprender, y que pues eran relegadas a no, quédate en tu casa y haz lo que se te indica, y las brujas eran las mujeres rebeldes, ¿no? Entonces, pues apropiarse de, bueno, sí, soy bruja, no pasa nada.
1: Sí, algo que les aconsejo mucho es siempre, pues, prenderlo desde la calma, la tranquilidad, de estar con buena energía, y sobre todo tener fe y realmente confiar en lo que estás pidiendo, pues, porque si lo pides desde el miedo, desde la idea de, ay, no va a funcionar esto, pues ya como que le estás dando tu intención a que no va a funcionar, y pues no es así. También otra cosa que me gusta recomendar mucho es quitar primero la mala energía y después ya prender tus velitas. Y de hecho tenemos testimonios de nuestras clientas que empiezan así, pues, de que primero se hacen una limpia y luego ya prenden las velas. Por ejemplo, tenemos una clienta que es una de las que me acuerdo mucho, porque fue cuando recién empezamos a abrir la botánica, y ella era de Tijuana, entonces quería su cambio para acá, para Ensenada. Y pues fue a la botánica y le recomendamos primero la limpia, pues, para quitar esos asuntos estancados. Y ya se la llevó, la prendió y todo. Y justo como a los 15 minutos de que se acabó el velón, le mandan mensaje y le dicen que su cambio ya está aprobado, pues, y que ya se puede venir a Ensenada. Y pues ahora ella es cliente frecuente.
0: Wow, ¿no? A veces uno como que no dimensiona el poder que tiene la energía que justo decías que uno mismo, pues, tiene, ¿no?
1: Sí, así también. Que hay otra velita de Págame Pronto. Y la otra

0: Les llegó una señora porque a su esposo le debían dinero, pues sí, era una cantidad grande de dinero. Y pues nada, ya sabes cómo es la gente cuando le prestas dinero.
1: Justo estábamos platicando de una señora que se hizo, sacó una esquela y todo de que se había muerto para no
0: Ah,
1: pagarlo de
0: sí,
1: la
0: lo vi,
1: tanda.
0: ¿no? Que se llevó como 3 millones, algo así. Sí. Y pues llevó las velitas, pues primero su limpia y luego las velas. Y ya regresa los días de que, que ya le pagaron. Y luego a las semanas ya nos fue a presumir su carro nuevo acá.
1: Con lo que
0: Sí.
1: le habían pagado.
0: Sí.
1: Ay, no, lástima que nadie me debe para hacer eso, Julián.
0: No, pues también hay para atraer clientes, para atraer abundancia. Yo siempre me he puesto velitas, pues, o sea, soy emprendedora desde los 20, pues, y siempre me pongo mis velitas, pero pues sí, igual me gusta limpiarme primero y así para tener una buena energía y que todo me fluya mejor. Y pues rápido, no tan rápido como los 15 minutos, pero sí suelen ser.
1: Oye, y de repente, uno a veces no utiliza como las palabras correctas para lo que va a pedir, ¿no?
0: Ay, sí,
1: Me
0: de
1: viene a la
0: hecho,
1: mente.
0: una vez me pasó que prendí una velita de trabajo, pero pues ni siquiera le puse intención ni nada, nomás dije, ay, quiero tener mucho trabajo.
1: Ay,
0: Pues,
1: para eso iba.
0: sí, a los días me cierran mi WhatsApp y es donde pues agendo todos mis pedidos y así. Y yo, pues, ¿qué hago? Pues toda la semana estuve ahí tratando de mandar mensajes a mis clientas y todo, entonces sí me llegó trabajo, pero no como yo quería, de que más ventas o más clientes.
1: Porque ahorita que dices, ¿no? Y yo justo antes de entrar al área te dije, ay, traigo un montón de cosas, que hacer en cuestión de, pues, de mi negocio, ¿no? De aparte de la radio hago otras cosas y le digo, aquí estoy tratando de mandar unas cotizaciones y no sé qué. Y pensé y dije, bueno, creo que lo ideal no sería que yo prendiera una velita para atraer clientes, ni para atraer trabajo. Tal
0: Pues yo
1: vez.
0: te traje una de suerte para que
1: Ah, tal vez sería lo ideal como prender alguna velita o intencionar rituales para justo, ¿no? Tener ese golpe de suerte para a lo mejor tener otras oportunidades con las que trabaje menos y genere más, por ejemplo,
0: Sí,
1: ¿no?
0: yo también. A veces lo que yo también manifiesto mucho es tener como claridad, creatividad, que se me ocurran nuevas ideas pues para mi negocio.
1: Sí, también eso, justamente como que ya topé en esto donde estoy y estoy ya rebasada, gracias a Dios, ¿no? Entonces, ¿qué otras cosas podría hacer para avanzar? Entonces, pues magnífico ese tema de las velitas y me comentabas que querías regalar también velas a nuestros radioescuchas.
0: Sí, les quiero regalar dos veladoras a una persona para pues que le lleguen bendiciones y que puedan cumplir sus metas, pero pues sí me gustaría ahí como preguntar algo sobre el tema.
1: ¿Qué te parece si les preguntamos, número uno, qué se recomienda hacer antes de encender tu vela? ¿Y se te ocurre alguna otra pregunta a ti?
0: Pues tiene que ver con los temas anteriores de cada
1: Ah,
0: viernes y pues hoy es un día muy especial, así que digan qué velita se prende hoy.
1: ah, yo ya sé. Sí, ok. Sí, lo platicamos también en temas de velas. Y si quieren, así como una pista, son unas velas que huelen muy rico. Es solo lo que voy a decir. Porque yo ya encendí a
0: Sí.
1: finales del mes
0: Y en
1: pasado.
0: otras noticias brujescas también hoy es luna nueva, entonces puedes aprovechar para limpiar tu energía o manifestar
1: Ah,
0: algún comienzo, un ciclo nuevo.
1: o simplemente limpiar su casa. Limpien la
0: Sí, pueden
1: casa y eso
0: empezar
1: les
0: por
1: ayuda
0: eso.
1: como a sacar todo lo, no nada más la mugre, sino mugre espiritual.
0: Sí, para
1: Yo
0: que
1: dando
0: lleguen
1: mis tips que
0: nuevas.
1: no hago. Oye, el número en cabina es el 977-8382. Pueden participar por WhatsApp o en llamada para que puedan ganar dos velas de su elección. ¿Sí? Muy bien. Entonces, las preguntas son, ¿qué se requiere hacer antes de pues encender tu velita con intención? Y de qué. ¿Qué velas en específico se encienden los 11 de cada mes? Y les dije ahí de soplarles un poquito, que huelen muy rico ese tipo de velas. 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Y si alguien dice, bueno, yo ahorita no puedo participar, pero quiero visitarlos, ¿dónde los pueden encontrar y qué pueden encontrar, Melissa?
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1: Muy, muy bien. Pues muchísimas gracias por la visita de hoy. Por acá ya contestó alguien, mira.
0: Ah, sí.
1: Dice, se debe hacer una limpia y es la vela de miel, dice Ana Sánchez acá a través del WhatsApp. Ana. Pues ya tenemos ganadora, Ana, ahorita te vamos a enviar mensajito para decirte cómo puedes reclamar tu premio. Y pues Melissa, recuérdales ustedes cómo se llama el negocio y de una vez, otra vez, qué pueden encontrar ahí para que la gente se anime y los visite.
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1: Oye, y aparte también haces ahí como videitos de contenido de que te da tips, cómo puedes utilizar las cosas, ¿no? Entonces, así es como yo conocí a Melissa. Les invito a que lo sigan, Botánica Doble Suerte, y pues muchísimas gracias por la visita del día de hoy.
0: Ay, gracias a ti, Carolina.
1: Y pues vamos a dejar a la gente con algo de música y ahorita volvemos los 40 96.9.
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1: Las 12:28 de tu día. ¿Cómo estás hoy? Continúas en los 40, 96.9. Yo soy Carolina Irales, Julián Casio en los controles. Y oye, Julián, fíjate que hay partido de los Cholos el día de hoy a las 8 de la noche. Entonces, saludos, dice don Rubén. Vámonos a la revisión. Vamos por un hot dog mexicano al Monchi. Ya hace ratito les dimos toda la info a la gente, don Rubén. Qué rico. Oye, hoy tenemos partido de Cholos. A las 8 de la noche, partido en casa, Cholos contra Querétaro a las 8, como les digo. Y nada más nos falta el boleto, ¿no? Está padre el plan y todo, pero como que, y el boleto caro, pues aquí están disponibles para ustedes. Y la dinámica es muy, muy, muy sencilla. Solamente tienen que llamar al 977-8382, que es el WhatsApp, digo, el número en cabina, es por llamada. Y lo único que tú tienes que hacer es aventarte un buen ladrido de perro. No, no te tocó ver, Julián, en una presentación del equipo. Del lejano para allá, no sé, 2017-18. Y presentaban a toda la alineación de Cholos, pero los hacían que se presentaran con un ladrido. Y es algo que a mí me marcó. Entonces, si ellos lo hicieron como jugadores y pasaron la vergüenza de su vida, que no la pases tú por ir a verlos. O sea, también sé un poco empático con ellos. Solo tienes que aventarte un buen ladrido como Cholo. Pero nada como chihuahueño, ¿eh? O sea, que se sienta acá el apoyo con los Cholos. Si no, pues van a perder contra el Querétaro y no queremos eso. Dice, lástima, yo prefiero las carreras por el momento y no ando muy ladrador. Bueno. A ver qué dicen acá. Ah, ahí está el video.
2: Hola, soy Aaron Mejía. Hola, soy Alejandro Gómez. Hola, soy Unai Bilbao.
1: Eso estuvo mejor.
3: Hola, soy Joe Corona y... soy Ken Castañeda.
1: No, te digo que hay unos como que no andaban muy muy bravos ese día. ¿Qué dice el Fer?
4: Ladridos como de campaña, de ya sabes quién.
1: ¡Ay, inga, tu roña! No era campaña, Fer, ya lo borraron. No sé de qué hablas. ¿Qué dice don Rubén? Ay, no, qué triste. Ese está atropellado. El número en cabina es el 977-8382. Boletos para Cholos contra Querétaro. 977-8382 es el número en cabina. ¿Y qué te parece que en lo que se van animando, Julián? Vamos a algo de música y volvemos. 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
2: Ya dan las 12:40 de tu día, estás precisamente en los 40, 96.9. ¿Y qué creen? Les tengo una sorpresa para el día de hoy. Está con nosotros la reina de la adrenalina y, y de los procedimientos estéticos. Está con nosotros doctora Merit Verdugo, médico estético. Bienvenida a la cabina.
3: Hola chiquis, ¿cómo están? Ya, yo sé que me estaban esperando porque les dije 12:30 y yo llegué tarde.
2: Ay, un poquito, pero aquí estamos todavía tarde pero sin sueño, como dicen por ahí.
3: Sí, pues el día de hoy les quiero hablar un poquito del ácido hialurónico en los labios, porque es un tema muy común, con muchas dudas y que preguntan muchísimo las pacientes en consulta y que hay muchos miedos dentro de ese procedimiento. Entonces, me gustaría empezar diciéndoles que el ácido hialurónico en los labios es para generar un aumento, definición o hidratación. No necesariamente tenemos que hacer las tres cosas o sí llegar a las tres cosas, que es el objetivo. Una de las preguntas que hacen las pacientes es si me pongo ácido hialurónico en los labios, ¿significa que van a quedar gigantes o van a estar grandes, que es sinónimo de grandeza? Y la respuesta es no. Cada paciente se individualiza y cada paciente tiene una anatomía diferente. Entonces, si hay pacientes que tienen labios muy delgaditos, es imposible que podamos llegar a un labio muy, muy grande o voluminoso. Y también hay que ver las características y los objetivos. Por ejemplo, hay pacientes que solamente quieren hidratación. Ahí ya nos vamos a un tema de densidades de ácido hialurónico. Escogemos qué densidad es la adecuada para ti, para que nada más te dé hidratación y que no te genere nada de volumen.
2: Yo no sabía que se podía eso. Yo pensaba que solamente el ácido hialurónico era justo para dar este efecto, pues, de agrandar el área donde lo inyectan, ¿no?
3: Sí, o sea, sí se puede usar para agrandar, pero ya vamos por densidades y reologías. Hay ácidos hialurónicos, como lo comento, de meramente hidratación, y pues están los de que generan volúmenes. Dentro de los ácidos hialurónicos que generan volúmenes, hay densidades. Hay una densidad específica, por ejemplo, para mentón. El mentón tenemos que usar un ácido muy duro, el cual genere una estructura. En labios tenemos que utilizar algo más maleable, pero dentro todavía de los labios hay más derivantes. Podemos escoger un ácido muy suave que solamente dé hidratación, podemos escoger un ácido medio que nos dé hidratación y un poquito de volumen, o ya nos podemos ir con unos Russian Lips o algo más voluminoso y elegimos un ácido hialurónico más voluminoso que nos genere ese resultado. Pero aunque quieran ese resultado, hay que valorar si eres candidata, si tu labio lo puede resistir. Tampoco es inyectar por inyectar. Otra de las dudas que tienen comúnmente es de si el ácido hialurónico es dañino. En el cuerpo, nosotros normalmente generamos esta sustancia. Entonces, cuando lo inyectamos externamente, el cuerpo pasa por un proceso de adaptación, que es la inflamación que vemos los primeros días. Una vez adaptado, el cuerpo lo reconoce como propio y el tejido lo expulsa como propio. También se metaboliza, vaya, como propio. Entonces, por eso el ácido no dura tanto tiempo. Puede durar de 10 a 12 meses, pero hay pacientes muy especiales a los cuales les puede durar menos de 10 meses. Entonces ahí hay casos específicos que hay que valorar, si tienen alguna enfermedad, patología, los hábitos, etc. Son varias cosas que hay que valorar.
2: Yo conozco a alguien que siempre para su cumpleaños se inyecta el ácido y ahora entiendo por qué. Yo decía, ¿por qué? O sea, es como una tradición, pero padre y ya, ¿no?
3: Es una tradición, sí.
2: En mi cumple lo voy a hacer porque pues me gusta en mi cumple, ¿no? Y ahora entiendo que es más o menos como el lapso que dura en tu cuerpo, ¿no? Y otra de las cosas que creo que también pueden llegar a preguntar es, ¿puedo acelerar que se metabolice el ácido? Es decir, ¿actividades que yo haga pueden hacer que
3: se me dure antes. Menos. Ajá. Sí, sí puede pasar eso. Por ejemplo, si eres un paciente o una persona que fuma, que hace bastante ejercicio, que no toma agua, que pasó por algún proceso quirúrgico y que les dieron medicamentos para desinflamar, corticosteroides, todo eso hace que dure menos. Si tienes el cortisol elevado, si tienes falta de vitamina D, si tienes, por ejemplo, hipotiroidismo o hipertiroidismo, que son enfermedades muy específicas, que hay una alteración en el metabolismo y en hormonas, puede hacer que dure menos. Por ejemplo, si estás lactando, también puede ser que dure menos. Sí hay casos muy específicos a los que les dura menos, y también es importante mencionar que todas las personas tenemos una enzima que se llama hialuronidasa. Esta enzima es la que degrada y desintegra el ácido hialurónico, es la que aplicamos, por ejemplo, si tú llegas, ¿sabes qué, doctora? Quiero bajarle un poquito al ácido, no me gustó que se viera con tanto volumen, ponemos hialuronidasa, pero en el cuerpo también tenemos esa enzima. Entonces, ¿cuánta cantidad de enzima produces tú? No lo sé. Todos producimos diferente. Entonces hay pacientes que sí producen bastante y me ha tocado que a veces les dura un mes. Eso es completamente normal, pero pues no está benéfico para tu bolsillo, pero es completamente normal. Hay que revisar. No tiene nada que ver con la calidad del producto que te están poniendo. Ya es algo de tu metabolismo y cómo lo estás desintegrando. Que es bueno, ¿eh? Es bueno que lo desintegres rápido, aunque a veces no lo logramos entender porque económicamente dices, oye, pues me lo acabo de aplicar y ya casi se me va, aunque hay veces que no sucede eso, hay veces que se baja pero no se fue por completo, pero en nuestra mente nos recordamos en el proceso inflamatorio cómo se veían de grandes, y eso pues es falsedad, porque es inflamación nada más. Hay que esperar a que desinflamen y ver el resultado.
4: Sí, este tema del ácido, yo también estoy despejando muchas dudas, ¿no? Porque existen muchas cosas que, pues, uno se imagina, uno no es especialista, ¿no? Y otra de las cosas es como, justo, a mí lo que me daba miedo de los inyectables es, ay, pero, o sea, ya lo hago y me voy a tener que aguantar hasta que se me
3: desintegre.
4: Y ahora, pues yo había visto videos de que les disuelven los labios y demás, pero yo pensaba que era nada más como para casos donde hay la famosa migración, por ejemplo, ¿no? Que se pasa a otros lados.
3: Por ejemplo, la migración, sí,

0: me pesa decirlo, pero sí es 100% por mala técnica. O sea, si traes el labio, el ácido hialurónico, perdón, en los labios migrados, sí fue mala técnica de tu inyector, la verdad. O que ya llegó el punto en que sobrepasaron el límite que tiene tu labio para tener ácido hialurónico. O sea, que van una vez más y al mes van por otra jeringa y al mes otra y otra y otra y otra y no hay un tope. O sea, que tu médico no te diga, ¿sabes qué? Tu labio ya no lo resiste. El ácido tiende, pues, ¿a dónde se va a ir? O sea, se tiene que acomodar. Es como si fuera una alberca y le estás echando agua, pues se va a derramar, va a llegar el punto en que se desborde. Y eso pasa con la migración. Pero la mayoría de las veces sí es por mala técnica. Entonces, ¿qué hay que hacer ahí? Cuando a mí me llegan pacientes con labio migrado, con el ácido hialurónico en el labio migrado, se le aplica hialuronidasa, esperamos unos 3 días a que se desintegre y que la hialuronidasa deje de actuar en el cuerpo y ya hacemos otra vez el diseño de labios.
1: Para todo hay solución aquí.
0: Mientras sea ácido hialurónico, todo se puede solucionar. Y cuando pues no son mis pacientes y que no me consta que sea ácido hialurónico, les hago un ultrasonido para ver si el componente sí es ácido hialurónico. Y ya con más confianza aplicamos hialuronidasa.
1: Muy, muy bien. Pues la verdad es que este tema del ácido es mega extenso. No sé si tienen preguntas por acá a través del WhatsApp. Quiero mandar saludos. Es que estaba acá viendo el teléfono porque me llegó notificación que Ale Mendoza está ahí muy pendiente de la señal de los 40. Entonces, para mandarle saludito a Ale.
0: Ay, Ale Mendoza. Saludos, chiquis. Ella siempre está al pendiente y nos está escuchando y nos está apoyando, la verdad. A veces le preguntan, ¿trabajas con la doctora?
1: ¡Ah!
0: Y yo, claro que no, ella le encanta, o sea, ella es paciente mía, amiga, o sea, al final mis pacientes se terminan volviendo mis amigas. Y pues cuando algo te gusta, lo recomiendas sin que te paguen, vaya, ¿no?
1: Sí, y eso habla muchísimo del trabajo de la doctora, ¿no? Que les gusta tanto que al final, mira, hasta piensan que trabajan con ella de promociones, que muchas gracias por sus saludos, mira, llamando mensajito.
0: Ay,
1: ahí.
0: Chiquita bella.
1: Doctora, ¿algo más que traiga para compartir el día de hoy?
0: Pues, ya nos vamos a despedir. Ok, ya nos vamos a despedir, solamente, pues me voy a despedir con una frase, porque les gustó mi frase de la vez pasada, y yo sé que no tiene nada que ver con medicina estética, y si podemos dejar una huella diferente aquí, pues por la radio, por este medio, pues qué bonito, ¿no? Y que le llegue a quien le tenga que llegar, y pues les quiero decir que no tengan miedo de volver a empezar. A veces la vida que tanto soñabas comienza justo después de aquello que pensaste que te había destruido. Entonces, a darle, chiquis, que todavía no nos queda mucho del mes de septiembre y vienen los mejores meses porque viene mi cumpleaños.
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1: Que ya me mandaron una foto.
0: Y pues extraño al chino. Ay,
1: el chino
0: no el chino?
1: Hoy descansa los viernes, doctora.
0: Le vamos a dejar al chino una mascarilla que les traje y a ustedes también.
1: Ay, padrísimo. Chiquis. Muy bien, pues muchísimas gracias, doctora, por la visita, por la frase tan llegadora y por toda la información que nos compartió el día de hoy. ¿Pedimos canción? ¿Con qué canción nos vamos?
0: Con una de Julián Álvarez porque es viernes.
1: Ah, muy bien. A ver, ¿cuál canción?
0: A ver.
1: Ay, Dios. Ahí está, mira ahí. A ver qué ponemos de Julián. ¿Qué tenemos?

0: Vamos viendo.
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2: ¡Hello! Continúas escuchando Los 40 Ensenada 96.9. Yo soy Carolina Irales. Y chicos, pues ya llegamos a la recta final de este programa. Ya falta un minutito nada más para la una de la tarde. 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Y, pues, ¿qué creen? Con esto me despido. Los quiero mucho. Les mando besos con mucho amor. Y regreso el día lunes con ustedes. Se quedan con Los 4096.9.
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1: Ya es la una de la tarde y ni moño, dijo la pelona. 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
10: Qué asco. Qué asco.
11: ¿Qué
10: ya
11: te
10: empezó
11: da asco?
10: Esto.
11: ¿Qué tú, te da asco? No,
10: yo.
11: La realidad.
10: Nuevo.
11: El
10: la
11: mundo,
10: realidad, este la programa
11: política,
10: sobre todo. Me parece...
11: Este programa es bonito, no te hagas, te gusta.
10: Sí, sí, pero también me parece nauseabundo, güey.
11: Sí, pero solo finges que te da asco, porque en realidad te refocilas como un cerdo en una pocilga dentro del chiquero que tenemos en este programa.
10: Yo me tengo cariño a mí mismo, pero también me doy asco, esa es la realidad.
11: ¿Pero mucho?
10: No me digas que a ti.

0: Te conectas al Zoom. ¿En dónde estamos?
1: Entonces en el YouTube de los 40.
0: ¿Qué día es hoy?
2: Hoy es viernes, señor. Viernes 11 de septiembre. Usted es José Ramón San Cristóbal, el Estaquita.
1: Estaquita, y precioso. Oye, pues gracias, gracias. Mi querido productor. Y bueno, estamos muy contentos porque tenemos ante nosotros un delicioso platillo informativo que compartirles el día de hoy. Y vamos a empezar con lo que... Esto es lo que me parece. Me parece deleznable.
0: A ver.
1: Fíjate que hay una mujer llamada Anabel Hernández, que es una escritora, periodista, ajá, que pues siempre ha estado enfocada mucho a la política mexicana, ha publicado una serie de libros acerca de narcotráfico, de Andrés Manuel López Obrador.
0: Sí.
1: Y ahora se avienta una declaración sumamente incendiaria que ha dado vueltas por todo Internet.
0: ¿Qué dice? Y,
1: no sé, ¿no la has escuchado? Lo que dijo Anabel Hernández de la presidenta de México.
0: ¡Ah! Pero a ver, me pareció que tiene de malo.
1: De la doctora Sheinbaum.
0: Bueno, dice esta señora, asegura.
1: Así empezó el tema ese del alcoholismo de Calderón, ¿eh?
0: Está diciendo que la presidenta fuma mota. Eso es lo que dice.
1: Dice que Claudia Sheinbaum es grifa. Así, no. Con esas palabras. Bueno, a con ver, esas palabras, pero en resumen, eso es lo que dice.
0: ¿Qué
1: que
0: tendría
1: le jala
0: de malo?
1: La cola al diablo.
0: ¿Qué tendría de malo? Que o sea, les, hay muchas
1: le
0: otras cosas.
1: Le gusta la suave pechuga de la mariposa.
0: Hay tantas otras cosas que criticar a la presidencia de Claudia Sheinbaum. Si quiere fumar mota, la señora, que fume mota. A mí, la verdad, me viene guango si fuma o no mota Claudia Sheinbaum. No me importa. Me da igual.
1: Bueno, pues adelante. Vamos entonces con esta incendiaria declaración de Anabel Hernández sobre nuestra presidenta. Venga de ahí.
3: Miembros de su gobierno aseguran que Claudia Sheinbaum sí está consumiendo en este momento marihuana.
0: ¿Ahorita?
3: Y que la usa como una especie de paliativo para poder resistir las fuertes presiones a las que está sometida, a las que ha estado sometida estos 2 años de gobierno, y también para combatir una especie de depresión en la que ha caído. Incluso se asegura que ya algunos médicos le han recetado algún tipo de ansiolíticos o antidepresivos a la mandataria mexicana.
0: Bueno, ansiolíticos y antidepresivos es malo.
1: Es importante.
0: ¿Qué dice?
3: Para que nadie se escandalice por la temática de este episodio, quiero recalcar y señalar que el tema de la salud de un presidente de la República, de un mandatario, ha sido tema de debate mundial históricamente.
1: Ay, no, madre. A ver, cuando era presidente Vicente Fox, también salieron con que estaba deprimido. No, en esa época no le decían marihuano. Decían que tomaba ansiolíticos y antidepresivos.
0: Pero eso no tiene nada de
1: estaba
0: malo.
1: Estaba muy mal viajado.
0: Tomar ansiolíticos y antidepresivos, si es un tratamiento médico, psiquiátrico, pues no tiene nada de malo. Hay muchas personas que los utilizan cuando tienen problemas psiquiátricos.
1: Lo que tiene de malo es que una persona que se dice periodista diga: se dice que le recetaron, que está tomando ansiolíticos porque está atravesando una muy fuerte depresión. ¿Cómo que se dice? ¿De dónde sacas la información?
0: Yo hablaba nada
1: seriedad
0: más de si sí o si no toma ansiolíticos la presidenta. Yo creo, digo, a menos de que tenga brotes psicóticos, no veo en realidad el problema. Habrá quien querrá intrigar, ¿no? Como lo hicieron con Calderón, que la verdad es que el alcoholismo de Calderón, pues, es básicamente un infundio.
1: Un invento que en su momento dijo Federico Arreola, quien posteriormente reculó, ofreció disculpas, dijo, así sí, es. Eso no me constaba,
0: pero
1: yo
0: se
1: lo inventé.
0: Se le quedó.
1: Y sí, la fama de alcohólico se le quedó a Felipe Calderón, pese a que a lo largo de todo el sexenio, pues yo nunca lo vi fallar a sus obligaciones.
0: Por ciertos personajes, por ejemplo, conductores de radio que se la pasan haciendo chistes del alcoholismo de Felipe Calderón, que me parece no, son nosotros, ¿verdad?
1: Somos nosotros,
0: sí. Bueno, entre otros. Pero a ver, pongan ustedes que la presidenta fuma mota.
1: Pongan ustedes que la verdad, se llama fuma marihuana.
0: Imagínense.
1: Estudió en la UNAM.
0: El brete que debe de ser para Claudia Sheinbaum esta presidencia. Es una presidencia heredada de un hombre que, dicen muchos, aún incide en las decisiones de Claudia Sheinbaum. Es una presidencia en la cual heredó ya una serie de problemas, de escándalos, de malos manejos, francamente, de muchas cosas que hicieron pues con las nalgas en el sexenio de, de,

0: Andrés Manuel López Obrador. Y ella viene a pagar muchos patos, ¿no? Ahorita es la educación y la seguridad y otras cosas. Entonces, yo creo que debe de ser un trabajo altamente estresante, sin duda. Y la marihuana, la verdad es que es una sustancia muy benigna. O sea, no tiene problema. Un toquecito para relajarte no te vuelve loco ni tomas decisiones extrañas. O sea, si habláramos de un alcoholismo, por ejemplo, real, pues eso sí causa más problemas. Pero la marihuana en realidad no tiene tanto problema. No veo dónde está el escándalo. Si es que fuera cierto que la presidenta fuma mota, ¿no? Si es que fuera. No.
1: Doña Claudia, marihuana.
0: Como presidenta. Ya.
1: Los cerdos no fuman mota, además. Esa canción está pésimo, Don Quijote marihuana, por cierto. Se lo voy a decir con toda honestidad. Yo he fumado a lo largo de mi vida en innumerables ocasiones. El señor San Cristóbal también, aunque nunca le cae bien, siempre insiste en volver a probar a ver si hoy sí le cae bien, ¿no? A ver
0: ya
1: si
0: no
1: en esta
0: lo
1: ocasión.
0: Hecho. Hace mucho que no lo hago, que no lo intento. La verdad es que no. Yo creo que ya me di por vencido. No me cae bien la marihuana.
1: No es una sustancia con la que te lleves bien, no es lo tuyo, definitivamente. Pero tanto el señor San Cristóbal como yo reconocemos a kilómetros a un marihuano.
0: Sí.
1: Y perdón, yo he visto muchísimas mañaneras, he visto a la presidenta en giras, la he visto en muchísimas ocasiones y no veo un solo elemento que me haga pensar
0: que está grifa,
1: que está pacheca.
0: Ahora, yo lo que sí le he
1: que
0: visto...
1: En mi opinión no tendría nada de malo.
0: Yo sí le he visto en algunas ocasiones y lo entiendo, una vez más, lo quiero dejar muy en claro, lo entiendo porque no se me ocurre un trabajo de mayor presión que el que tiene hoy por hoy específicamente Claudia Sheinbaum, porque les digo, heredó una presidencia con un montón de problemas y seguramente con muchas deudas políticas con un
1: sí,
0: tipo...
1: Sí, güey, pero también ya fue jefa de gobierno de la Ciudad de México, que
0: sí,
1: es el segundo cargo en importancia
0: no es lo
1: después
0: mismo,
1: de la presidenta.
0: Güey. No es lo mismo.
1: No es lo mismo,
0: güey.
1: Ya estuvo en campaña, que es un estrés furibundo y brutal.
0: En realidad, yo creo que en esta campaña...
1: No es nueva la política.
0: La campaña de Claudia Sheinbaum iba en caballo de Hacienda y era un hecho que a quien señalara... O sea, lo que sí es un hecho es que daba igual si era
1: que
0: Claudia Sheinbaum o cualquiera de los elegidos por el viejo gaseoso. Pero aquí el asunto es que Claudia Sheinbaum, yo sí la he visto de repente con expresiones faciales un poco extrañas que deben de venir del cansancio. O sea, del cansancio y que además de todo pues tiene que defender cosas que son prácticamente indefendibles y decir muchas veces cosas que son incluso mentira para tratar de simular que la cosa va de poca madre. Y no va de poca madre, lo sabemos todos, pero los presidentes tienen que hacer lo que tienen que hacer, que es poner la mejor cara y de repente pues, sí se le hacen muñecos, ojos acá como de muñeco loco, porque pues, debe de estar bajo mucha presión. Pues sí, güey. O sea, es un trabajo muy difícil y la verdad es que no creo que se pueda hacer ese trabajo sin de pronto sufrir los estragos del estrés.
1: Pues el día de ayer salió esta declaración de Anabel Hernández diciendo que Claudia Sheinbaum fuma marihuana. En mi opinión, la marihuana debería de ser legal. Todo el mundo, conozco gente marihuana funcional, hace muchísimo menos daño que el alcohol. En muchos lugares del planeta ya está legalizada.
0: Mira,
1: allá en Chicago, donde tú vives, huele
0: sí,
1: a mota por cada esquina.
0: Sí, es legal. ¿No será esto un excelente momento para que esta presidenta de izquierda, y lo entrecomillo cuando lo digo, dé un paso progresista y legalice, por ejemplo, el uso de la marihuana? O sea, ella no lo puede hacer por decreto, pero...
1: Mi hermano,
0: o sea,
1: se
0: hizo la propuesta.
1: Diciendo.
0: Se hizo la propuesta y nunca se llevó a cabo.
1: El día de ayer, la Suprema Corte, curiosamente ayer, cuando salió esta declaración de que si Claudia fumaba marihuana, la Suprema Corte de Justicia de la Nación estableció que hay el permiso para el autoconsumo recreativo abarque alimentos preparados o semi-preparados como galletas, brownies, pasteles y gomitas. La Suprema Corte de Justicia especificó que esta decisión no autoriza que estos alimentos se vendan, se distribuyan o se suministren a terceros. Pero tú ya puedes acudir por tu permiso y legalmente puedes prepararte tus brownies de mota, tus hot cakes.
0: Pero a ver,
1: lo que
0: esto
1: se
0: ya existía, ¿no? O sea, tú,
1: no,
0: por ejemplo, puedes no tener existía. Marihuana, pero te tiene que caer del cielo porque no la puedes comprar ni la puedes plantar.
1: Pero
0: entonces
1: puedes,
0: te tiene que caer del cielo.
1: Puedes tramitar tu permiso también.
0: Sí, pero te tiene que caer del cielo, porque ¿dónde la compras?
1: No,
0: si la compras un dealer.
1: Si consigues tu permiso, la puedes tú cultivar en tu casa.
0: La puedes cultivar en tu casa, pero no la puedes comprar. ¿De dónde sacas la semilla? O sea, es una mamada. Es siempre.
1: No, son pasos importantes.
0: Yo no sé, güey. Y ahora, entonces, si la presidenta, por ejemplo, también de repente se echara una cervecita o un tequila.
1: Vamos a acabar. Problema con que se eche un tequilita en la noche si quiere la presidenta, entonces, o a la hora que quiera.
0: Vamos a acabar con la estupidez esta de la ley seca en días electorales y demás, porque es una estupidez, ¿no? Entonces, vámonos dejando de idioteces, ¿no? Si la presidenta quiere fumar mota, si es que es cierto que fuma mota, pues a mí me da igual que fume mota o no. Más me preocupa que no reciba a las madres buscadoras, más me preocupa que solape a personajes señalados como Rochamoya de un montón de cosas horrorosas, con el cual, por ejemplo, no ha pasado absolutamente nada ya, ni, y al parecer no va a pasar, porque ya sabes que
1: sabe, es el país está integrando la carpeta. O sea, tampoco se pueden hacer las cosas al vapor.
0: Me encanta lo de integrando la carpeta, que puede tomar años, a ver si nos olvida, pasa un perro verde o unas chichotas, y a conveniencia de los gobiernos en turno, se aplica o no la justicia.
1: Se le puede olvidar a la población mexicana el asunto Rochamoya, pero al que no se le va a olvidar es a la Corte de Nueva York, que lo tiene en la
0: correcto.
1: Mira,
0: correcto.
1: Y esa presión no va a dejar de llegar de allá de Estados Unidos. Entonces, ¿quién sabe qué va a pasar con esto?
0: La presión es generalizada. Ya vieron, Rocío Nale ahora ya también está ahí. La gobernadora de Baja California ya está ahí también señalada, indiciada. Les congelan cuentas. O sea, hay una serie de cosas que están sucediendo y que no van a dejar de suceder, que tienen lamentablemente que llegar de fuera. Tienen que llegar de fuera.
1: ¿Sabes qué me gustaría
0: de
1: verdad?
0: Mal. ¿Qué?
1: Fumarme un toque con Claudia Sheinbaum.
0: Fumarte un toque con Claudia
1: Sheinbaum. Sí, Simón. Y echar una buena plática y hablar de socialismo y de izquierdas y del país.
0: ¿Y le dará risa a la mota? ¿Nuevo? ¿Tú crees que le dé risa a la mota a Claudia Sheinbaum? Como algunas personas.
1: Yo creo que sí, ¿no? Pues que te dé la risueña de repente, pues es muy normal.
0: Pero todavía le dará la risueña, porque si es marihuana, ya no da la risueña, nomás da huevita y así.
1: Sí, sí da, sí da.
0: Ya la risueña sí, acá.
1: Así de que te ríes descontroladamente, que no sabes ni por qué, eso se quita con.
0: Esas son como las primeras veces.
1: Solo frecuente, solo son las primeras veces. Y qué maravilla es, ¿no? Cuando dices, no sé ni de qué me estoy riendo, pero no, o sea, lagrimeo.
0: Me está gustando.
1: Pero bueno, dos notas relacionadas con la marihuana. Una que supuestamente fuma mota la presidenta y otra que la corte avala preparar galletas, brownies y gomitas con mota.
0: A ver dónde sacan su mota, pero bueno, está bien, está bien.
1: Qué sorpresa. Y bueno, recientemente...
0: ¿Qué es esto de que...? A ver, ¿ya fumó mota la doctora? A ver.
2: La mucha risa.
1: Okay. ¿Por eso fuma mota? ¿Por qué fuma mota, presidenta?
2: La mucha risa.
0: Ah, ok. Pues imagínatela ahí en Palacio, frente a los cuadros de los expresidentes, fumándose un toque, uy, acá.
1: Viendo el mural de Diego Rivera ahí en la escalera de Carlota.
0: Patinando, ¿no?, en el parquet, güey. ¡Soy presidenta, yupi!
1: ¿Qué habrá sido lo más inmaduro que ha hecho Claudia Sheinbaum con el tema de que es presidenta? Así en la intimidad, ¿no? Cuando esté ella sola o con el señor Tarriba, nada
0: no me
1: más.
0: Hagas, no me hagas pensar. No me hagas pensar.
1: Porque a fuerzas echan chistes. A fuerza lo hizo Andrés Manuel, a fuerza lo hizo Peña, Calderón, Fox.
0: Somos humanos.
1: Somos humanos y de repente pues nos gana la risa, ¿no? Y bueno. Recientemente se dieron a conocer los resultados de la prueba PISA, que evaluó el resultado educativo de más de 40 naciones, entre ellas México, que salió sumamente mal parado.
0: Pero sumamente mal parado. Los resultados son terribles para los estudiantes mexicanos, pero claro... Pues el gobierno y el representante de la Secretaría de Educación Pública, Mario Delgado, pues ya desestimó los resultados, ¿no? Es que la prueba es muy pequeña y es un muestreo muy, muy cortito. Y la prueba está mal. Nosotros tenemos una prueba más chingona donde salimos re bien. Ya saben, sí, ¿no? Al estilo 4T. Yo tengo otros datos.
1: En una cosa sí hubo un incremento en confianza de los alumnos hacia sus maestros. En eso sí repuntó. Bueno,
0: es importantísimo.
1: Sí es importante.
0: Confianza en estos maestros que les dan una educación piterísima con la cual hacen un examen y salen en los últimos lugares de matemáticas y comprensión de lectura.
1: En matemáticas, comprensión de lectura y
0: esa
1: ciencia.
0: Es la educación que usted y yo pagamos con nuestros impuestos y que el Estado provee a los mexicanos más necesitados, a los mexicanos que no pueden pagar escuelas privadas, y esos mismos mexicanos no van a tener movilidad social ni posibilidad de mejorar sus vidas, porque lo que se les entrega como educación es en realidad pues una cuestión de ideológica y de indoctrinamiento. O sea, realmente me parece lamentable este asunto de la educación en México.
1: Y fíjate nada más lo que acaba de resurgir en redes, está candente esta declaración de hace algunos años del expresidente Andrés Manuel López Obrador, que no tienen ninguna relación con los resultados de la prueba PISA 2026. Sin embargo, pues ya sabe, gente como él estaca y así, pues les gusta revivir esto pasado.
0: Las palabras del señor que fue el artífice precisamente de esa reforma educativa que nos da estos resultados.
1: Sí, pero se está tergiversando, güey. Se está utilizando de una manera incorrecta la declaración de López Obrador.
0: ¿Por qué tienes que guiar la opinión de la gente antes de que oigan el audio? Ahí les veo el viejo pedorro hablando de educación.
1: Porque ya te conozco, ya sé cómo tergiversas, manipulas, sacas de contexto las cosas.
0: Ahí les va el viejo pedorro hablando de educación. Adelante.
3: Morena obtiene sus votos con la gente más ignorante. Okay, entre más analfabetismo, más apoyo a Morena.
0: Ahí está.
1: Sí, güey. ¿Qué? A ver, ¿qué es lo que está?
0: A los gobiernos en México, históricamente, se les ha olvidado o han pasado por alto el asunto de la educación, porque un pueblo educado es un pueblo que exige, un pueblo que comprende la lectura.
1: No.
0: En uno de los que salimos
1: lo que dijo el presidente.
0: ¿Qué dijo?
1: Lo que el presidente está diciendo es, claramente, pusimos por delante a los pobres, por el bien de todos, primero los pobres, y por eso los más pobres, los más olvidados, parias de esta sociedad, son quienes votan por Morena.
0: Una vez más tenemos que recurrir a lo que quiso decir el viejo, no es lo que
1: está
0: usted
1: sacada
0: entendió.
1: De contexto la declaración.
0: Es lo que
1: hay que
0: no
1: explicar
0: entendió.
1: El contexto en el que lo está diciendo.
0: Lo que está diciendo es la verdad entre líneas de los gobiernos mexicanos que han realmente, o sea, dejado la educación para el último, porque no nos interesa que la gente esté bien educada, porque la gente bien educada exige. Les da por criticar al gobierno, les da por leer libros,
1: sí
0: informarse.
1: Sí
0: es
1: rara.
0: Una lo
1: a
0: que
1: mayor,
0: acabamos de oír, perdón, es
1: mayor
0: una más de sus pendejadas. O sea, así.
1: Eso podría hacer pensar, bueno, pues entonces vamos a mantenerlos lo más analfabetos
0: correcto.
1: Posible para que sigan votando.
0: Correctísimo.
1: Morena.
0: Tú sabes
1: pero
0: que Trump
1: yo
0: dijo
1: sé
0: lo
1: que
0: mismo,
1: en realidad,
0: ¿no?
1: No se refería a eso.
0: Tú sabes que Donald Trump dijo lo mismo. I love the uneducated. Pues claro, por supuesto, porque esos son los güeyes que te compran mentiras como que vas a regalar $5,000 si ganas la elección intermedia, que te les voy a bajar el precio de la gasolina. Misma promesa de López Obrador, los precios de la gasolina, y pues no los veo, ¿eh? Y así, o sea, la gente se traga mentiras cuando no tiene manera de comparar, ni de leer, ni de buscar información. Entonces, pues, ¿para qué chingos los educamos bien? Me parece un atropello de los gobiernos mexicanos. Y no es del sexenio de López Obrador, viene de muchos sexenios atrás.
1: Vaya.
0: López Obrador habló de la reforma educativa.
1: Al fin reconoces que todo es culpa de Calderón.
0: Sí, justo eso es lo que estoy diciendo.
1: No, este rezago educativo... Viene
0: de años.
1: Hombre, desde la Revolución Mexicana.
0: Pero ¿cómo se llenó la boca López Obrador? Ahora sí vamos a hacer las cosas bien y ahora viene una reforma educativa. Lo único que hicieron fue meterle cuestiones ideológicas.
1: Echaron para atrás la reforma educativa que había aprobado Peña Nieto.
0: Correcto.
1: Peña Nieto en un consenso partidario.
0: Así es.
1: Plural. Y bueno, el gobierno actual está padeciendo un poco por falta de recursos. Están un poco vacías las arcas. La recaudación
0: fiscal... Se endeudaron durísimo, gastaron
1: no,
0: el dinero
1: no
0: en programas
1: problema.
0: Sociales...
1: El problema es que la recaudación fiscal no ha sido eficiente.
0: Ajá.
1: Hay un gran tema con los factureros en México, estas empresas, entre comillas...
0: No.
1: Que generan facturas para deducir impuestos a cambio de ningún bien y ningún servicio.
0: Pero también el endeudamiento de México se incrementó muchísimo en el sexenio pasado y en este sigue al alza. O sea, nos estamos endeudando cada vez más. Eso es un hecho. Se le está acabando la lana porque la tiran en elefantes blancos que acaban siendo pues, un robadero asqueroso, en obras que no funcionan, en programas inoperantes y también nos salen con que ahora hay que cobrarles más impuestos.
1: La deuda del gobierno sigue todavía en márgenes manejables comparado con el PIB.
0: Pero si ves las gráficas de cómo ha crecido el endeudamiento y López Obrador una vez más prometió ¡no vamos a endeudar al país! Y sus graznidos estos, que fueron mentiras. Mentiras
1: sí,
0: podridas.
1: Al final cuando venía la elección, ahí fue donde
0: duplicó
1: y demás.
0: Mentiras, un montón de mentiras.
1: Pero hay un huequito por ahí donde Hacienda podría surtirse, podría obtener grandes beneficios. Algo que ha estado olvidado. Las iglesias en México no pagan impuestos.
0: Correcto. Todas las iglesias, no nada más la católica.
1: No, nada más la católica.
0: La Luz del Mundo, los templos judíos, todos, ninguna institución religiosa paga impuestos.
1: La Luz del Mundo, por ejemplo, que tiene unas propiedades
0: los amiguitos de Andy.
1: Una gran cantidad de lana. Sí. Y siguen recaudando.
0: Y de Martí Batres.
1: A pesar de que su líder está en la cárcel, ¿no?
0: Sí. Los amiguitos de Batres y demás.
1: Bueno, no me consta que sean amigos ni de Andy, ni de Batres, ni a ti.
0: Bueno, pues ahí estaban, ¿no?
1: Pero ahí vas.
0: En primera línea. Ahí estaban en las vamos a hacerle un homenaje al güey de la Luz del Mundo que acabó siendo preso por cuestiones horrorosas.
1: Si,
0: que
1: si hay alguien muy inteligente en nuestra audiencia que me pueda decir cuál es el argumento, cuál es el razonamiento detrás de que las iglesias no paguen impuestos. Pues no, al César lo que es del César, a Dios.
0: No lo hay.
1: No, lo debe de haber. ¿Cuál es el sustento jurídico? O por lo menos, ¿cuál es el criterio que se aplica para darles esta exención al pago de impuestos, o sea, a los padrecitos?
0: Lo que te digo, eso es que sí,
1: van y se lo gastan en las de Milky, los padrecitos. Bueno,
0: te voy a decir una cosa. Cualquiera que sea ese asunto legal por el cual no pagan, estoy seguro que no tiene ningún sentido. Porque ¿por qué carajos no van a pagar impuestos? Sobre propiedades, sobre un montón de cosas que
1: hombre, pues sobre lo que tienen. De entrada, imagínate, lo que tú pones en la canasta.
0: Sí, sí, sí.
1: Cuando vas a la iglesia, que pa es dentro. Diario, uh-huh. Pues lo pones en efectivo, ¿no?
0: Así es.
1: Y él llega el padrecito al final y se lo embolsa o lo, la parroquia, correcto, lo que quieras. Y ahí cómo van a declarar impuestos, ¿no? Porque ellos fácilmente pueden decir, no, pues solamente llegaron 20 pesitos en estas limosnas.
0: Pero es en efectivo, ¿no?
1: Es lo que estoy diciendo, exactamente.
0: O ya van a pasar una terminal de tarjeta de crédito para que des el diezmo.
1: Pero esos no son todos los gastos que se lleva a la iglesia. Cada vez que hay un bautizo, una primera comunión, sí, una confirmación, una boda, una extrema unción, todo se paga, todo se tiene que pagar. Yo hace algunos años fui padrino de bautizo de una desdichada señorita, que no tocó tenerme de padrino, y me dijeron, no, al padre lo que hay que darle es efectivo en un sobrecito. Entonces, incluso si se pudiera hacer que la iglesia católica o cualquier otra de las... ¿Cómo le van a hacer si prácticamente todo lo que reciben es en efectivo? Muy poco es
0: por... Bueno, pero por ejemplo, ¿las propiedades de la iglesia pagan predial? Porque hay muchas iglesias por todos lados y yo tengo que pagar el predial de mi propiedad.
1: Es muy buena tu pregunta.
0: Cada mes, ¿no?
1: No lo sé.
0: Digo, cada trimestre. No creo que paguen predial, no creo que paguen impuestos de ninguna especie.
1: Ah, mira.
0: O sea, no se me hace. Y así hay muchos lugares donde sí se les podría cobrar un impuesto.
1: Pero a lo mejor ya pagan predial, no creo que sea.
0: No lo sé. Pues no sé si la ley los exime de pagar todos los impuestos, porque hasta donde sé, sí, hasta donde sé, no pagan impuestos. ¿Qué te dice?
1: En México, los templos y bienes destinados a cultos religiosos no pagan impuesto predial.
0: Ahí está.
1: Siempre que sean propiedad de la nación o formen parte del patrimonio de asociaciones religiosas debidamente registradas.
0: Pues
1: o sea,
0: ahí está.
1: Todas las iglesias, catedrales de nuestro país, las... capillas, nada.
0: Y tienen muchas propiedades en todo
1: exención
0: el país.
1: Exención del impuesto predial, wow, ahora sí me fui de nalgas.
0: ¿Ves? Entonces ahí ese tipo de cosas pues no tienen una lógica. Aunque legalmente esté estipulado, no veo por qué, ¿no? No sería mala idea, la verdad.
1: Bueno, pues le preguntaron a la presidenta de México y esto fue lo que no contestó. Adelante.
4: Es decir, entiendo que el diezmo está exento del pago de impuestos, pero pues, todos pagamos impuestos, presidenta, en el Estado mexicano. Y entiendo que el clero no contribuye a las arcas clero del gobierno.
5: Ya te estás metiendo en más problemas. Tony, en efecto, no se cobra, ¿verdad? Impuesto. Nada más que describas.
6: Bueno, tenemos una lista de donatarias autorizadas. Entre ellas siempre están organizaciones no gubernamentales sin fines de lucro. Y en este caso, las iglesias de diversos tipos, van al SAT, entregan su información y con eso ya no serían sujetas del pago de impuestos.
4: ¿Consideraría...?
1: ¿Por qué?
5: Me voy a meter en eso ya.
0: Mira, ¿sabes qué? A ver, Claudia Sheinbaum, acuérdate que es una persona que se ha declarado pues, no religiosa, ¿no?
1: Agnóstica, sí.
0: Ella dice que no es religiosa, que no tiene un credo y demás. Además de todo... es de ascendencia de la fe judía. Imagínate las críticas que se llevaría si dice, pues ahora la iglesia va a pagar impuestos. Tú imagínate el costo político de algo así. Entiendo que se haga güey con la pregunta, total y absolutamente. Porque si de por sí, y eso sí me parece una crítica asquerosa, acerca de si es religiosa o no, si es de ascendencia judía o no, me parece repugnante que la critiquen por esas cosas.
1: A mí también.
0: Pero imagínate el costo político que tendría
1: que
0: Claudia Sheinbaum dijera, sí deberíamos de cobrarle impuestos a la iglesia.
1: ¿Qué va a pasar que en las homilías de todas las miles de iglesias, en cada misa,
0: correcto,
1: en la República Mexicana, van a empezar, correcto, a atacar al gobierno?
0: Así
1: van a empezar
0: es
1: a quejarse los padrecitos. ¡Paguen
0: cosa
1: impuestos, padrecitos!
0: Se supone que no debe de suceder, ¿no? Se supone que desde el púlpito no se debe de estar metiendo el clero en la política, pero lo hacen.
1: lo hacen. Y además yo creo que están en su derecho. Yo creo que todos tenemos derecho a opinar sobre cómo se manejan las riendas del país.
0: Entonces estamos hablando de una extorsión por parte de las iglesias diciendo, ah, pues si me cobras impuestos...
1: No tanto. Pero sí un cierto resquemor a que vaya a haber una reacción muy negativa que acabe impactando.
0: Yo creo que deberían de pagar impuestos. Yo no también. Veo por qué no.
1: Claro que las iglesias deberían de pagar impuestos.
0: Acuérdate que la iglesia satánica en los Estados Unidos se fundó precisamente por eso. Para obtener los mismos derechos, claro que las...
1: Beneficios fiscales de las demás iglesias.
0: Así es. Y yo voy a adorar, no sé...
1: Y los pastafarianos también. Que creen
0: Flying Spaghetti Monster, ¿no? Que hay un monstruo de pasta en el espacio.
1: En un espagueti y en un... ¿Cómo se llama de estos donde echas la pasta? Un colador. Uh-huh. En eso creen, uh-huh, supuestamente. Y lograron reunir suficiente gente para registrar oficialmente la iglesia en Estados Unidos para pitorrearse y pues para burlar el...
0: Tener la exención fiscal, pues sí. Bueno,
1: pues esto me parece terrible.
0: Pero no va a cambiar, ya te dije por qué.
1: No va a cambiar. Y eso que ahorita el SAT necesita recaudar. Otro que necesita recursos y está muy olvidado, muy triste. Ya van dos veces que este comunicador del bienestar, llamémosle, porque es solidario con la Cuarta Transformación.
0: Ajá.
1: Siempre está defendiéndolo.
0: No es solidario, es un aplaudidor, es un güey que se la pasa nada más. Pues, ¿por qué le habrían de pagar? No se supone que es un periodista independiente.
1: Bueno, tú no puedes decir que es un periodista a sueldo.
0: Bueno,
1: o no le pagan suficiente. Porque escuchen lo que este güey, por segunda vez, porque ya lo hizo antes, hablando, uh-huh, creo que de Radio Fórmula, no sé qué. Lo que volvió a hacer en la mañanera, le dan el micrófono y aprovecha para migajear.
0: Disfruten, por favor, el rugido de tripas.
1: No, es de terrible, este güey. De verdad es lamentable. O sea, adelante.
0: Das lastimita, compadre.
7: Sabido que Televisa sigue recibiendo cientos de millones de pesos en publicidad oficial. Uh-huh. Presidenta, ¿no amerita una reflexión, un análisis de cómo se está ejerciendo la publicidad oficial que no termine siendo un premio para quienes mienten? Y no exagero, porque usted misma ha dicho aquí que es un periodista de ficción, Raimundo Riva Palacio, ¿y dónde aparece en Televisa? Usted aquí ha incluso refutado lo que dice Leo Zuckerman. Y no se trata de un debate de crítica o de no estar de acuerdo con su gobierno. Cuando se habla abiertamente de mentiras, presidenta.
0: Este güey, o sea, denme chayote.
1: No entender nada.
0: ¿Por qué le dan chayote a ellos y a mí no?
1: Es que no está entendiendo
0: y
1: nada.
0: Y no es chayote, verdad, porque están vendiendo la publicidad oficial y demás. O sea, Televisa son tiempos oficiales.
1: El medio correcto, más visto en televisión abierta en nuestro país. Eso es incuestionable. Es. Y Televisa tiene varios espacios plurales en donde lo mismo aparece Viri Ríos, que aparece Riva Palacios y se critica al gobierno.
0: Y Televisa pone publicidad de todos los partidos, del PRI, del PAN, de Morena, de todo.
1: Y al gobierno
0: ahí van esos presupuestos.
1: Le interesa comunicar ciertos logros y ciertos alcances a través... Correcto. Del vehículo que le significa Televisa.
0: Y bueno, entonces, también veamos con qué tiento y cuidado en muchos de estos programas se habla de los gobiernos en turno. O sea, también sucede. Hay crítica, pero...
1: Sí, atacan duro.
0: Sí.
1: O sea, son plurales. Hay quienes atacan durísimo y hay quienes defienden también.
0: Es muy divertido el ejercicio, porque entonces tienes un programa con varios personajes, ¿no? Tienes a Viri Ríos y a X y a Y. Y entonces unos hablan en pro y otros en contra. Ándale, Leo Zuckerman y demás. Y entonces unos hablan en pro, otros en contra, y entonces ya somos un medio plural con eso. Pero bueno, Vicente, que es el gordito que está hablando aquí, que tiene mucha hambre, no está comprendiendo, no está entendiendo que no le van a pagar por estar aplaudiendo. Es lo que está pidiendo prácticamente. Me parece horrible, que un hombre adulto debería de entender la realidad. O sea, debería de comprender cómo funcionan las cosas. Y la verdad, a mí esto me parece... pues indigno, pero yo a lo mejor tengo otra idea de la dignidad personal que la que tiene este señor. No lo sé. Yo no quiero que me pague nada, ningún gobierno, por hablar bien o mal de él.
1: No, ni ningún partido, nada.
0: Yo no quiero dinero de nadie y este
1: ni
0: señor
1: me quiero
0: está
1: sentar
0: pidiendo
1: a cenar con un político, ni a comer, ni a desayunar, ni en nada.
0: Ni vamos a participar en pláticas de este o el otro partido porque nos han invitado muchas veces y reiteramos... Desde estos micrófonos que no queremos hacer nada con ningún partido. ¡Súper bien! ¿No viste la que le pagaron al influencer ahí en Veracruz? 800 mil varos por una platiquita de una hora, güey.
1: Sí, por ir a hablar de lo malo que es el capitalismo.
0: ¡Padrísimo!
1: No, sí, sabroso.
0: ¡Padrísimo!
1: Ah, pero bueno, dejemos esos temas. Vamos al top 10 del día de hoy. Se va a llamar... Momentos de la vida sonorizados con la canción de Misión Imposible.
0: ¡Wow!
1: Momentos a ver, de la vida ¿tienes lista la canción, mi querido nuevo?
0: No la tienes
1: muy bien. Deja que la tenga lista para dar el primer ejemplo, pero si quieren participar es a través de @lacornetafm. Momentos de la vida sonorizados con la canción de Misión Imposible. Mamá, ¿quién es mi papá?
0: Súbele, súbele. ¿Qué te parece esta? Córtale. Amor, ¿me veo gorda con este vestido nuevo? Ota, ¿qué contestas?
1: Okay. Ay, me encantó el ejercicio. Muchísimas gracias a todos los que envíen sus gracias de antemano.
0: Presidenta, ¿le traigo un encendedor para su porro?
1: Oye, esa es buena pregunta. Si Claudia Sheinbaum fumara, porque yo no me consta en lo más mínimo, ¿cómo fumará?
0: ¿Pipa?
1: ¿En carrujo? Ajá. ¿En pipa?
0: ¿En bong?
1: ¿En bong gigante?
0: Con un garrafón de plástico de esos de agua y un casco acá. Se lo quita y... y le da risa al final de eso. Está bien. No sé, güey.
1: Contestaste mi pregunta.
0: Con el casco, ¿no? Yo digo que así con el...
1: La próxima vez que la ve en la tele o en las redes, lo que voy a imaginar es eso. Ella dentro de un garrafón.
0: Con un bong.
1: Que acá. No se le ven ni los ojos de la cantidad de humo.
0: Y algún ayudante ahí soplándole, echándole más con un fuelle. ¿Qué? Tráiganse pues sí, unas pizzas, ¿no? ¿Qué? Hablándole acá al servicio.
1: Bueno, vamos a un corte y regresamos en breve a su pobre corneta de todos los días.
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7: ¿Qué vergas, Napiros? Es lo que les vamos a decir el día de hoy.
8: Pero sin Gaby Cam, güey. O sea, es que a ti no te puedo preguntar nada así, salaz, ni lascivo, ni sugerente. O sea,
7: ¿no quieres saber qué traigo puesto? ¿Cómo estoy vestido?
8: Te estoy viendo, güey. Y nos está viendo la gente. Por cierto, si nos quieren ver las horribles caras que tenemos, ya nos forzaron a poner cámaras durante el programa de radio. Y bueno, pues ahí nos tienen hablando, además volteando hacia otro lado, porque estamos viendo la pantalla de nuestras computadoras. No sé por qué quieren ver esto, pero bueno, ahí lo tienen.
7: Te saca de onda, te pones nervioso, te perturba tener.
8: ¿Sabes lo que pasa? Que yo durante el programa me rasco las orejas, me pico la nariz, güey, me rasco los huevos. O sea, en realidad, la cámara no me deja estar, porque la tengo aquí enfrente, aquí. Entonces, no sé. Pero bueno, voy a tener que acostumbrar porque bueno, así es la modernidad.
7: La palma cerrada, ya no te puedes picar la nariz, pero te puedes picar.
8: Eso sí.
7: Todo bueno, el además, programa.
8: No saben si todo estoy sentado en una silla o en un tripié de cámara.
7: No, porque estarías rebotando así.
8: Es correcto, así como estás rebotando tú ahorita. Ok. Bueno, ¿dónde nos pueden ver, nuevo? Si nos quieren ver, ¿en dónde se puede ver?
9: En el YouTube de Los 40 México y en el Facebook de Los 40 México también.
7: Así es, no en el Facebook de lo de la corneta. Eso
8: lo voy a abrir para verme yo mismo. A ver.
7: O sea, ya una cámara más viéndote.
8: Una más.
7: Qué megalomanía, qué golatría, bueno, la tuya.
8: No está Gaby Cam, pero tienes recomendaciones, ¿no? Hay una película que acaba de salir, que está buena.
7: No acaba de salir, pero mi amigo es Cojo Feliz. El Cojo Feliz me hizo favor de invitarme a la premier de la película mexicana A Toda Madre. Estelarizada por quién más sino el Cojo Feliz. Okay. Pero tiene un gran elenco. Se estrena, déjenme ver cuándo, el próximo fin de semana, me parece. Bueno, sepa Dios cuándo.
8: Ok, se estrena.
7: Porque tengo la invitación de la premier, que fue el martes pasado. Y la película...
8: ¿Fuiste a la premier?
7: No pude ir porque tenía que grabar, güey, contigo, el programa de televisión.
8: ¿Tenías que separar la ropa blanca de la de color?
7: No, tenía que trabajar, güey. Fue el martes y el martes, como recordarás, en la noche.
8: No es cierto, Cojo Feliz, no trabajamos ese día. Estaba pregrabado. Que no te engañe, no quiso ir.
7: Hubiera ido feliz.
8: Le dio hueva y no quiso ir.
7: A Toda Madre se estrena el próximo 17 de septiembre, el próximo jueves. Porque hoy inicia un puente larguísimo. ¿Cuánta gente se irá a tomar toda la semana que entra? Así de,
8: ¿quién
7: de
8: sabe?
7: Bolas, de yemas.
8: Hay gente muy huevona, güey, que se podría tomar la semana entera. O sea, bueno, sí hay gente así, ¿eh? Pasados
7: creo que la gobernadora de Campeche les dio el puente completo a todos. Pero ahorita vamos con esa información. Pero antes déjenme decirles que esta película A Toda Madre se estrena precisamente el próximo viernes 17 o jueves 17. Bueno, el 17. Jueves 17.
8: O sea, no sabes nada, güey.
7: Nada.
8: No sabes
7: nada.
8: Dónde, cuándo.
7: No la he visto.
8: De milagro sabes cómo se llama, güey. ¿Qué recomendación es esta? ¿Dónde está Gaby Cam?
7: Ya sé, güey.
8: Bruto.
7: Pero sé más acerca de la película
8: ¿sí?
7: A Toda Madre del Cojo Feliz.
8: A ver.
7: No nada más sale el Cojo Feliz, tiene un elenco sensacional. ¿Sabes quién sale? Y
8: sale Ricardo de la Cotorrisa, ¿no?
7: ¡Ricardo Pérez de la Cotorrisa!
8: Sí.
7: Sale en la película, sale también Lourdes Echevarría, Adal Ramones.
8: ¿Te suena ¿Adal Ramones?
7: Adal sí, Ramones.
8: Es un güey, ¿no? Que tenía unos programas de tele.
7: Sí. Sí, la figura más emblemática de la televisión del siglo pasado.
8: Sí.
7: Pero emblemática. No, y ahorita sigue triunfando por todo lo alto, mi querido.
8: Está ahí con el tío Gamboín y con
7: Javier López Chabelo y exacto. Cachirulo.
8: Pepita Gomis.
7: Que ya nadie sabe quiénes son esas personas
8: demás.
7: Que estamos mencionando.
8: Exacto.
7: Rogelio Moreno. Paco
8: Adal,
7: Malgesto.
8: Todo el mundo sabe quién es y ahí está en la película, no sé qué papel hace. ¿Sabes de qué va la película?
7: Hace un papelón, como siempre.
8: ¿De qué es la onda la película o qué? O sea, no sabes ni de qué es, güey. Güey, eres el pésimo Gaby Cam, güey. No sirves de nada. No
7: güey,
8: sabes de
7: sí
8: qué es,
7: más.
8: No sabes cuándo sale, no sabes nada, güey.
7: Sí, se llama A Toda Madre.
8: Ah.
7: Sale el Cojo Feliz, es el protagonista. Sale Ricardo Pérez. Y ya con esas dos cosas para mí es suficiente para irlas a ver. Pero además sale Adal Ramones y sale mi queridísimo Jesús Ochoa, güey. Que luego se enoja Jesús Ochoa conmigo y me escribe y me dice, oye, el pinche está acá, dijo esto mal, güey, no sé qué.
8: ¿Qué dije mal, Jesús Ochoa? ¿De qué? ¿De qué? ¿De qué?
7: Pues ya ves que él sí simpatiza con la 4T.
8: Mira, Jesús Ochoa, que vaya la 4T y todos sus simpatizantes de puntitas a un cerro, güey. Jesús, ¿algún problema? Te mando un saludo.
7: Jesús es a todo dar, está medio demente, lo sé, como lo tú sé. Y como yo.
8: A mí me cae muy bien.
7: Pero y yo lo estimo y lo admiro mucho como
8: me parece
7: actor.
8: Un gran actor y me cae, la neta, muy bien.
7: No, es tremendo.
8: Tiene sus errores, ¿no? Apoya a la pinchurrienta 4T, pero bueno, pues cada quien está en
7: eso
8: su
7: no
8: derecho.
7: Es un error, eso es su libertad, está ejerciendo un derecho.
8: No, por eso. Me parece un error de su parte siendo un hombre tan inteligente, pero si lo quiere hacer, pues que lo haga, ¿no? Está bien.
7: Ay, los hombres inteligentes somos anti-4T.
8: No, yo nada más digo que él es una persona que pues sí les compró el cuento a estos güeyes y pues ni modo. O sea, ¿qué le hacemos?
7: Le acabas de decir tonta al 70% de la población que respalda a nuestra gran presidenta Claudia Sheinbaum.
8: Yo creo que quien les crea la bola de mentiras que dijeron durante el sexenio pasado y que les siga creyendo las que están diciendo en este, sí los están engañando. No estoy diciendo que sean tontos, pero los están engañando. Pero ustedes... hagan lo que quieran, ¿no? Yo haré lo propio.
7: Bueno, ya en realidad les voy a decir de qué se trata la película toda madre.
8: Ah, ¿ya encontraste de qué se trata?
7: Ya me lo mandó el nuevo, gracias.
8: Ah, qué bueno.
7: Sigue a Martín, un hombre que descubre que su madre está a punto de casarse con el mismo acosador, el bully, que le hacía la vida imposible en la infancia. Imagínate qué pesadilla, me encanta la trama. Por lo que emprende un plan desesperado para sabotear la boda.
8: Ok. Me gusta.
7: Imagínate, tu mamá se va a casar con el bully de la escuela. No sé por qué sospecho que el bully es Ricardo Pérez, güey.
8: Puede ser. Porque además ese se casa con señoras, ¿no?
7: Con la guapísima Susana Zabaleta. No se han casado, hasta donde tengo entendido.
8: No, pero son muy felices.
7: Juntos, son muy felices, eso me encanta. Así que la recomendación de un servidor, así sin haberla visto... es esta película que se llama A Toda Madre con el Cojo Feliz, Ricardo Pérez, el gran Jesús Ochoa, el gran Adalberto Ramones y muchos más.
8: Muy bien, me gustó cómo te informaste en vivo.
7: ¿Cómo
8: en
7: preparé la real. Sección, verdad?
8: Llegué, en tiempo real, o sea, una sección profesional, todo. De verdad, güey, eres grande. Así, sacándote de la manga de qué se trata la peli, güey, quién sale... Muy bien, lo
7: no me lo saqué de la
8: bien.
7: Manga, me lo mandó el nuevo adiós, gracias.
8: Además, te lo tuvo que mandar la nana.
7: Productorazo de este programa.
8: ¿Qué se siente ser nuestra nana, nuevo?
0: Pues ya después de tantos años ya es como... ya es mi
8: reflejo.
0: Sí, ya es
8: mi reflejo. O sea, viejos pendejos, ustedes no saben nada, no tienen ni idea de lo que están hablando, déjales, mando la información porque no saben nada, güey. Se les olvidan las cosas.
7: Pero ¿quién soy, nuevo? A ver, ¿dónde está el mail? A ver, espérame, ¿dónde está el mail? No me llegó.
8: No me lo tengo.
7: No, ¿por dónde me lo mandaste? Ah, no, aquí está, perdón. ¿Quién
0: no
7: soy?
0: No me llegó.
7: ¿Quién soy?
8: No me llegó.
7: Pero eso no crean que es una vez de repente. Es diario. Diario, bueno, es el mismo
8: ¿para
7: ritual.
8: ¿Para qué? ¿Para qué te tenemos, nuevo? Para eso, ¿no?
0: Sí, sin duda, señor.
8: O sea, tu trabajo es cuidar a las acémilas que conducen este programa. Para quien no sepa, una acémila es una bestia de carga, un buey o un burro.
0: Entonces el nuevo, señor, lo con gusto.
7: Burro, un caballo, una mula.
8: Un burro, un caballo, una mula, una bestia
7: un
8: de carga.
7: Moviente.
8: Y el nuevo, pues es el arriero, ¿no? Que nos va llevando por el camino tratando de que no se desbalaguen las bestias que trae jalando el carrito este llamado la corneta. Pero bueno, no
7: Oye,
8: importa.
7: Espérate, es que ¿qué día es hoy? Hoy es 11.
8: Nuevo, ¿qué día es hoy?
0: 11 de septiembre.
8: ¡Carajo! ¿Qué día es hoy?
7: Empieza el puente. Y. Vamos a escuchar lo que dijo la gobernadora de Campeche, disculpen, la bella Laida.
8: La tigresa del oriente.
7: Sansores, la tigresa del oriente de México, de allá del sureste. La campechana se aventó pues, este bonito regalo para los de ese estado.
4: Entonces, el miércoles es el día 16, entonces yo estoy proponiendo, porque varios insobesh, mis sobrinos, me propusieron que por qué no dábamos el jueves y el viernes de descanso para que los maestros sí se animaran a ir a marchar y así se hacía un puente, pues muy bonito, si el 16, pues así ya marchase. Ya pues,
8: a ver, ¿checaron esto? Para que los maestros puedan ir a marchar, porque la educación, ¿qué chinga? O sea, ¿qué más da, güey? Los maestros son para ir a marchas, no para que estén dando clases ni los niños aprendan.
7: Y las marchas son para extorsionar al gobierno, ¿no?
8: Correcto,
7: decir,
8: entonces...
7: me das estos beneficios o te cierro escuelas,
8: aquí
7: te cierro
8: podemos
7: caminos.
8: Ver cómo con todo descaro y con, o sea, sin ningún empacho, dice, sí, yo lo que necesito es una fuerza de choque, que son mis maestros, y los niños que aprendan, no hombre, que no aprendan nada, que no vayan a la escuela. ahí tienen el resumen de nuestra clase política. Bueno, les importa un pito la gente y el pueblo.
7: La regó diciendo eso, en mi opinión, nada más hubiera dicho así como reina, ¿no? Como María Antonieta. Sí,
8: yo les di.
7: Yo, por decreto de la princesa, de la reina de Campeche, 2 días de asueto extra. Pero imagínate, es 16, 17, ¿eh? 18, 19 y 20. Megapuente campechano.
8: Yo
7: ¿quién fuese campechano?
8: Solamente quiero que se den cuenta de quiénes son estos personajes y cómo son estos personajes.
7: Envidia, pues, es envidia que te corroe.
8: De
7: ya
8: verdad.
7: Quisieras tú tener el jueves y viernes de asueto.
8: La educación que los niños, que los maestros son fuerza de choque y me sirven a mí para mis intereses.
7: Tampoco,
8: políticos.
7: Eso ya es buscarle chicha a la culebra, güey. Por dos cierto. Días que la familia puede estar reunida. Incluso es más educativo eso. Que ir
8: así
7: a
8: ya
7: clases.
8: Pueden ir a marchar los
7: a
8: maestros. Me encantó, güey.
7: ¿Por qué? ¿Por qué pueden ir a marchar los maestros?
8: Pues
7: es una extorsión.
8: Ya, ¿sabes qué? Que ya no se aguantan las ganas de decir, déjenme río en su jeta. Les digo cómo está el pedo porque ustedes son unos imbéciles. Pero sigan votando por Morena, ¿eh?
7: ¿Ya acabaste tu perorata?
8: Es que está cabrón. O sea, de veras, qué descaro, güey. Qué descaro.
7: ¿Podemos pasar a la siguiente nota?
8: Vayamos a la siguiente, a ver si está peor que esta.
7: ¿Peor para quién o qué?
8: Dala, vas.
7: ¿Peor para quién? Esa es mi pregunta.
8: Vas.
7: Encuesta Mitofsky. Que me encanta el nombre porque parece que es mito, ¿no? Mitofsky o Pitofsky, como usted quiera decir. Uh-huh. Anuncia que crece el rechazo hacia Morena rumbo a las elecciones 2027.
8: Te digo, te lo llevo diciendo ya algunos días, pero no, hombre, no ha decrecido nada. ¿Cómo no, güey? ¿Cómo no? Con el embarrón que se han dado con cuestiones ilícitas, el huachicol fiscal, sus contubernios con personajes oscurísimos del crimen organizado, la bola de gobernadores señalados por tranzas por el gobierno de los Estados Unidos, pues claro que está decreciendo la popularidad.
7: El incremento en el rechazo a Morena en los últimos 2 semanas es de más del 11%, 11.5%. En agosto del año pasado, el 24% de la población rechazaba votar por Morena. Hoy en día se ha incrementado al 36.1.
8: O sea, ahí está. Te estoy diciendo, güey.
7: El ejercicio del poder desgasta. Esto es natural, esto es normal. Y encima, pues sí ha habido alguno que otro escandalito, ¿no?
8: Alguno que otro. Hay dos que tres por ahí, ¿no? Cosita de nada. O sea, gobernadores que piden licencia y regresan de sus pelotas, güey. Con los cuales, además de todo, ya no ha pasado nada, ¿no? Se está conformando la carpeta. Es como que se está así formando del universo una carpetita de investigación que podríamos o no utilizar dependiendo de qué nos convenga políticamente, ¿no? Porque acuérdense, la justicia en México es a modo. La justicia
7: en
8: México es partidaria.
7: El beneficiario de esta caída en este incremento en el rechazo a Morena es el PRI. Porque el PRI, que sigue siendo el más rechazado, pasó de un rechazo del 57% de la población en 12 meses a un rechazo del 48% de la población. O sea, sigue siendo el más rechazado, pero ya menos.
8: ¿O sí?
7: Al parecer, algo dentro de todo lo que está haciendo Alito Moreno parece estar funcionando para darle vida al asqueroso Partido Revolucionario Institucional.
8: ¿Sabes lo que pasa? Que una vez más, acuérdense de lo que era Morena en su momento. Era una opción que, digamos, nos podía dar una salida de muchísimos años de mal gobierno del PRI, digo, con un pequeño intermedio del PAN, pero el PRI pues quedó a deber y no volteó
7: eran
8: a ver, por ejemplo, a los pobres y demás.
7: Mismo.
8: Pues, sí, y entonces Morena fue la opción, pero ¿qué pasó con Morena? Que lejos de ser distintos, diferentes, pues salieron igualitos de rateros, güey, igualitos de incompetentes, igualitos de tranzas, igualitos de corruptos.
7: Que no había mucho margen para que hicieran algo muy diferente si en realidad eran los mismos
8: perdón,
7: de otros partidos.
8: La corrupción rampante que vimos en el sexenio pasado y que ahorita está saliendo a flote, la verdad es que sí se podía haber prevenido. Si hubiera sido seria la propuesta, digo, las palabras de López Obrador de que aquí se va a acabar la corrupción, yo la verdad es que tengo la sospecha bastante bien fundada, además, de que él fue el artífice de las mayores corruptelas, como el huachicol fiscal.
7: Ah, sí tienes pruebas ya la fiscalía, ya aburres con ese choro, de veras. Mira, ¿estás convencido? ¿Por qué estás convencido? ¿Qué te convence?
8: ¿Te acuerdas del marino
7: pues
8: que esta semana presentó pruebas y hoy
7: sí,
8: ya no está
7: el
8: vivo?
7: El vicealmirante.
8: No, un marino, un guardia.
7: Ah, el año pasado, sí.
8: Que presentó pruebas y está muerto. Entonces, ¿de qué tamaño son las corrupciones que de plano, o sea, por abrir la boca te cuesta la vida?
7: Sí,
8: o sea,
7: pero no nos hagamos güeyes. Yo no estoy diciendo que no haya corrupción por el huachicol fiscal. Lo que no estoy diciendo, lo que estoy diciendo es que no tienes evidencia de que fue Andrés Manuel López Obrador, güey.
8: Pero hay tanta evidencia de que su hijo, Andy López Beltrán, está metido hasta las cachas. La a ver, güey, si es socio de Amílcar Olán. Estuvo en una reunión en un restaurante con unos güeyes que tienen una empresa de importación de combustibles, pero no tiene nada que ver, ¿verdad?
7: El amigo del primo, de un sobrino del cuñado.
8: No tiene nada que ver.
7: Le dio la mano a Andy.
8: O sea, no tiene nada que ver, pero ahí está. Curiosamente aparece en todos lados. ¿Y tú crees que el papá del Nepo Baby no se dio cuenta de lo que estaba haciendo el... ¿Cómo se llama? Nuevo tema. La música, por favor. Estamos en tema de Andy.
7: Pero es que estás dando por un hecho algo de lo que no tienes evidencia. Así no funciona la aplicación de la ley.
8: Dije cuando empecé el comentario que tengo sospechas bastante bien fundadas, pero sospechas, ¿eh? No dije que asevero, pero tengo sospechas. Así lo dije. Pero así lo dije.
7: Ya moderaste.
8: No moderé ahorita, así lo dije.
7: Porque antes tenías la certeza.
8: Mira, Andy López Beltrán, ¿cómo le dicen?
7: Yo no quiero vivir en un país así.
8: Probablemente tenga las narices metidas en un montón de cuestiones muy raras, porque de pronto pues vive una vida que no corresponde a el nulo trabajo que ha desarrollado a lo largo de su vida. ¿De dónde saca la lana? Pues me imagino que de cuestiones ilícitas. Me imagino, ¿no? Una vez más, es un supositorio de estos que tenemos en la corneta.
7: Tiene una empresa de chocolates. ¡Hombre! Chocolates Rocío.
8: ¿Dónde venden esas chingaderas?
7: En la Condesa, ¿no?
8: En una tiendita.
7: Sí, yo no los he probado.
8: Fíjate que...
7: Conozco las telas Rocío, nada más.
8: ¿Por qué no? Puse una tiendita de chocolates y podría yo viajar a Japón y comprar obras de arte y comer en los restaurantes más caros y mis hermanos podrían tener mansiones en Estados Unidos y no sé, mi hermanito podría estudiar en Inglaterra en la escuela más cara de aquel país. Y mi mamá podría vivir en uno de los barrios más caros de Madrid. Y todo eso de unas tienditas de chocolates y nada más. Padre, ¿no?
7: Estás revolviendo tantas cosas que ya están.
8: Muchos temas juntos. Sí, es toda la familia.
7: Que no tienen conexión.
8: Es toda la familia.
7: Ya armaste la conexión.
8: Es toda la familia, güey.
7: Ahí está todo.
8: A ver, ¿por qué crees que está cayendo? ¿Por qué crees que está cayendo la preferencia por Morena? Por este tipo de cosas,
7: güey. El desgaste natural del poder.
8: Ha de ser eso.
7: Y si hay el escándalo Rochamoya, mira, no es bueno.
8: El desgaste natural es de todos los sopleteros del rifle del poder que se lo están terminando, güey, porque ya se les acabaron los argumentos. Ya no se puede más, güey.
7: Entonces, con razón fuma mota la presidenta.
8: Debe de ser eso.
7: Está muy estresada.
8: Está triste y estresada, pues sí.
7: Si usted no lo oyó antes de ir a corte, esta es posiblemente la nota del día. La periodista, si podemos llamarla de esa manera, Anabel Hernández, se avienta esta declaración, pero aventándose de clavado, sin evidencia, sin soporte alguno, a decir que Sheinbaum es pacheca. Adelante.
10: Miembros de su gobierno.
8: Perdón, guárdame eso, por favor.
7: Miembros.
0: Te lo guardo.
10: Miembros de su gobierno aseguran que Claudia Sheinbaum sí está consumiendo en este momento marihuana
7: ahorita,
10: y que la usa como una especie de paliativo para poder resistir las fuertes presiones a las que está sometida, ha estado sometida estos 2 años de gobierno, y también para combatir una especie de depresión en la que ha caído. Incluso se asegura que ya algunos médicos le han recetado algún tipo de ansiolíticos o antidepresivos.
8: ¿Se asegura? ¿Quién? ¿Dónde se asegura? ¿Quién dice?
10: Para que nadie se escandalice por la temática.
8: ¿Ya tenemos separados los miembros?
10: Miembros.
7: ¡Qué declaración! Eso guárdalo. También, por favor.
8: De pronto se oye un frenón en la calle, todo el mundo voltea a la ventana y la secretaria que vio el choque dice...
10: Miembros.
8: ¡Chocaron afuera! ¿Qué hay de comer hoy, mamá?
10: Miembros.
8: ¡Qué rico!
7: Dudo mucho que Claudia Sheinbaum esté fumando marihuana en este momento.
8: ¿Qué está fumando Eduardo ahorita?
10: Miembros.
7: Adiós. Toma, culero. Ahorita que hay cámaras, mira.
8: Bonito. Bueno, ¿por qué se flosea los dientes la gente con
10: miembros?
7: Y a la depresión no le ayuda a fumar marihuana, la empeora. No creo que esté fumando marihuana en este momento.
8: Pero la depresión, la marihuana.
7: Y además, si a ella le gusta darse un toque de repente, adelante, por mí no hay ningún problema, no creo que estorbe a su trabajo. Mira, yo conozco muchísima gente que fuma marihuana y es muy funcional e incluso muy exitosa.
8: Tantas otras cosas que podrían ser criticables de la presidencia, no que podrían ser, que son.
7: Esto no es criticable. Esto no sería criticable en lo más mínimo.
8: Si fuma mota, pues es cosa de ella, ¿no? Yo, lo dijimos al principio del programa, a mí me viene guango si fuma mota la presidenta. Es más, pues a que a gusto, si le gusta, fumes un toquezote, doctora. Por mí.
7: Caga cada quien lo que quiera, ¿no?
8: Caga la gente lo que desee, ¿no?
7: ¿Sabes qué es lo que más le gusta a Iniesta? Iniesta le encantan los...
10: miembros.
8: Exacto. No tiene uno ahí enterrado, tiene varios...
10: miembros.
8: Atorados ahí.
7: El top 10 del día de hoy se va a llamar...
8: miembros.
10: Miembros.
7: Pendejada de programa, perdón.
8: Es un programa estúpido. No hay
7: momentos
8: duda.
7: De la vida sonorizados con la canción de Misión Imposible. No pongas nada todavía, mi querido nuevo. Deja ver qué ha enviado la gente a través de @lacorneta FM hasta este momento. Porque creo que solamente han enviado...
8: puros.
7: Puros.
8: No, o sea, es que tiene la música.
7: Gracias. A ver, momentos de la vida sonorizados con la canción de Misión Imposible. Están muy groseros.
8: Ay, echa uno, güey, total. O sea, ¿qué más da? La gente los mandó. No fuiste tú. Échale la culpa al público. Está bien.
7: Mi amor, ¿te puedo pedir algo? Sí, hermano. Espérate. Mi amor, ¿te puedo pedir algo? Sí, princesa, lo que tú quieras. ¿Nos aventamos el tercero? ¡Miembros!
8: ¡Miembros! ¡De hule! No, búscanos en el cajón, porque tú ya no vas a poder, güey. ¿Nos aventamos el tercero?
7: No, hombre, el tercero a esta edad ya es una utopía, güey. Es un sueño guajiro.
8: Llega a casa de su novio y le dice... mi amor, te presento a Hugo, Paco y Liz, mis bendis. Y escapa por la ventana. Vamos a un corte.
7: Sí.
8: Y volvemos, no se muevan.
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19: ¡No! ¿Y ahora quién podrá defendernos?
20: ¡Será Moisés Muñoz! ¡Eso! ¡Ahí
21: aquí
20: está!
21: Estoy. ¡Ahí está! ¡Eduardo!
19: ¡Aquí está, Moisés! ¡Aquí está Moisés!
20: ¿Qué pasó, Moy? ¡Bienvenido!
21: ¡Aquí está!

0: ¿Cómo están? ¿Bien? ¿Todo tranquilo?
1: Muy bien, muy contentos. Estamos muy contentos de recibirte, Moisés.
2: Mi querido Moisés Muñoz, bienvenido bueno, seas a tu bueno. programa. ¿Qué hay en el ámbito deportivo? Hay muchas cosas interesantes el día de hoy.
3: Muchas cosas.
0: Hay un montón de información. Arrancamos, si quieren, con lo que sucedió el día de ayer, porque el día de ayer hubo partido de fútbol, así es, para todos. Eduardo, tú deberías estar muy contento el día de hoy por lo que pasó anoche en el partido entre los Pumas de la Universidad Autónoma de México y el León. Ayer jugaron, ¿no te enteraste, Eduardiño?
2: De no, que me jugaron. La verdad es que tengo mil cosas ahorita y no tuve chance, güey.
0: Sí,
2: ¿cómo le fue a Pumas? ¿Cómo le fue a Pumas?
0: Más importantes. Ganó 3-1, el equipo de Pumas ganó 3 goles.
1: Moisés,
0: a 1.
1: Moisés, hay millones de cosas más importantes que un pinche partido de Pumas. Incluso para Eduardo, que se dice fanático de los Gatetes.
2: No, sí lo soy.
0: Todavía si fuera del América, bueno, habría que verlo. Pero como es de Pumas, realmente no importa. Bueno, ganó 3-1 el equipo de los Pumas. Ya se metió en zona de clasificación, zona de liguilla. Está ahí, pero faltan todavía el dedo también.
2: No me digas, le ganó a León el equipo que León mandó hasta el cuarto lugar de la League's Cup a la América, que terminó en cuarto.
0: En un partido que ya no importaba. Acuérdate que León no es como lo pintan, güey. Entonces, por eso Pumas le pudo ganar 3-1. Así es. Pero eso no fue lo más importante en el deporte el día de ayer. Lo más importante fue que los 49 de San Francisco le ganaron 27-7 a los Rams de Los Ángeles en un partido que por primera vez en la historia de la NFL se jugó en Australia. Así es, como bien lo escuchan. Hubo un partido, un juego de fútbol americano en Australia y los 49 ganaron anoche. Así que estoy muy feliz también por eso, porque mis 49.
2: Imagínate si me valió madre el partido de Pumas de los 49 en Australia.
0: Pues sí, es que a ti no te gusta la NFL. A mí no, sí me gusta, encanta.
2: Me gusta, pero no tanto.
0: No tanto. Salud, gracias, estaquita. Gracias. No tanto como para que te llame la atención. ¿A qué equipo le vas? Sí, a los taqueros, ¿no? ¿Dijiste?
2: No, de ninguna manera. Hoy en día le voy a los acereros de Pittsburgh.
0: Ah, ok, a los acereros.
1: ¿De veras? ¿Tienes un equipo de fútbol americano?
2: Sí.
1: Órale.
2: Los Steelers.
0: Estaquita, ¿tú no tienes uno? Bueno, cuando te preguntan, estaquita, tú hazme caso.
1: Le voy a los Seahawks.
0: No, a los 49. O sea, ¿sí le vas a los Seahawks?
1: Yo le voy a los Seahawks, nomás porque viví un rato ahí en... Pero le diría a Chicago, a los Osos.
2: Pues llevas
1: pero
2: años
1: los Osos,
2: a Chicago.
1: Creo que son malísimos los Osos, ¿no?
0: No son muy buenos. Sí, no han tenido buenas temporadas.
2: No están en su mejor momento.
0: No, y los Seahawks, yo creo que los Seahawks es un buen equipo.
1: Los Seahawks de la chica.
0: Jugaron el Super Bowl pasado. Son los actuales campeones. Entonces, pues sí, estarías bien diciendo que le vas a los Seahawks. Son los actuales campeones de la NFL.
2: Oye, pero qué paliza le pusieron a Los Ángeles, güey.
0: Sí, 27-7. Ganó San Francisco muy bien por los 49, haciendo un buen partido. Es que tienen ya todos sus jugadores sanos. El año pasado sufrieron muchísimo porque se les fue George Kittle.
2: ¿Tienen jugadores sanos?
0: Se les fue Trent Williams, se les fueron...
1: ¿No es raro?
0: Sanos.
1: ¿No está raro eso?
0: No, o sea, que físicamente...
1: O sea, entonces apesta el equipo, es una mugre.
2: ¿Tienes jugadores sanos?
1: Sí, o sea, porque... Y las piernas y los hombros, ¿y dónde se ponen el casco los jugadores sanos?
0: No, es que no están entendiendo bien. Tienen jugadores sanos.
1: Ahora, van a ser buenos para recibir, ¿no? Los sanos. Cuando manda la hora.
2: Grandes receptores, sí, los sanos.
0: Sí, son.
2: Pues sí, la tabla de goleo de posiciones en el fútbol mexicano. Pumas, Querétaro está en 10, en 8, perdón. Pumas en 7, Cruz Azul en 6, uh-huh. Atlas 5, en 4 está Tijuana.
0: Sí, Querétaro y Puebla ganando vuelven a superar a Pumas. Entonces,
2: sí, tiene un partido más Pumas.
0: Es correcto. Pero así
2: está hoy.
0: Ellos,
2: Y América en primer lugar de la tabla.
0: Sí, con un partido menos. Pero eso es normal. O sea, bien por los Pumas que hicieron un buen juego el día de ayer y le ganaron al León, que no es como lo pintan. Así que,
2: no, pero América no puede con el León. ¿Cuándo juegan? ¿Cuándo se enfrentan? Bueno, este fin de semana es el clásico del fútbol mexicano, ¿no? Chivas América.
0: Y no. Es Cruz Azul América y es
2: el clásico
0: Chivas
2: joven.
0: Pumas, güey. Va a haber dos muy buenos partidos de fútbol. El sábado juega Cruz Azul contra América y el domingo se enfrentan Chivas y Pumas.
2: Vale.
0: Así que dos buenos partidos, Ese sí lo vas a tener que ver, Eduardo. Bueno, si es que eres aficionado de Pumas, ¿no?
2: Aficionado balín, me decía el Pulpomo.
1: Te retaron,
0: Sí, Sí, medio valiente. No vio el de anoche, imagínate, güey. Ahora va a ver.
2: Güey, tengo muchísimo trabajo. Tuve programa de televisión con el señor San Cristóbal. Él lo sabe bien, no me dejará mentir.
1: Correcto, no lo dejaría mentir. Bueno, sí lo dejaría si me conviniera.
2: Obviamente. Y por supuesto. Pero bueno, vamos ya.
0: Si lo dejas mentir. Hablemos de Rafa Márquez, ¿les parece?
2: Rafa Márquez.
0: Hablemos de Rafa Márquez porque le pide consejos. Le pide consejos a Cristian Martinoli, pero no necesariamente consejos de fútbol, o consejos de narración, o consejos de
2: ¿cómo esquivar un derechazo del Piojo?
0: No. Le pide consejos. Bueno, mejor escuchemos a Rafa y los consejos que le da, o tips de otra manera. Yo les voy a ofrecer mi tip. ¿Les encantaría un tip mío?
1: Sí, por favor. Danos tus tips, sí. Por favor. Sí.
0: Bueno, escuchemos ahora.
1: Algunos en inglés de Martinoli. Güey. Sí. Ok, va.
3: O sea, sabes que el camino a los 4 años dices, sí está, lo quiero cumplir, pero sabes perfectamente que en México siempre pasan cosas muy raras.
4: Incluso lo que te va a pedir algunas, te veo muy bien de cara, ¿de piel?
3: No, más o menos canas. La piel, no tengo panza, tengo panza chichi, estoy un poco ya,
5: El estrés lo trae, no sabes cómo.
3: Me estoy poniendo ahorita una cremita para la ojera porque sí estaba muy golpeada, Rafa, pero...
4: No, pues sí te va a pedir tips a ver si puedo llegar así en 4 años.
3: No, ya tengo cana, ya te vi también, ya pasaste, ya te vi acá atrás también. Sí. Ya, bueno, ¿cuántos años tienes ahorita?
4: 47.
3: No, ya está. Sí. ¿Y ya usas lentes para leer y todo?
4: No, todavía no. ¿Qué?
2: Ya te vi allá atrás, dice Martinoli.
1: ¿Qué pasa con los señores de cierta edad que empiezan a hablar de estas cosas?
2: ¿Por qué tengo que imaginar las canas que tiene allá atrás?
1: No, las Rafa chichis. Márquez. Las chichis de Martinoli, porque dijo que él ya tiene chichis.
2: Entonces no las tengo que imaginar, las he visto.
0: Esas las tiene.
2: No las he palpado, también, pero sí las he visto.
0: También las canas allá atrás, me imagino que en algún... Si quieres, las puedes ver, Eduardo.
1: Canas atrás.
2: No, me las vas a enseñar, Moy. Tú tienes canas allá atrás.
0: No. Nada más tienes que...
1: ¿Te has revisado allá atrás a ver si tienes canas?
0: Mira, ponte en cuclillas sobre un espejo y vas a ver las canas allá atrás.
2: No son cuclillas, güey. Son cuclillas, ¿no?
0: ¿Y te dije yo?
1: Dijiste cuclillas.
0: ¿Cómo es?
1: Cuclillas.
0: Ah, ok.
1: Ponte en cuclillas.
0: Sobre una N.
2: No pasa nada. La regalamos. ¿Por qué no?
0: Exactamente. No pasa nada.
2: Bueno, yo no me he explorado en muchos años allá atrás.
1: No es culo. No es culo. O sea, no tiene N.
2: El culito.
1: El culito no, ¿ves? No, no tiene N.
2: Oye, ¿sabes cuál me gustó? Me gustó Boy. No sé si se acuerdan que Rafa Márquez, recién nombrado técnico de la Selección Nacional, fue increpado por un periodista. Pero creo que al día siguiente, y Rafa o no lo oyó o se hizo güey y se siguió de frente. Y esto fue una nota que dio mucho de qué hablar en su momento.
0: Conozco muy bien a Rafa, yo creo que no lo oyó, no lo escuchó, pero pues tenemos la disculpa, ¿no? Porque de cualquier otra forma, pues, me imagino que se sintió mal el periodista y pudo resarcir de alguna manera esto Rafa Márquez disculpándose con el reportero. Vamos a escuchar la disculpa de Rafa, que repito, yo creo que no escuchó al reportero queriéndole hacer una pregunta.
1: Ok.
6: Claro, perdón, Chato, es que ahora ya sé quién eres. Discúlpame por no haberte contestado ese día.
7: No, digo, también...
6: Qué relajo armaste, Chato.
7: No, también te ofrezco
6: una... Ya empecé mal, ¿viste?
7: No, te ofrezco una disculpa porque, digo, muchas veces uno pues no está como para hablar o cosas así. También te ofrezco una disculpa, nunca hablé mal de ti.
6: No.
7: Yo sí te conozco desde hace mucho.
1: Ah, dense un beso, un besito.
7: Oye,
0: Rafa. Le di un beso al Chato. ¿Ustedes le darían un beso al Chato? Si se sintieran mal.
1: Le tendrías que tener mucho cariño. Le tendrías que tener mucho cariño, la verdad.
0: Así es.
2: Por cierto, es el Chato Ibarrarán, que es compañero nuestro.
0: Exactamente, Juan Carlos Ibarrarán. Así es.
1: El Chato Ibarrarán.
2: El Chato Ibarrarán. Okay. Y la verdad, qué bien reaccionó Rafa Márquez en esta ocasión, en aquella, yo entiendo. Fíjate que no está diciendo en algún momento no te oí. Dijo, yo no tenía ganas de hablar con nadie.
1: Estaba de malas.
2: No era un buen momento. Pero no dice, ay, no se hace güey. Y eso me parece que es aún más grande de Rafa Márquez. Es decir, sí, no quería hablar. Porque, te ofrezco una disculpa.
0: Todos los reporteros, la gente de los medios y la gente en general, también de alguna manera... Tienen que tratar de entender que todos somos humanos y si en algún momento Rafa Márquez no tiene ganas por X o Y de hablar, pues también está en todo su derecho.
1: Es correcto.
0: De no hablar con nadie, ¿no? Si se acercan al stack en el aeropuerto y los manda a la fregada porque no quiere hablar con ustedes, tiene todo su derecho.
1: Miren, por ejemplo, ahorita estoy hablando con ustedes dos porque me pagan por hacerlo. O sea, tengo que hablar con nosotros. Si no, no estaría hablando con ustedes. Claro. Nunca. O sea, es porque así me dan dinero para hacerlo. Si no, no.
0: Yo lo hago sin que me paguen, pero ya eso es una pendejada mía. Pero lo de Eduardo y el estaca, pues lo tienen que hacer. Sí, yo me aguanto por güey todo lo que me dicen,
1: güey,
0: y todo
1: ya
0: lo
1: deja
0: que,
1: de evidenciarnos, güey. Deja de evidenciarnos ya. O sea, lo hemos intentado mil veces.
2: ¿Sabes lo que nos duele eso, mi querido Moy?
1: Les hemos tenido que...
2: la cantidad de conversaciones que hemos tenido.
1: Llorar a nuestros jefes y no nos hacen caso. No nos voltean a ver. Voltean a ver a todos los demás programas menos a nosotros, güey. Somos los apestados de la estación. ¡Nadie nos quiere!
2: De milagro increíble. Seguimos al aire, yo no me explico cómo.
0: Y siendo el mejor programa y el más escuchado de la...
1: Nadie nos quiere. Imagínate si nos quisieran y nos pagaran bien. ¿A dónde podríamos llegar?
0: No.
1: ¿Nos están oyendo, jefes? Si nos pagaran bien, ¿a dónde podríamos llegar?
0: Exacto.
8: ¿Qué clase de rating, pues? ¿Qué le vamos a hacer?
1: Está marihuana.
0: Estaca. Por favor, estaca.
1: Pues, no, es que se dice, ¿no? ¿Viste la nota de hoy?
2: La nota, ¿no? De que
0: sí vi la nota,
2: que,
0: pero...
2: Que fuma mota, Sheinbaum.
0: No manches.
1: Y mira, tenemos pruebas de que fuma mota, la tenemos riéndose como loca, güey. Fuma mota, pero, o sea, es...
0: Seguramente se abordó de un chiste.
2: Presidenta, saca. ¿Por qué le gusta fumar marihuana?
8: Perdón, es que la risa da un charro.
1: Pues sí.
2: A mí también me da mucha risa. Sí, a mí también, la verdad. De repente... Muy bien.
0: Se acordó de un mal chiste y por eso, seguramente. ¿No?
2: Bueno, vamos con más notas del ámbito deportivo, mi querido Moy. ¿Qué más tenemos?
0: Hablemos del Principito. ¿Saben quién es el Principito?
2: Andrés Guardado.
0: Andrés Guardado, es correcto.
1: ¿Andy López Beltrán?
0: No, soltaron una... No. No es Andy, no.
2: Ese sí es el Principito, ¿eh?
0: No.
1: Es el Principito del finalito, güeyes. Ok, está bien.
0: Es Andrés Guardado, fue el apodo que le pusieron a este gran jugador mexicano histórico, por supuesto, y que ahora va a ser parte del cuerpo técnico de Rafa
2: entonces,
0: Márquez, ¿no?
2: Perdón, ¿es el Principito Guardado?
0: Es correcto. Sí,
2: ¿en
0: sí,
2: dónde?
0: Sí. ¿En dónde? Pues no sabemos en dónde, solamente él sabe. No me interesa saberlo tampoco.
2: Ok, perdón.
8: Miembros.
0: Pero sí.
1: Siempre, sí, todo el tiempo.
0: Miembro.
1: De algún lado salen, pero miembros. En este programa solamente se habla de
8: miembros. Sí,
1: todo el tiempo.
2: Santo día, ya, por favor. Bueno, ¿qué onda con Andrés Guardado?
0: De Rafa Márquez. Bueno, él va a ser un miembro del cuerpo técnico de Rafa Márquez en la selección mexicana, ¿no? Todos ya sabemos que el técnico nacional es Rafa Márquez, pero pues echó mano también de algunos compañeros que tuvo, también miembros de la selección mexicana, donde fueron compañeros, y ahora se lo llevó a su cuerpo técnico y nos explica cuál va a ser su función ahora como parte de este cuerpo técnico, lo que va a tener que hacer Andrés Guardado, o mejor llamado el Principito, en esta su nueva función como miembro de la selección mexicana, del cuerpo adelante. Técnico. Escuchemos, por favor.
9: No, la verdad que estoy con mucha nostalgia, pero disfrutando y muy, muy feliz de que me han dado la oportunidad de vivir esta experiencia por última vez. Crecer como cuerpo técnico, crecer también como a la carrera que yo me quiero dedicar después, que es de entrenador. Yo creo que no hay mejor que estar y trabajar con personajes como ellos. Si puedo servir yo, y agradecido, vuelvo a repetir, como ejemplo de que a partir de ahora, ¿por qué no? Reconocer a la gente que ha marcado algo, que ha hecho algo importante dentro de su rubro. La verdad que muy agradecido y muy contento y orgulloso de que me haya tocado a mí de vivir esta experiencia. Después ya veremos dentro de la cancha cómo ellos se distribuyen para lo mejor para la sección y el aspecto táctico, el aspecto todo.
2: Porque siento que estoy oyendo un político que acaba de recibir su candidatura.
1: ¿Por qué pasa eso?
0: Honestamente, no escuché lo que dijo. Estaba poniendo atención.
1: O sea, nadie le puso atención. Yo tampoco le puse atención. Vi, porque tengo a Eduardo enfrente y nos están viendo, además de todo, en las cámaras que pusimos. Nadie le puso atención.
2: No, yo sí le estaba poniendo atención.
1: ¿Qué dijo?
2: Que parece que... No, pues quedaba muy agradecido con esta oportunidad.
1: Sí, es lo único que oí. Muy agradecido, muy agradecido. Muy agradecido.
0: Lo único que capté es que quiere ser entrenador, ¿no? Eso fue lo único que escuché y después de ahí me perdió.
1: Pero, a ver,
2: después va a ir a la política.
1: Tengo que decir la verdad. Tengo que decir la verdad.
2: Va a ver.
1: Me vale madres. Me valió madres. y me valdrá madres. ¿Podemos ir a otra cosa?
2: Algo, éxito y suerte, mi querido Andrés.
0: ¿Hay algo, Estaquita, de este programa que te importe o todo te vale más?
1: La paga.
0: Ah, es nada más.
2: La miserable paga
1: eso, que recibimos.
0: Las notas valen madre.
2: A mí
0: todo
2: me gusta hablar contigo.
0: Importa muy poco.
2: Me hace muy feliz.
0: A mí también. Extraño sus voces cuando no estoy a su lado, cuando no estoy.
1: Si quieres, te puedo mandar mensajes de voz por ahí de las 3 de la mañana. Ya bien.
0: No, o sea, no me van a llegar porque en las noches yo apago, pongo modo sueño y no me llegan.
1: Oye, por cierto, te voy a dar cuenta. Anoche me equivoqué de chat, entonces hoy, eso es horrible, porque la gente ha decidido, este güey qué borró, güey, porque me equivoqué de chat, estaba yo mandando mensajes a mi cuñada, con quien estábamos cenando mi esposa y yo, y estábamos cenando los tres juntos, y porque así somos, ¿no? Así es esta familia, pero no, sí. pero se fueron a chats que no eran. Entonces, yo me imagino que hoy en la mañana dijeron, este güey, ¿qué mandó a las 12:30 de la noche y borró, güey? Se ve terrible eso, güey. Hoy vi esos chats y dije, güey, ¿qué estarán pensando este güey? ¿Qué pedo?
5: No se equivocó de chat, borracho, y mandó unas nudes.
0: Pues sí.
5: ¿Cómo me has mandado a mí tantas veces?
0: ¿Qué, güey?
1: Lo único que te he mandado a ti ya sabes lo que son, Eduardo. Y el nuevo también sabe.
5: Canciones,
1: te han llegado puras fotos de miembros.
10: Miembros.
1: Exacto.
0: Exactamente.
5: Tus favores, los que más te gustan, esos son los que mandas.
1: Tengo una gran colección de
10: miembros.
1: Para mandar.
5: Mira qué estético este.
0: Dentro de esa colección me imagino que está el de Iniesta, ¿no? Que también ya se lo ha mandado a todos ustedes.
1: Iniesta tiene una colección de
10: miembros.
5: Pero sí, sobre todo en la memoria. Pero tú Moy, no recibiste el de Iniesta cuando se lo acababa de operar, que era una cosa.
1: Que no, se puso ácido hialurónico ahí en el. Y nos mandó una fotografía del mismo, güey. Y la, sí, o sea, una de las cosas.
5: Una lata de refresco.
1: Grotesco. Realmente grotesco.
2: ¡Ay, ay! Le vi el pene a Iniesta.
0: Y le agradezco. A Eduardo. Gracias, Iniesta, por no haberme mandado eso.
5: Ahorita te lo reenvío.
0: No,
1: Eduardo, Eduardo lo conserva. Todavía lo tiene.
0: Conserva.
5: Ahí está el.
0: O sea, neta, lo viste y lo vuelves a ver, ¿no? O sea, cada cuánto lo ves, Eduardo. Todas las noches, ok.
1: De hecho, es que cuando se enferma y está inapetente, para que le dé
0: algo. Lo imprimiste y lo colgaste en tu casa, ¿verdad? En la pared de tu casa.
2: Lo imprimí en 3D.
1: Dos.
0: Okay.
5: Maricones.
1: Exacto, ya. Bueno, ¿qué más tenemos?
0: Gracias, Tuca. Bueno, tenemos una última nota para poder dejárselas ir toda. Y quiero preguntarles algo primero. Ustedes, ¿cuál ha sido la Coca-Cola más cara que han comprado ustedes?
1: ¿La Coca-Cola más cara que hemos comprado? No sé, yo no tomo mucho refresco.
0: ¿Dónde habrá sido? ¿Dónde la compraron? ¿En Europa? ¿En algún hotel? ¿Qué sé yo?
1: Probablemente en un hotel, en el servibar de algún hotel caro, que dices, la coca, $12. Va, sácala. Dólares. Tengo 19
5: euros. Una coquita de 230. Una coquita,
1: sí, güey.
0: Sí, seguramente. Digo,
1: y que tienes sed y tienes hueva de salir y dices, total. Presta.
0: Sí. En Las Vegas también son muy caros las bebidas que están en el cuarto del hotel. Exactamente, servibar. Acabo de estar allá. Pero bueno, hay una Coca-Cola que al travieso Arce le pudo haber costado $100,000. Afortunadamente, pues no le costó eso. Pero escuchemos mejor que nos lo cuente el gran boxeador mexicano, el travieso Arce.
11: Pelea más dura en mi vida, que hasta que me acuerdo que no dormí un minuto, fue contra Rosendo del Búfalo Álvarez el 7 de mayo del 2006. Jueves 5 de mayo, el pesaje era el 6. El jueves 5 de mayo a las 5 de la tarde me pesé y traía 121 libras de peso. Tiene que dar 112. Traía 9 libras arriba el jueves, un día antes del pesaje. Me prendí la calefacción de mi cuarto, me puse pomada, me puse el térmico, se empecé a brincar cuerda y empecé a entrenar y me quité 7 libras en una hora 10 minutos. Fui a pesarme en la noche, estaba en 114. Me dijo, quédate así, me dijo, no sé de nada y vas a amanecer en peso. No, hombre, fue la noche más larga de mi vida. No dormí un minuto dándome vueltas en la cama.
5: O sea, cuando estás completamente.
11: Estaba deshidratado.
5: Seco. No puedes dormir cuando estás completamente.
11: No, pues estaba deshidratado, pues no puedo dormir, pues. Hasta la madrugada, recuerdo que me paré y abrí una coca y dije, me la voy a tomar. Y fui al celular y agarré una coca helada y me la puse aquí en la cabeza. Y dije, me la voy a tomar. Dije, me la voy a tomar. Estaba desesperado, la boca seca. Y cuando la vi reaccioné, dije, esta coca me va a costar $100,000 de multa. Si no del peso, me van a quitar $100,000. No, dije, fui al baño y la tiré la taza al baño y le bajé llorando. Te lo juro que estaba llorando de impotencia. No puedo me tomar una coca.
1: ¿A quién le bajó llorando?
0: al baño.
1: Oye,
0: al baño.
1: Esto está terrible, güey. O sea, es que los boxeadores de verdad, cuando tienen que cortar peso, o sea, dar el peso, para, hacen unos malabares espantosos.
5: Porque 9 libras son como 4 kilos, ¿no?
1: Fíjate que creo que sí, no sé bien la conversión. Sí, yo peso 140 libras, que vienen siendo 60 y tantos kilos.
5: Sí, entonces son como 4 kilos.
1: Sí.
5: Bajar 4 kilos en una hora y cacho, saltando cuerda con pues el traje agua. Térmico.
1: Es pura agua, es sí. Puro sudor.
0: Te deshidratas. Sí,
1: o sea, te deshidratas claro. Absolutamente, güey. Uh-huh. Está terrible. Pues, ¿sabes?
5: Eso no suena.
1: Ya sé
5: sano.
1: Cuál es la coca más cara de la historia, Moisés, de hecho. Y tiene
12: la
1: que.
12: Coca
1: tiene, No. Pero tiene que ver con el deporte. Porque ¿te acuerdas cuando Ronaldo quitó unas cocas que le pusieron en una conferencia de prensa y dijo a la chica, ya no tomo coca y las quitó? Y bajaron las acciones de Coca-Cola. Sí. Perdieron un dineral.
0: Millones
1: porque este güey quitó.
0: De dólares.
1: Esas fueron las cocas más
5: esa es la
1: caras
5: coca más cara de
1: del
5: historia.
1: Mundo.
5: Tienes razón.
1: Las quitó al carajo y bajaron las acciones. O sea, no se vendió Coca-Cola. Les fue del nabo con eso.
0: Correcto.
1: Por pasados de liana, güey. Voy a mi conferencia de prensa y te pongo un producto ahí de mis pelotas, ¿no? Sin pagarte un centavo. Pues no, güey.
5: Sí, y la imagen de Cristiano Ronaldo con una
1: con
5: marca
1: una
5: Coca-Cola. La que sea de frente, nada más sí. De barbas, pues dijo el güey, pues no. Aparte, sí, creo que él no toma eso. Creo que toma pura agua.
0: No.
1: Y, no, pero sobre muchas, todo si no te pagan, güey. O sea, sobre todo si no te
0: pero
1: pagan.
0: Son patrocinadores del equipo, esta quita. Si son patrocinadores del equipo, le pagan
1: sí,
0: al equipo.
1: Pero,
0: y Cristiano juega en el equipo.
1: Pero
0: entonces hay
1: no.
0: Veces en las que no puedes moverla.
1: Pero él es Cristiano Ronaldo, ¿qué lo van a correr?
0: Ah, obviamente.
1: Ah, ¿verdad?
0: Lo que se le pega
1: ah, ¿verdad, güeyes? O sea,
0: sí,
1: que te van a correr.
0: Sí,
1: no te quitaste las cocas, vete.
5: Pero sí, un abrazo a mi amigo, el travieso Arce, de verdad, lo admiro enormemente. Qué disciplina, qué autocontrol. Sí. Y qué dura batalla contra el peso, así, llegar todo seco y... Ahora, ya me imagino,
0: ahora,
5: después de que dio el peso, lo que se habrá atascado, ¿no?
0: Sí, también, pinche travieso, pudo haberse cuidado unos días antes, güey. O sea, también, si llegaste 8, 9 kilos arriba un día antes de la pelea, es porque
5: cañón.
0: No te cuidaste muy, muy bien los días anteriores, ¿no?
1: Pues es que está difícil,
0: o las semanas
1: güey.
0: Anteriores.
1: Está difícil. Además,
5: ¿cómo que está difícil? Pues este es tu trabajo, entrenar para llegar y dar el peso,
1: pues sí, pero hace hambre, güey. ¿No has visto el Instagram del travieso Arce? Es pura tragadera, güey. Siempre saca tacos y sushis y vino. Y se la pasa tragando. Se vive a gusto
5: sí,
1: el travieso.
5: Le gusta el buen vino al travieso.
1: Así es.
5: Ya sí,
1: al abogado,
5: se
1: al licenciado.
0: Para mostrarlos ahí, todo está bien, güey. Si son
5: y está estudiando para ser licenciado. La verdad, muy bien el travieso Arce. Le mando un abrazo. Eso es todo, mi querido Moy. ¿Ya nos dejas?
12: Si nos dejas.
0: Sí, fíjense que ya.
5: No te preocupes.
0: Todo.
5: Muchísimas gracias. Estuvo excelente, increíble, padrísima tu sección, como siempre. Moy, tienes mucho futuro en la radio.
0: Estoy chavo. Todavía estoy chavo.
1: Pero
0: tengo,
1: no,
0: tengo
1: es que ahorita estás haciendo tus prácticas. En algún momento ya te van a pagar
5: güey,
1: aquí. Güey.
5: ¿Cuáles
1: tú sigue,
5: prácticas?
1: Vas bien.
5: Si no me fallan las cuentas, ya llevas como 6 años con nosotros.
1: Por eso. Güey. El
0: sí,
1: periodo de prácticas güey. Es de 12 años, güey.
0: En cualquier otro trabajo ya me hubieran, una de dos, o aumentado el sueldo o elevado en puesto.
1: Una,
0: hubieran,
1: en cualquier otro trabajo, ya nos hubieran corrido a todos, güey. Esa es la
5: verdad. Eso es cierto, así que agradecidos con Radiópolis y sobre todo agradecidos en este momento contigo, mi querido Moy. ¿Qué te va a hacer de puente o qué?
0: ¿Qué voy a hacer?
5: ¿De puente?
0: A trabajar, güey. Voy a trabajar.
1: ¿Cómo que a trabajar?
0: Trabajando. Solamente
5: es que
0: vamos
5: tú vives
0: a tener
5: de vacaciones.
0: Un día de descanso acá.
1: Ya
0: solamente
1: deja ese trabajo de y ven a la Ciudad de México. Bueno, ve, porque yo no estoy ahí.
5: Vete para acá y
0: pues,
5: deja ya tu
0: si Dios quiere, luma. Si Dios quiere y todo sale bien, por allá nos vamos a ver.
1: Y si no quiere, ¿no?
5: Amén.
0: Pues si Dios,
1: Dios decide bien, a qué wey, ciudad sí. Vas.
5: Dios decide.
0: Exactamente.
5: Dios ¿tú crees que tú decides, güey?
1: Está Dios diciendo, ay, Moisés, no, Moisés todavía no puede ir a la
5: no,
1: ciudad.
5: Se friega, no. Se queda en Tulum.
1: Se jode.
0: Exactamente.
1: Lo bueno es que está en todos lados y todo el tiempo. Porque imagínate
0: sí,
1: el tiempo
0: claro.
1: Que perderías viendo el destino de todos los humanos de la Tierra, güey. Ah, este güey ya le toca cáncer, güey.
5: Pero
1: ah, no,
5: es como la inteligencia artificial, puede hacerlo todo al mismo tiempo.
1: Es claro. Omnisciente, omnipresente y omnívoro.
0: Omnipresente, exacto.
5: Impotente. No, omnipotente.
1: Omnipotente. Sí, pluripotente.
0: Bueno, utiliza la tecnología también, hay que echar mano de ella.
5: Pues Moisés lo dice todo, con orgullo, lo que nos cuelga
0: no.
5: Es suyo. Ah, no.
0: Nació
5: Popote.
1: Creció Manguera.
0: Y ya estuvo. Y muchísimas gracias, señores. Como dice mi gran amigo sabio Purépecha Guangos, los dejo.
1: Gracias. Qué bárbaro. Siempre quedamos
5: no,
1: tan guangos.
5: Todo lo que queríamos escuchar.
1: Exacto.
0: No, pero es que Guangos es un gran sabio y amigo mío.
1: Guango.
5: Bueno, Guango. Gracias, mi querido Moy. Te mandamos un abrazo. El top 10 del día de hoy se va a llamar.
0: ¿Cuál es?
5: Momentos de la vida sonorizados con la canción de Misión Imposible. Tengo uno.
1: A ver, más.
5: Espérate, quítala tantito nuevo.
0: A ver.
5: Oye, amor, ¿y tú cómo, con cuántos hombres has estado?
13: Ay, pues, nada más con los que realmente he querido, amor. Mira,
1: la verdad es que no llevo la cuenta. Y además de todo, pues a ti te vale madres. Y lo del equipo de fútbol y lo del cuerpo de bomberos no tuvieron nada que ver contigo. Bueno, ¿qué onda? ¿Le ponemos o no? ¡Bye!
12: Lo que no fue en tu año no fue tu daño.
5: Correcto.
1: Así es. Así es. Muy ¿y eso qué es? Que huele a caño. Bueno, vamos y venimos. No se muevan. Esto es La Corneta. Ahorita regresamos. Gracias, Moisés, de verdad.
0: Nos vemos. Los quiero. Bye.
1: Güey, sí, igual, ya me quedé tonto, güey. Abrazo. Bueno, ya voy a apagar esta pinche cámara. Ya, voy a cerrar sí, ya todo. Ya no quiero que me estén
5: regresamos
1: viendo.
5: Regresamos en breve.
1: Okay. Bye.
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5: Arroba Eduardo Villegala.
1: Arroba JRS Estaca.
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5: Hay que prender las camaritas.
1: Ah, de veras, se me olvidó. A ver, espérate, sí es cierto.
5: A mí también, espérame. Pues estamos aquí platicando tan a gusto. Es que como platicamos muchísimo en los cortes, porque casi no nos vemos.
1: Nunca.
5: Pero decimos unas salvajadas que nos podrían costar el trabajo y la familia, los matrimonios y demás. Entonces tratamos de desconectarnos, ¿no? Pero en este momento nos vamos a
1: conectar otra vez. Y estamos perdiendo el tiempo para toda la gente que nos oye en radio y le importa un poquito si nos vemos o no. Pero bueno.
5: He tratado de comunicar a nuestros jefes, pero...
1: Pero, güey, ya nos dijeron rucos anacrónicos, se tienen que unir a la modernidad. Ya estoy conectado otra vez.
5: Nada más
1: ya.
5: Porque nos pagan, no creen que nos pueden exigir, es increíble.
1: Se creen que porque nos pagan nos pueden decir qué hacer, ¿no?
5: Pero lo importante en este momento es el top 10 que se llama Momentos de la vida sonorizados con la canción de Misión Imposible.
1: Me encanta.
5: Aquí el momento de arrojar la canción es crucial, ¿no?
1: Sí, no la vayas a regar, amiguito. Por favor.
5: Esta es la
1: el
5: número.
1: Mejor productor en vivo de radio del universo no la va a regar. Vamos a hacer 10. Vamos a ver si la riega en alguno. Y por cada una que la riegue, ¿qué quieres nuevo? ¿Qué pre?
5: Un besito.
1: Un besito.
5: Él decide dónde.
1: Vamos a la número 10. Momentos de la vida sonorizados con la canción de Misión Imposible.
5: Ay, compadre, qué bien la vamos a pasar en estos días que se acaba de ir mi Ramoncito de viaje de trabajo. ¿Eh?
1: ¡Amor! ¡Cancelaron el viaje! ¡Vístase, compadre, vístase!
5: Es que Ramoncito se llama la señora.
1: La señora, es Ramoncito.
5: Estuvo todo mal. La señora Ramoncito.
1: Bueno, ya, te toca un beso nuevo. ¿Dónde lo quieres?
5: Eso fuimos nosotros lo azul.
1: Nosotros damos el beso. Ok.
5: Sigue la número. 9. Momentos de la vida sonorizados con la canción de Misión Imposible.
1: Bueno, señor Videgaray, pase a reconocer a su hijo, a los cuneros. Y te dicen, es este, ah, ya, el afrodescendiente. Se... Ya, aquí está. Es este, el asiático.
5: De doping, ese.
1: Bueno. Si te lo dan y es igualito al nuevo.
5: No, y te dice, no,
1: ¡Oli!
5: No,
1: ¡Oli! ¡Oli! ¡Oli! No. No. Oli, papá.
5: Es que visualicé a mi bebé con el pelo largo del nuevo. Y
1: con cara de lesbiana vieja.
5: ¡Oli!
0: Mi playera del AME.
1: Además, mi playera de AME.
0: ¡América, no!
5: Vamos momentos. A... ¿Qué es que es horrible? El número...
2: 8.
5: Momentos de la vida sonorizados con la canción de Misión Imposible. Tu abuelita con Parkinson tratando de meterse en supositorio.
1: Como cochinilla acá. No veo nada. ¡Ay! ¡Ya se
5: ay,
1: me fue!
5: No era, era en el otro.
1: Espérate, pero si era ahí, no. Ese no era el orificio. Eso nomás era un pliegue. Ok, ya.
5: Sigue la número.
1: Lo peor es que vamos a estar viejos y todas estas cosas
5: nos
1: van
5: a pasar.
1: Y nos va a dar
5: Parkinson y nos vamos a tener que meter un supositorio con todo el puño.
1: Por estarnos riendo, exacto. Exacto. Pero bueno, ni modo. Llegará ese momento.
5: Se acabó la pila de mi celular, güey. Ya me desconecté de la transmisión.
1: No me digas.
5: Chin, caray.
1: No, yo sí sigo.
5: Hijo. A la verga. Adiós, Nicanor.
1: Bueno. Momentos de la vida. Yo me quedo para que no vayan, para que puedan poner esto en la tarde. Me da mucha curiosidad qué van a hacer. En el lugar de la cara de Eduardo, pongan una nariz nada más solita, una nariz con lentes o algo. Señores de medios de digitales ahí en radio, hagan su magia, hagan lo suyo.
5: Vamos a la número.
2: 7.
5: Momentos de la vida sonorizados con la canción de Misión Imposible.
1: Fíjate. ¡Ay, qué bárbaro! ¡Qué ridícula! No. ¿Qué? Es la 7, güey.
5: Estás leyéndola mal.
1: No.
5: Qué ridícula se veía la comadre con esa minifalda y ese escote tan pronunciado, ¿verdad, mi amor?
1: No, pero era al revés, ¿no?
5: Era al revés.
1: Era la esposa diciendo, ¡ay, qué ridícula se veía Claudia con esa minifalda y ese escotote, ¿verdad, mi amor?
5: Tienes razón. Sí, súper ridículo. Tienes razón. Se... Te debo un beso en el trasero nuevo. Vamos a
1: no
5: la que
1: se
5: sigue,
1: da cuenta
5: que
1: de lo buena que está. Digo, de la edad que tiene. Ok. Fíjate que hoy en la mañana leí unas cosas que a nuestra edad, nuestros amigos y amigas están viviendo en distintas líneas temporales. Hay unos que se ven súper bien, hacen ejercicio, se ven como de 40, pon tú. Hay unos que parece que pelearon en la Segunda Guerra Mundial de lo jodidos que están. Hay unos que están cambiando pañales mientras otros están dejando a sus hijos en la universidad. Hay otros que hacen las dos cosas a la vez, como
5: eso
1: tú.
5: Eso soy yo.
1: Entonces, hay, a los 50 y tantos empiezan, se separan
5: unos
1: las líneas temporales.
5: Unos ya se ven de 70, otros
1: sí,
5: se ven de súper bien, de 40.
1: Unas sí, señoras ya se ven acá de plano, o sea, impracticables, y otras se están poniendo buenísimas. O sea, es raro la vida después de los 50.
5: Los 50 es una edad extraña.
1: Son extraños, sí.
5: Muy divertida, ¿eh?
1: A mí me están gustando.
5: Yo creo que ha sido la década que más he disfrutado en toda mi vida.
1: Y me pregunto si los 90 los voy a disfrutar tanto.
5: Pues espérate, primero... Faltan los 60, ¿no?
1: Y los 70s.
5: Ya veremos.
1: Y los 80s.
5: Vamos a la que sigue, la número.
2: 6.
1: Momentos de la vida sonorizados con la canción de Misión Imposible.
5: Bienvenidos a la Expo de Salchichas. Solo recuerden degustar con moderación.
1: Me gusta ese ruido que hace Pepillo Origel. ¡Mira, Pepillo, un salchichón gigante! ¿Por qué hace ese ruido,
5: güey? ¿Por qué
1: hace
5: esos sonidos? No lo entiendo, pero lo agradezco y lo disfruto. Vamos a la número.
2: 5.
5: Momentos de la vida sonorizados con la canción Imposible. Yo, Joaquín López Dóriga, a continuación, voy a hablar en inglés.
1: Why the Rito? Qué delicioso momento.
5: Ese. Un día me encontré a Joaquín en un aeropuerto en Acapulco y me dice.
1: ¿Y le dijiste güey de Rito?
5: No, no, me subió. Mira, ese güey está idéntico al de güey de Rito.
1: Ese güey está idéntico.
5: Está como a dos meses. Yo, Joaquín, qué gusto verte. Es el de güey de Rito.
1: Le hubieras dicho a Sofía, pregúntale. Pregúntale, amor, ¿qué querías saber?
3: Why de Rito.
1: ¿Por qué no lo hicieron? Era la oportunidad dorada, güey. Yo creo que Joaquín lo tomaría con buen humor.
5: Sí, es a toda.
1: Es un tipo inteligente,
5: tiene
1: un
5: super,
1: sí.
5: Gran sentido del humor, muy buen sentido del humor. Vamos a la número.
4: 4.
5: Momentos de la vida sonorizados con la canción de Misión Imposible, cuando tus poderosos 10 centímetros tienen como rival un cajuelón de 90 centímetros de ancho. Ay, güey. Yo la como le hago.
1: Tremendo cajuelón. Pues sí, sí pasa luego, ¿eh? O sea, que ya que estás ahí dices, madres, esto es descomunal, güey. Es gigantesco.
5: Es pero enorme.
1: Bueno, es enorme. Sí.
5: ¿Te ha pasado que tienes que dar vueltas o algo así para...?
1: No, que como sacacorchos, ¿no?
3: ¡Helicóptero! ¡Helicóptero!
1: No,
5: no, güey. No. Ok, la que sigue es la número...
4: 3.
5: Momentos de la vida musicalizados con Misión Imposible. Vas en el metro. Ajá. El topo da portazo y faltan 4 estaciones.
1: Sudando frío, güey. Sí, llorando, sí. Pegando en la banca.
5: Mordiendo el tubo.
1: Bueno, yo sí he ido gritando solo en mi coche. Yo también. ¡No! ¡Me cago! Pero además que va solo. ¡Me voy
5: pegándole al volante!
1: ¡Me lleva la... ¡Me voy a
5: cagar! ¡Grítate, imbécil!
1: Ya me cagué.
5: ¿Qué? La número...
4: 2.
5: Esa me encantó. A ver qué les parece a ustedes. Momentos de la vida sonorizados con la canción de Misión Imposible. En esta reunión, señora presidenta, vamos a hacer un antidoping.
1: Ponla riéndose, güey.
3: Ay, qué risa me da.
5: Presidenta, ¿por qué fuma usted marihuana?
1: Díganos, ¿por qué es usted tan grifa? ¿Por qué le jala la cola al diablo?
5: ¿Por qué?
4: Perdón. Es que la risa me da mucha risa.
1: Ah, ok. Sí. Bueno, viene.
5: Qué mal esa declaración de la periodista.
1: Bueno, a ver.
5: Sin citar fuentes, sin tener información fidedigna, nada más.
1: Estamos
5: señala
1: asumiendo,
5: y acusa de grifa a Claudia Sheinbaum.
1: Tú estás asumiendo
5: pelotas.
1: Que no tiene información. Ella dice que sí, pues tendrá que demostrarlo, ¿no? En todo caso.
5: No, yo escuché su declaración. Dijo, lo que se dice, no tiene información, no le consta. No ha estado ahí prendiéndole la bacha a la presidenta.
1: Entonces, ¿para qué lo dice? ¿Nada más para quedar mal?
5: No, pues ya sabes.
1: ¿Para
5: no,
1: llamar la atención?
5: Calumnia que no mancha tizna.
1: ¿Pero ella está interesada en calumniar a la presidenta?
5: Pues por lo visto sí. Eso es lo que
1: bueno,
5: está...
1: Pero a ver.
5: Bueno,
1: sea,
5: a lo mejor no le está calumniando.
1: A lo mejor
5: sí
1: tiene pruebas.
5: Y en mi opinión no tiene nada de malo.
1: Yo también, o sea, lo que dijimos, yo creo que los dos, y de verdad lo pienso, si fuma mota, pues es muy su problema, güey. A mí me da igual. O sea, que gobierne bien sí me preocupa. Que fume mota me importa un bledo, güey.
5: Igualmente. Vamos a la número...
4: 1.
5: Momentos de la vida sonorizados con la canción de Misión Imposible.
1: Te toca transcribir la plática entre el travieso Arce y Julio César Chávez.
5: ¡No!
3: ¡No, qué bonito lo que pasa, güey! ¡Es un pendejo! ¡Te voy a meter un putazo! ¡Me estás haciendo tu madre,
1: güey! Y ahí podemos meter a Pepillo incluso. ¿Cómo hace, güey?
5: Ay, muchísimas güey. Gracias. Oigan, se viene el regreso a clases. Ya todos los chicos de casa lo saben, este nuevo periodo escolar es de los aplicados.
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1: Fíjate el culo. Bueno, yo creo que ya estuvo bueno.
5: Nos vemos en la noche en Imagen Televisión. Y si quieren más, ahí está La Corneta Extendida, nuestro querido podcast en Amazon Music, esta semana con el tema de vivir de prestado.
1: El crédito. Ventajas
5: y desventajas del crédito. Sí, sí. El crédito. No van a dar crédito, qué episodio.
1: La verdad está bueno, está interesante, está útil. Nos hicimos asesorar de grandes expertos, entre ellos, entre los dos que estuvieron con nosotros, la autora del Pequeño Cerdo Capitalista.
5: Sofía Macías.
1: Así es. Se puso bueno, no se lo pierdan y aprendan. La verdad Pícatelo. Es que ahí hay grandes lecciones. Píganselo ustedes. Ok.
5: Si quieren.
1: Si quieren. Oye, nuevo.
5: Nuevo.
1: ¿Sabes qué hay de comer hoy? Así es como se comen los... ¿Los tienes?
6: Miembros.
1: Exacto.
5: Provechito. Provechito a todos. Y bueno, viene el fin de semana... Y la semana de la independencia, el grito, así que no queda más que decir...
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5: ¿Y este es el cierre?
7: No, este.
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2: Bandita querida, ¿cómo se encuentran esta tarde? Yo muy contento de saludarles aquí desde la cabina de estreno, donde es un placer estar con ustedes. ¿Qué digo cada semana? Cada día, porque este programa está evolucionando y estamos encontrándonos en cada vez más y más y más espacios. Esperamos hacerles más llevadero del tráfico si es que los agarramos en el tráfico. Y si los agarramos en otras circunstancias, esperamos que disfruten de las recomendaciones de series y películas que tenemos para ustedes. Pero si de disfrutar se trata, damas y caballeros, si de pasarla bien en este espacio se trata, qué mejor que saludar a mi estimadísima colega de las películas, mi querida Gaby Cam.
1: El placer ha estado mío, Javier Ibarreche, como cada día de nuestras vidas, de aquí a que nos muramos, aquí vamos a seguir hablando
2: de Deadpool y Wolverine hasta que tengas 90, así.
1: Exacto, o como la película esta de Tom Cruise, Live, Die, Repeat, Live, Die, Repeat, Live. Así tú y yo, hablando de cine y de series, en un fin de semana que a mí particularmente me emociona como aficionada, no solo del cine, sino de la música, y de una de las mayores bandas que nos ha regalado el Reino Unido, que digamos que son controversiales, pero ya regresaron y yo espero que sea para siempre. Así que no se diga más, comencemos. Iniciamos con buena música, esto es The Cure con Olivia Rodrigo, que sale en la película Hechizo de Amor 2, La Magia Continúa. ¿Será acaso la oportunidad de un nuevo comienzo o solamente ya estamos explotando demasiado la nostalgia? No sé, lo vamos a platicar en las recomendaciones para ir al cine.

0: tanto que ver y tan poco tiempo para decidir. Y Javi Cam están al rescate. Hechizo de Amor 2. La magia continúa.
1: No magic is stronger than sisterhood.
2: En 1998, Sandra Bullock y Nicole Kidman protagonizaron Hechizo de Amor, la historia de dos hermanas de una familia de brujas condenadas por una maldición. Los hombres que se enamoran de ellas están destinados a morir. En el papel, un éxito, pero la película casi pasó desapercibida en la taquilla y tampoco convenció a la crítica, pero con los años encontró a su público, que conectó generaciones con su historia, hasta convertirla en una película de culto. Incluso HBO intentó recuperar este universo en 2019 con una serie que sería una precuela que finalmente no avanzó, pero casi tres décadas después, Sandra Bullock y Nicole Kidman decidieron regresar como protagonistas y productoras de una verdadera continuación.
3: En este regreso, las hijas de Sally han crecido y deberán enfrentarse a la misma maldición que ha perseguido durante siglos a las mujeres de su familia. Hechizo de Amor 2, La magia continúa, demuestra que algunas películas solamente necesitan tiempo para encontrar a su público y que la magia de las hermanas Owen nunca desapareció.
4: ¿Es esto real? ¿Es que va a morir?
1: Es true. We're witches in the curses room.
3: Me temo, mi querido Javier Ibarreche, que estamos frente a una explotación de la nostalgia que se está saliendo de control.
2: No me sorprende, te voy a decir la verdad, o sea, como que por lo que escuché, la premisa de esta película es, hagan de cuenta los mismos personajes, pero ocupan dinero hoy. Y entonces por eso hay un, o sea, ya, digamos, ya ganaron dinero en el 98, pues hay que ganar dinero ahorita. Y entonces
3: ocupan comer.
2: Exactamente, entonces ese es...
3: En restaurantes carísimos, porque comer nada más seguro que sí les alcanzaba, ¿no?
2: Que mira, también pasa, o sea... Esta explotación de la nostalgia la vemos todo el tiempo, la vemos a cada rato en Hollywood. Lo que es curioso es que es nostalgia de una película de culto, no de un fenómeno taquillero. Como que normalmente la nostalgia pega más bien para allá. Una película que la rompió cabrón en la taquilla o que las audiencias como que la celebraron un chingo, se le da una continuidad años después, pero acá pues como que fue una película que parecía que hubiera encontrado su camino después justamente en el consumo como más privado, ¿no? En la compra de DVDs o de VHS. Y eventualmente en streaming y en on demand. O sea, como que pues es una fórmula distinta. Y pues no me sorprende que sea una explotación de nostalgia y ya.
3: Es que además esta fórmula particular, esta fórmula de ahora vamos a ver que le pase lo mismo a los hijos, a las siguientes generaciones. O sea, ya lo vimos en Freaky Friday también y tampoco tuvo el mismo efecto. Pero en efecto, lo curioso de Hechizo de Amor es que la película original pues tampoco es que le ha ido muy bien. O sea, no es como que tú digas cambió la historia,
2: sí.
3: Le cambió la carrera a Nicole Kidman y a Sandra Bullock. O sea, en realidad la gente la descubrió tiempo después y hoy que hay una especie de boom de esoterismo y de otro tipo de cosas, ¿no? Cuando hablamos de wellness y un montón de nuevos conceptos en la actualidad, pues obviamente encontró su camino. Pero, a ver, la premisa de Hechizo de Amor es interesante, ¿no? O sea, que si tú te enamoras de alguien, tu maldición es que se muera, ¿no? Entonces, o se muere tu amor o te quedas sin amar nunca. O sea, yo no nací para amar, nadie nació para mí. Entonces, sería interesante, sí, pero no, ni siquiera estoy completamente segura de que la primera película valga la pena. Si soy 100% honesta, no quiero ser esa persona.
2: Sí.
3: Entiendo la magia que tiene, pero no le encuentro la piel.
2: Son de esos episodios como curiosos del cine, o sea... Habrá mucha gente que a lo mejor en este momento se está enterando que existe una película llamada Hechizo de Amor donde salen Nicole Kidman y Sandra Bullock. Habrá gente que nunca sabía que habían trabajado juntas. Cosas curiosas, no hay un universo paralelo donde las protagonistas de esta película fueron Winona Ryder y Drew Barrymore, que en su momento...

0: momento fueron consideradas para interpretar a estos personajes. Y otro asunto sería quizá, sí creo que el casting me hace más sentido con Nicole Kidman y con Sandra Bullock, pero no hay mucho con esta película. O sea, es una cosa que hoy en día son leyendas de Hollywood las dos. Hoy en día tienen una trayectoria importante haciendo tanto cine comercial como, sobre todo con Nicole Kidman, cine un poquito más de prestigio, en películas, series también donde como que se ha puesto a prueba como actriz. Hace no mucho tiempo, Baby Girl, que es una película que tiene que ver con las relaciones amorosas y eróticas de una mujer de la edad de Nicole Kidman en el contexto contemporáneo. Una película que tiene un chingo que decir y que es como, me gusta que ella esté aceptando roles como esos porque al final propone mucho a la conversación, y ella como una leyenda de Hollywood y una actriz de esa edad, es interesante lo que suma, ¿no? Desde ver erotismo explorado con esa sinceridad. Esto es todo lo contrario, ¿no? Hechizo de Amor se va a la fórmula del cuento de hadas de Hollywood con un pequeño toque torcido, pero con esta cosa de, al final el problema es la soltería, de algún modo, y es como, qué hueva.
1: Disfrútenla, brothers. Se acaba. Y normalmente si se acaba por algo mejor está más padre, pero si no, ¿qué te puede pasar? No, totalmente. Y bueno, también ahí está el tema de Sandra Bullock, que es la única actriz en el mundo que ha recibido un Oscar y un Razzie el mismo día, porque es una gran actriz. Pero siento que a diferencia de Nicole Kidman, ella no, nunca terminó de encontrar su camino porque ha sido un poquito más diversa. O sea, no es algo negativo, no es la razón, no es una mala razón, ¿sabes? Es porque ella nunca ha dejado las comedias románticas, nunca ha dejado lo que la puso en la mira, a pesar de ser una gran actriz y poder hacer papeles como Gravity, ¿no? O como Bird Box.
0: Sí.
1: Entonces, pues mira, yo siento que fue un poco un gusto que se dieron ellas, que dijeron como, güey, tenemos tiempo, lo podríamos hacer, estaría padre, ¿qué opinará la gente hoy en día? Ya pasaron muchos años, pues vamos a hacerlo. Y tienen un público que va a disfrutar de esta película, y es para ese público, Hechizo de Amor, la magia continúa en cines.
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1: Steven Knight, guionista del documental Oasis Don't Look Back in Anger, nos revela el papel sanador que jugó la música entre los hermanos Gallagher.
2: Ponemos pausa y volvemos en unos minutos. 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
2: Ya estamos de vuelta con Gaby Cam y Javier Ibarreche. En los siguientes minutos,
3: Steven Knight, guionista del documental Oasis, Don't Look Back in Anger, nos dice por qué esta película no necesariamente significa una reconciliación de los hermanos Gallagher.
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escuchaste mi canción favorita de esta agrupación, Don't Look Back in Anger, de Oasis, cuyos primeros acordes están inspirados en Imagine de John Lennon. Esta es, de hecho, la primera canción de Oasis cantada por Noel Gallagher, quien, según ha contado en varias entrevistas, le dio a Liam la opción de cuál quería cantar, si Don't Look Back in Anger o Wonderwall, y Liam eligió Wonderwall, entonces Noel se quedó con Don't Look Back in Anger.

0: de estreno con Gaby Cam y Javier Ibarreche. Interior día. Estudio de ensayo de Oasis, Londres, Inglaterra, 2025. Noel Gallagher espera con la guitarra en mano. Se abre la puerta y aparece Liam. Después de años sin hablarse, los hermanos vuelven a estar frente a frente. Liam cruza el estudio sin ceremonias. Noel levanta la mirada.
1: I just don't see myself on stage with Liam.
0: No hay abrazo ni grandes palabras, solo un silencio. Liam se planta frente al micrófono.
1: I really want to be going back with the tension.
0: Noel acomoda la guitarra y casi, sin decir nada, comienzan a tocar. De estreno Cinemex. Oasis, Don't Look Back in Anger.
2: ¿Qué tiene que pasar entre dos hermanos para que dejen de dirigirse la palabra durante 15 años, poniendo fin al proyecto más importante de sus vidas?
3: Sucedió en agosto de 2009. Los aficionados franceses ya estaban ahí esperando la participación de Oasis en Rock and Sane, y Noel y Liam Gallagher tuvieron una pelea tan grande que decidieron cancelar la presentación. La discusión terminó en una guitarra rota, Noel se fue, se canceló y ahí se terminó Oasis.
4: Oasis, the world's biggest rock band.
5: The popularity likened to that of the Beatles.
6: The pop group Oasis is in doubt tonight.
7: Brother against brother.
8: We do get quite.
2: El guionista Steven Knight es el responsable detrás del documental Oasis Don't Look Back in Anger, en la que acompañaremos a los hermanos en la gira Live 25. Le preguntamos a Steven Knight en qué momento se dio cuenta de que un reencuentro no necesariamente significaba una reconciliación de los hermanos Gallagher.
9: Probably naively.
10: Probablemente ingenuamente.
9: Having spoken to Noel and Liam separately very early on.
10: Bueno, habiendo hablado con Noel y Liam desde un principio,
9: felt the burning desire of both of them to make this work.
10: Sentí el deseo ardiente de ambos por hacer esto funcionar.
9: To make this,
10: por lograrlo.
9: You know, this tour work. And I think to begin with, maybe that was the priority. Let's just do it.
10: Sabes, esta gira funcionó y creo que para empezar, tal vez esa fue la prioridad. Hagámoslo.
9: Let's just make it happen.
10: Hagámoslo realidad.
9: Let's make it a success and then we can go our separate ways.
10: Hagámoslo un éxito y luego podremos irnos por nuestros caminos.
9: Maybe that's how it began.
10: Quizás así comenzó.
9: They started to work together. On this project.
10: Al empezar a trabajar juntos en este proyecto,
9: something happened, you know,
10: algo sucedió, ya sabes.
9: When Liam first walks into the rehearsal room, there are no words, no tears, no handshakes, no hugs. Not even any word.
10: Y el momento en que Liam entra por primera vez a la sala de ensayo, no hay palabras, no hay lágrimas, sin saludos, sin abrazos, ni siquiera palabras.
9: But within, I think it was about 2 hours of day one.
10: Pero creo que fue en unas 2 horas del primer día.
9: Noel has been telling the rest of the band what they should do because that's what he does. For the first time, he's going to tell Liam what to do.
10: Noel ha estado indicando a la banda qué deben hacer, lo que deben hacer, porque eso es lo que hace. Por primera vez le dirá a Liam qué hacer.
9: You know, an explosive moment, and what happens, which you see in the film, is that Noel sort of sings a phrase telling Liam that's how to sing it, and then Liam makes fun of the way he sings it. And they both laugh with each other.
10: ¿Sabes? Un momento explosivo. ¿Y qué sucede? Lo que ves en la película es que Noel canta la frase. Le dice a Liam cómo cantarlo. Luego Liam se burla de cómo lo canta. Y ambos se ríen juntos.
9: And you suddenly think they're finding each other as brothers again.
10: De repente, piensas que se encuentran como hermanos de nuevo.
2: Oasis Don't Look Back in Anger, además de momentos musicales de la gira Live 25, muestra también todo el proceso de reconciliación, entre comillas, de Oasis. Y para lograrlo, los directores intentaron que las cámaras fueran discretas, para que Noel y Liam no se sintieran constantemente observados.
3: Y hay un factor hermoso en este documental, y es el papel que jugaron los fans en el reencuentro. Le pregunté a Steven Knight, guionista del documental, sobre el papel sanador que jugó la música entre estos dos hermanos.
9: Totally correct.
10: Totalmente correcto.
9: It was as they work on the song.
10: Mientras trabajaban en las canciones.
9: You know the way you hear a song and it brings everything back about a particular summer or winter or Christmas or whatever. It brings it all back.
10: Eso, sabes, la forma en la que escuchas una canción y recuerda todo sobre un verano o invierno específico o Navidad o lo que sea, revive todo.
9: Just that you hear the opening chords and you remember that feeling. Well, here are two brothers who were working on music that was written and performed by them.
10: Solo al escuchar los acordes iniciales recuerdas esa sensación. Aquí están dos hermanos, estaban trabajando en música escrita y ejecutada por ellos mismos.
9: At the height of their powers.
10: En el apogeo de su poder.
9: You know, and so it was inevitable that the music would bring that back.
10: Y así era inevitable que la música les devolviera esos recuerdos.
9: To them, and was almost like light in the way.
10: Y fue casi como luz en el camino para ambos.
9: Towards each other so that they could have the reconciliation, which is great, but I think even more so.
10: Para que pudieran reconciliarse. Eso es genial, pero creo que incluso más significativo.
9: The music appeals.
10: La música atrae.
3: Este documental tiene todo lo que tú esperas ver en un documental sobre los hermanos Gallagher. Lo tengo que decir, o sea, si tú te preguntabas cómo fue después de no hablarse 15 años que decidieron hacer una gira juntos, que además estuvieron en México, cómo fue ese primer ensayo, no se habían hablado en 15 años, sus hijos no se conocían, Javi, no se conocían los hijos entre sí, o sea, este documental lo que hace es contarte desde ese momento, o sea, el momento en el que Liam Gallagher llega al salón de ensayos con Noel, ¿qué pasó ahí? Si se hablaron, si no se hablaron, es rarísimo. O sea, esta parte es rarísima porque tú como espectador te sientes que estás meticheando en algo que no deberías estar viendo, ¿sabes? O sea, como esto es muy privado, pero está muy bien manejada la tensión. Y al mismo tiempo, es una historia que se sabe tiene un final feliz porque terminó con la gira, con Live 25, que creímos que nunca íbamos a volver a ver Oasis juntos. Y fue muy emotivo, pero al final, todo lo que hizo Steven Knight y los directores de este documental, además de seguirlos desde que decidieron hacer la gira, es un poquito hacer una radiografía de la relación entre ellos dos, muy bien pensada, porque si bien creo que Liam es más difícil que Noel, me parece que lo manejaron muy bien a la hora de ponerte como espectador a verlos a los dos, ¿sabes? No es como que digas, ah, este es el malo, no, este es el otro malo, ¿sabes? Está muy bien pensado en ese sentido. Y al final es una radiografía de cómo fueron encontrando el camino de vuelta a ser hermanos ya en la gira, porque no es como que hayan dicho, ay, brother, ya somos mejores amigos, ¿por qué no hacemos otra vez una gira? No, o sea, sobre la gira fue como, bueno, pues ya vamos a hacer esto, pero no se habían hablado en 15 años, o sea, se reencontraron en un salón de ensayos para ensayar la gira. Es ridículo.
2: Está muy cabrón, o sea, lo que significa eso, lo que significa Oasis también para su base de fans en el mundo. Las historias que tienen detrás o sea, las riñas que han tenido con otras figuras importantes de Inglaterra. Se por ahí hay una historia muy divertida de cómo tuvieron por ahí como un pleito con Wayne Rooney, con el futbolista. Y hay un pleito más bien como una suerte de bromas, porque Wayne Rooney es muy fan de Oasis, pero estos cabrones odian a muerte a su equipo. Entonces le jugaron una broma por ahí con una guitarra. O sea, como que tienen este espíritu travieso estos dos güeyes que da gusto verlos de regreso. Se entiende también por qué se distanciarían de forma tan orgullosa. O sea, en el sentido de ninguno de los dos dispuesto a ceder tantito terreno para poder reconciliarse en 15 perros años. No. Se sabe a esto, te lo pregunto a ti como fan de Oasis, o sea, traes incluso la playera oficial en este momento.
3: Of course.
2: Te pregunto a ti, ¿se sabe exactamente el motivo detrás de esa pelea o siempre ha sido un tema de misterio el por qué rompieron esa vez?
3: Es que no fue una sola pelea, o sea, tenían muchos problemas y muchos conflictos fueron muy públicos. Lo que pasó ahí fue que ya iban a presentarse en este festival. Literal, la gente, esto sale en el documental, la gente lo estaba esperando y fue como, no, gente, se pelearon, ya no van a salir.
2: Es que está muy cabrón, o sea,
3: yo creo, y un poco lo que te da a entender el documental, digo, yo nunca lo voy a saber, no los conozco, no es como que sean mis amigos y tenga el chisme, el insight, pero yo creo que tiene que ver con una batalla de egos, porque al final tienes a dos hermanos, los dos muy talentosos. Uno es la mente creativa detrás de la banda, que es Noel. El otro es la cara de la banda, que es Liam, y la voz, aunque realmente Noel pudo haber cantado también. Pero, y encima hay una tercera persona que vas a conocer en el documental, que es otro integrante de la banda, que ellos dicen es que él es la verdadera esencia de Oasis, ¿no? Y tú, ¡ah, caray! ¿Qué no eran dos?
2: Sí.
3: Es un tema de egos, es un tema 100% de egos, porque en el mismo documental, cuando tú los oyes hablar, hay momentos en los que se sienten como muy humildes, y hay otros momentos en los que como que se les explota algo en la cabeza y es como,
2: sí,
3: yo soy Liam fucking Gallagher, ¿sabes? O sea, y como que se hacen conscientes de quiénes son. Pero a la vez el papel que jugó esta gira y el papel que jugaron los fans, hay algo que hace este documental que a mí me pareció brillante, que es que sí hay momentos musicales, pero hay momentos también en los que los directores y el guionista eligieron a un fan de X país, ¿no? O sea, de Argentina, por decir algo, ¿no?
2: Ok.
3: Que fue el que creó la porra, que está inspirada en Wonderwall, que no. Y entonces te cuentan un poco de la historia de la banda a través de la gente a la que eligieron. Y el papel que ellos juegan en cómo estos dos hermanos se van reencontrando a través de los conciertos es de verdad conmovedor. O sea, yo tengo que confesarte que se me salieron las lágrimas más de una vez en este documental.
7: One of the biggest moments of our lives, right?
8: Es momento de publicidad. Al regresar tendremos...
3: Adrián Uribe está aquí en nuestra cabina y nos confiesa por qué tenemos que cambiar el chip con su nueva película El Club del Pie Izquierdo.
8: Volvemos en unos minutos con... 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

0: Oye, ¿de qué me perdí?
1: De nada, llegaste súper a tiempo para regresar a...
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2: Seguimos aquí en con Gaby Cam y Javier Ibarreche. En los próximos minutos les vamos a contar.
3: Adrián Uribe está aquí en nuestra cabina y nos confiesa por qué tenemos que cambiar el chip con su nueva película El Club del Pie Izquierdo.

0: y Javier Ibarreche.
1: Interior. Día. Calles de la CDMX, México. El tráfico está detenido. El GPS le propone a Juan Pablo una ruta distinta a la de siempre.
2: En 50 metros, toma la siguiente salida o quieres seguir por el mismo camino para siempre, Juan Pablo.
1: Juan Pablo piensa un instante, mueve el volante y toma la salida. Se detiene en un semáforo. Sube la mirada y ve una academia de danza. Todos se ven felices bailando. Juan Pablo se detiene de un frenazo.
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1: El Club del Pie Izquierdo.
3: Hoy te vamos a platicar de una película para todos aquellos que, si están en el tráfico y necesitan detenerse, desviarse a un Cinemex y romper la rutina, van a ser felices. El Club del Pie Izquierdo es esa historia que podría ayudarte. ¿Cómo? Sacando tus mejores pasos.
4: La historia está inspirada en la película japonesa Shall We Dance, de la que luego Richard Gere y J-Lo hicieron un remake hace más de 20 años. Pero esta película de Celso García nos trae una versión muy mexicana de una historia universal sobre la búsqueda del propósito, la reinvención y las ganas de ser felices.
3: Adrián Uribe es Juan Pablo, un tipo atrapado en la monotonía que decide poner picante en su vida inscribiéndose a clases de danza en secreto con Paulina, quien es interpretada por María León. Y por cierto, debuta en la pantalla grande y le va a desbloquear la rutina Juan Pablo con reggaetón y puro flow.
5: ¿Usted tiene experiencia bailando?
6: Pues una vez en una boda bailé la de Caballo Dorado.
5: Yo le ayudo con su inscripción y le advierto que la maestra es súper perra.
4: El elenco se completa con Mónica Huarte y al respecto Adrián Uribe nos confiesa que a veces caemos en la rutina y dejamos de valorar lo que nos rodea hasta que algo nos obliga a cambiar el chip.
7: Me ha llegado a pasar de que de repente me doy por hecho que ya me va bien o que ya tengo trabajo y empiezas a dejar de apreciar lo que tienes, y yo creo que ahí es donde empieza a caer en el letargo, en la rutina, una relación amorosa, un trabajo, cualquier tipo de relación. Siempre cuando dejas de apreciar, de ser consciente de lo que tienes, como que ya dices, ay, que otra vez lo mismo, otra vez lo no. O sea, en vez de decir, no, qué padre que tengo trabajo, qué padre que tengo una persona, qué padre que me acompaña alguien. Hay gente que está sola, hay gente que está en un hospital, hay gente que no tiene chamba. Entonces, lo que tengo es mi realidad y lo tengo que disfrutar. Y eso se nos olvida. Y a mí, creo que esta parte conecté muy padre con mi personaje de Juan Pablo, que se da cuenta que cayó en un letargo en su matrimonio y en su trabajo. Y cómo hacer algo diferente para que te cambie ese chip, y a él pues se lo cambia el baile, ¿no?
3: Esa reflexión es el corazón del Club del Pie Izquierdo. Como el baile se vuelve el pretexto para sacudirse el polvo y volver a conectar con la vida.
4: Pero el baile es más que mover el cuerpo, es aprender a soltar el control. Le preguntamos a Mónica Huarte, a María León y a Adrián Uribe qué significa para ellos fluir y tener flow en la vida real. Y nos regalaron estas joyas de reflexiones.
1: Mónica Huarte.
8: Yo tengo en mi casa 3 cuadros que dicen soltar, fluir y confiar. Como que siento que fluir, que es el flow, es como si la vida te manda para un lado, confía. Acepta. O sea, es esa confianza absoluta de ir con la marea sin querer controlar las cosas.
1: María León.
9: Para mí hay una palabra que me encanta, que es rendirse. Rendirse al movimiento, a la circunstancia, a las sensaciones, a donde te lleve las situaciones, y creo que el flow tiene que ver también con eso.
1: Adrián Uribe.
7: El flow es eso, es aceptar lo que tenga que venir, para bien o para mal. Por algo te está pasando, porque si es para mal es porque necesitas aprender algo, una lección ahí escondida. Venga, que te sirva esa lección de trampolín y no que te vayas al hoyo, sino que lo agarres para mejorar y para ser más sabio, ¿no? Entonces eso es el flow para mí.
3: El Club del Pie Izquierdo creo yo que es como esta I Feel Good Movie, que te da un poquito como de esperanza en la vida. Al final creo yo que muchos nos podemos ver retratados en el personaje de Adrián Uribe. Alguien que está tan acostumbrado a su vida, a ser godín, a no probar cosas nuevas, que no se da cuenta de que su misma relación, su mismo matrimonio, su misma familia, pues se van de alguna manera mezclando en esa rutina, ¿no? Y no sé si a ti te ha pasado, a mí me ha pasado muchas veces que de pronto veo y digo, es que yo ya no salgo, o sea, ya no hago nada, ¿no? Ya mi vida es solo esto. Y es una película bastante sencilla en su trama, o sea, básicamente es un godín que se mete a clases de baile y decide ocultárselo a su esposa porque nunca había hecho algo así. Es un tipo que siempre es muy controlador, muy calculador, y que de pronto dice, ¿por qué no? Y empieza a encontrar en este grupo de personas un... pues algo a qué aspirar, ¿no? Más allá de su vida rutinaria. La verdad es una película bonita, yo tengo que decirlo, me hizo reír más de una vez en varios momentos. Mónica Huarte, la amo con todo mi corazón, o sea, me parece una actriz maravillosa, divertida. María León, pues básicamente es un poco como ella misma, porque ella es bailarina también, toda su vida ha bailado. Y es chistoso porque uno sabe que Adrián Uribe sabe bailar, entonces lo divertido es verlo bailar mal, no bailar bien, porque él ya ha ganado y ha estado en concursos de baile, entonces sabe que baila.
4: Yo lo recuerdo en Bailando por un Sueño, quedó en segundo lugar.
3: Exacto, se sabe que baila. Yo debería hacer eso, o sea, yo sí soy el club del pie izquierdo totalmente.
4: Que creo que está bonito este espíritu de bailar a pesar de que no lo hagas bien, porque pues al final tiene que ver con eso, ¿no? Con esta liberación del cuerpo, con este conectar con la música y soltar inhibiciones. Una película que celebra ese espíritu está lindo. Y el elenco creo que llama la atención también porque son estilos de comedia muy diferentes los que conforman este elenco, que capaz juntos pueden armar algo interesante.
3: Si estás buscando cierta motivación en la vida y la quieres buscar en el cine, El Club del Pie Izquierdo es una película que seguramente te va a dejar con muy buen sabor de boca.
10: Mi marido me está poniendo el cuerno.
11: ¿Tu marido es gay? ¿O estás yendo a una escuela en secreto nomás porque quiere aprender a bailar?
0: La próxima semana estará de estreno.
3: De la mente del visionario Zack Cregger llega la emocionante y aterradora reinvención de la franquicia Resident Evil.
4: Y aquí nuestro top de recomendaciones.
0: Número 2.
3: El Club del Pie Izquierdo es el pretexto para sacudirse el polvo y volver a conectar con la vida en Cinemex.
0: Número 1.
3: Oasis Don't Look Back in Anger marca la reunión de los hermanos en Cinemex.
4: Y así, bandita querida, llegamos al final de otro episodio de estreno, hablando de varios drama en la pantalla, drama fuera de la pantalla. Donde no hay drama es en encontrar los episodios de estreno, porque los encuentran en cualquier plataforma disponible para podcast. Si se lo perdieron en la radio, ahí está la versión en audio, la versión en video en YouTube, también los pueden encontrar. Y nos encuentran también en redes como @destrenomx. Yo soy Ibarreche Javier.
3: Y yo soy @GabyCam40. Ya saben que pueden ir a visitar todas nuestras entrevistas, están en YouTube en Los 40 México, y la versión en video, como ya lo decía Javier, pueden ver nuestras caritas mientras hablamos de las películas y las series, para que no te aburras y para que puedas conectar un poco más con nosotros, que ya sabes que nos encanta el cine y las series y nos encanta hacerte la vida más ligera entre semana y los fines de semana también. Hasta aquí llegamos, pero nos escuchamos la próxima semana en un episodio más de...
0: ¿Ya están listos para divertirse en casa? ¿O en el cine? 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
1: Gente, ¿cómo están? Viernes 11 de septiembre del 2026. Soy el Jano con ustedes hasta las 6 de la tarde junto con el buen Julián pilotando la nave 40. Teléfono en cabina 646-977-8382. Arroba los 40 Ensenada 96.9. Arroba Jano Barbosa 91. Hoy tenemos invitada en la casa, ya lo habíamos dicho. Está con nosotros la... ¿Cómo te puedo decir? Tres veces dorada, la chica dorada, ¿cómo te puedo decir?
2: Yo me digo tricampeona.
1: La tricampeona. ¡Muy bien! ¡Natalia Escalera con el... ¿Y por qué vino Natalia? ¡Está el Quique! Quique, qué milagro. Ah, cierto, ya.
3: Güey, háblale al Chino, güey, para que le digas que sí vine.
1: Ya le estaba platicando ahorita a Natalia cuando íbamos entrando, que ibas a estar tú, y que dijimos, nada más porque venía Natalia, llegaste, Quique.
3: Y no, Natalia llegó, ¿y tú quién eres? ¿Y tú de quién eres?
1: ¿De quién eres tú? ¿Qué haces aquí? Teléfono en cabina 646-977-8382. Síganos en arroba los 40 Ensenada 96.9. Arroba Natalia Escalera MX. ¿Es así, no? ¿O cómo es Natalia? Sí, ¿no?
2: Arroba Natalia Escalera C.
1: Ah, C, así, ah. Sin MX. No, C. C. Así.
2: Así.
1: Debes ponerte T, acá, trip campeona. Ah. Arroba Jano Barbosa 91, arroba Quique Cano MX. ¿Qué vamos a hacer hoy? Platicar con Natalia. Cotorrear con Natalia. ¿Cómo le fue? ¿Cómo le fue? Ya sabemos cómo le fue, pero ¿cómo le fue? Ya vemos cómo está las medallas y todo el pedo. Sí. ¿Cómo le fue el antes, durante?
3: Porque no sé si es la primera entrevista que tienes después de Centroamericanos o ya habías platicado con alguien más.
2: Es la primera entrevista que me gusta. ¡Ah!
1: ¡Ah, ya me voy a la chingada!
3: Güey, qué honor, pero qué responsabilidad, güey.
1: Ya gané en esta perra vida, gracias. Lo he dicho mil... ¿Ven? O sea, no es mame decir que bienvenidos al mejor programa despertino de la radio, carajo.
3: Porque pasan estas cosas.
1: Chingada madre. No, inmamable, güey, ¿eh? O sea, sí, ya, de vacaciones, güey. No. Bueno, eso y muchas otras cosas más vamos a estar platicando con Natalia. Si ustedes tienen preguntas de los centroamericanos, ¿qué se vive? ¿Qué no se vive? ¿Qué chingados ve Natalia? O sea, ¿a quién ve? ¿A quién saluda? ¿Quién es la más, como barbera del equipo? ¿Quién es el más barbero del equipo? ¿A quién ya no tolera? No, sí. Ya, metiéndonos en pedo, no cizaña. ¿Qué competidor?
3: ¡Córtale, mi show!
1: ¿Qué competidor? Ya te tienes hasta la mano. Todo eso vamos a platicar con Natalia Escalera hoy. Pues iniciamos con canción, ¿no? Y siempre te preguntamos a ti qué canción quieres.
3: Ya tenía petición.
1: Que ya traes rolita. Me gusta porque es tu mood, ¿no? Eso.
2: Sí, casi siempre soy de que reggaetón y así.
1: La primera vez que la primera vez, ¿no? Como, bueno, sí, la primera vez que viniste, iba estrenándose el
3: disco. El álbum de Bad Bunny.
1: Y empezamos con Nueva York. Ajá. Ahora vamos a empezar con, ¿cuál?
2: Con Baby Wow.
1: Baby Wow, muy bien. Esa canción que... Híjole,
2: está muy pegada,
1: déjate de eso, no sé, me saca la mujer que yo dentro, yo creo, no sé, nos prende a todos.
3: ¿Vas a sacar los permitidos ahorita?
1: No, o los prohibidos, bueno, espero que no, pobre, Natalia no tiene que ver esto.
3: No tiene la culpa.
1: No, Natalia Escalera está con nosotros en cabina, el buen Julián pilotando la nave 40, Quique Cano también a través de los 40, la radio de los conciertos.

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1: Después de dar tres marometas, estamos de regreso aquí en el Jano Barbosa al aire. Natalia Escalera, nuestra tricampeona centroamericana, está con nosotros. Quique Cano también. Y el buen Julián pilotando la 940. Teléfono cabina 646-977-8382. Arroba los 40 Ensenada 96.9. Arroba Jano Barbosa 91. Arroba Quique Cano MX. Y arroba Natalia Escalera C.
2: Correcto.
1: ¡Ah, bien! ¡Imbécil yo! ¿Quién empieza preguntando, tú o yo?
3: Tú, porque tú ya traías una preparada ahí que le querías preguntar.
1: Es que es que tengo muchas estupideces que decir también, güey. O sea, la parte seria eres tú.
3: Güey, pero es que pasas este programa, güey.
1: Sí, pues este programa.
3: Es tuyo.
1: Pues sí, también. Y el, ¿sí? Que, y el que hace estupidez y dice soy yo. Y el quemado soy yo. Pero nos vale, camote. No,
3: pero primero, el día de esa grabación vamos a ser los dos estúpidos.
1: Primero que nada, ¿cómo estás? ¿Cómo se siente llegar a Ensenada y decir... Todas me la Pérez Prado, soy la tricampeona centroamericana? O sea, ¿qué pedo? ¿Cómo estás?
4: Pues estoy muy bien, obviamente súper feliz y de que extasiada, diría yo. Porque fue como una montaña rusa de emociones, acá súper intensa todos los días, muchos días de competencia, cansado a morir, de verdad. Pero la neta, orgullosa.
1: Bien, señor.
3: Oye, se me puso la piel chinita, güey.
1: ¿Por qué? Wey, ¿porque pues viniste a camino o por qué?
3: No, güey, pues, o sea, atender a Natalia, güey, pues o sea, sí. Que ella misma diga, güey, soy tricampeona, güey, o sea, todo ese...
1: Paréntesis.
3: A ver.
1: Cuando platiqué contigo, cuando te había hecho la pregunta de que si podías venir hoy, le dije al Quique, estoy en pláticas con Natalia para ver si se come el tiempo. Me dijo, ay, ojalá. Y estábamos en vivo, pero no le podía decir que venías.
4: Ajá.
1: Entonces le enseñé el flyer que ya te había hecho, que ya te había pasado, negro. Oye, güey, prepárate para el 11. Le hago así en la camarita, le dice, güey, ¡no, no! ¡No hay que decir nada, yo! ¡No, no, no, no! Y en el corte me dijo, sí, se logró. Entonces, la verdad, sí estamos emocionados de que estés aquí, sí.
3: Y además de que, o sea, es la segunda vez que estás con nosotros, o sea, siempre al tenerla aquí, siempre es emocionante.
1: Voy a pedir que me den la cinta testigo cuando dijo la única entrevista que me gusta, güey, la voy a poner de ringtone, no ese pedo, güey.
3: Ey, vas a andar cargando con ese, no, donde mame, sea, güey.
1: Sí, ya, ya, pero bueno, Quique,
3: Natalia, pues importante el preguntarte, ¿no? ¿Cuál fue el mayor aprendizaje que tuviste en los centroamericanos?
4: Yo creo que yo soy una... chavita, muy desesperada, la verdad, como que chavita quiero bien. Todo, que me salga bien a la primera, quiero que todo salga como lo tengo en mi cabeza y así, y la verdad es que pues obviamente las cosas no salen como uno quiere siempre.
3: Claro.
4: Y en esta ocasión yo traía una lesión que no me dejó entrenar lo suficiente, o sea, no llegué a mi 100%, entonces eso me desesperaba porque sentía que tenía oportunidad para un buen resultado, pero esta lesión sentía que me lo estaba quitando, de cierta manera. Entonces... como que confié en mi memoria muscular, en todas las posadas que ya llevaba antes, porque el último mes antes de competir, pues no entrené casi nada. Y confié en eso, confié literalmente en Dios, en todos los santos que había así por haber. Y pues nada, o sea, sí aprendí a no desesperarme tanto, porque al final de cuentas hay mucho trabajo detrás que se va a dar. O sea, sí se puede dar.
1: ¿Cuántas competencias? Pues te has tenido un chingo, pero... ¿En todas te preparas igual o es una carga intensa más en unas que otras? ¿Duermes más en unas que otras? ¿Comes igual en unas otras? ¿Cómo es ese proceso?
4: No, porque hay competencias más importantes que otras, eso sí. Uh-huh. Por ejemplo, para un campeonato mundial la preparación es muchísimo más estricta que en un nacional, obviamente, porque al nacional no es necesario que llegues a tu 100%.
1: Okay.
4: Entonces, para el campeonato mundial, que es la competencia importante del año, o es donde es el clasificatorio de Juegos Olímpicos, obviamente tienes que llegar en tu mejor forma, y las preparaciones sí son diferentes. A veces menos carga, menos repeticiones, hasta que llegues a la competencia importante, y sí es de que hasta que te mueras, literal.
1: Ya, sí, ya, por favor, déjenme en paz.
3: Ocupo vacaciones.
1: Y ya, lo bueno que ya se va de vacaciones.
3: Natalia, ¿sientes que ahorita estás en tu mejor momento?
4: ¿No?
3: ¿Sientes que todavía te falta llegar a ese
4: pico? Sí, siento que me falta...
3: peak.
4: O sea...
1: El prime.
4: Yo
1: el prime.
4: Ahorita lo he dicho ya, bueno, abiertamente no lo he dicho, pero aquí lo digo, que yo me puedo retirar feliz con este resultado. Literalmente, porque sentía que es algo que me faltaba. O sea, yo como deportista creo que he cumplido todo lo que he querido hasta este punto, y ya lo que estoy haciendo de esta competencia en adelante es por amor al arte, literalmente. O sea, sí tengo como que una meta, un objetivo ya más a largo plazo, pero... estoy muy feliz con todo lo que he hecho en mi carrera hasta ahora.
1: Ay, todos así de... Te digo que... Ay, pero es que qué cabrón, o sea, es... A ver, vámonos a Oro por oro. ¿No? Oro por oro.
4: Pero por oro. Pues que te cuento.
1: Oro número uno. Uh-huh. Llega, pum. O sea, terminas. Ves el ¿dónde la escalera? Oro. ¿No? Me quedan. ¿Qué piensas? ¿Qué hay en tu cabeza? ¿Voy por los tres o lo que Dios quiera?
4: No, yo iba por una medalla en específico, la verdad. Okay. O sea, y fue la única que no se
3: ¿cuál
4: me
3: era
4: dio.
3: Esa?
4: Ah, sí. Sí, por eso digo que estoy bien desesperada.
1: Sí, sí, no, está bien. Te entiendo.
4: Iba por exclusivamente la medalla de oro en barras, literalmente. Y el primer día fue el clasificatorio y la final por equipos. Uh-huh. Y esa, la verdad, que el equipo de México está muy fuerte. Era muy factible ganarla, para uh-huh. no decir que fácil. Pero al día siguiente ya era la final de la round. Entonces era competir un día y luego al otro y luego al otro y luego al otro.
1: Uf.
4: Entonces uh-huh. no podía celebrar un logro cuando ya tenías otra competencia.
1: Okay.
4: Y luego tuve otro logro en la siguiente competencia y luego me faltaba otra competencia. Entonces no se alcanza a disfrutar en ese momento como tal esas medallas hasta ya que acabas, ya que baja la adrenalina. Cuando ya estás de que todo cansado, todo muerto, pues ya ni ganas de festejarte dan, la verdad.
1: Sí, no, ganaste tú, sí, que toda madre. Sí,
3: pues póngame la pero mañana tengo que volver a competir otra vez.
1: Sí, póngame la pinche madre, mañana tengo que competir ya.
3: Hay que chambearlo.
1: Ya, ya, me siento mal, por favor, hombre.
3: Oye, Natalie, ¿por qué barres específicamente?
4: Porque era el aparato que pues casi lo único que estaba entrenando en ese momento. Y estaba muy
1: por lo de las lesiones.
4: Exactamente. Okay. Entonces hacía barra, rutina. Y la verdad que estaba súper estable. Y el primer día de competencia la pegué súper bien. El segundo día de competencia la pegué súper bien. Y en la final fue que tuve un pequeño fallo ahí y se me fue, obviamente.
1: Barra, pero barras aquí es de, ¿cómo está, gente?
3: ¡Bárrase!
1: No, cierto. Oh. Qué estúpido mi chiste. Perdóname la vida, no puedo hacer este tipo de chistes con este tipo de invitados a este lugar. Bueno, que tú sí te ríes, ¿no? Una vez tuve un invitado que no se ría ni madras. Pero bueno, vamos a rola, Natalia. ¿Qué quieres escuchar ahora?
4: Ay, es que...
1: ¿Es que qué?
4: Pon la de La Villa.
1: ¿La Villa?
4: De Ryan Castro.
1: Ah, muy bien. La Villa de Ryan Castro. Ryan Castro. Ryan Castro es el de Mami, prende
3: la serie. Que salió con la Niña Mal, ¿no?
4: Sí. También está bien pegado ahorita, ¿eh?
3: Sí.
1: ¿Quién? ¿Ryan Castro?
4: Ryan Castro.
1: Ah, sí, Ryan Castro, cabrón. Es de Colombia ese güey, ¿no?
3: Sí.
1: ¿Qué, Julián? Ahí estamos. Muy bien. Natalia Escalera está con nosotros. Quiero ver, qué tan estúpido me voy a ver, pero si puedo darme una marometa aquí en cabina. Tú me tienes que guiar para poder dar un giro. O sea, lo que pueda hacer. O sea, a ver qué chingos me sale, Natalia. Natalia me está viendo con cara de no voy a hacer ni madre. Pero bueno, eso me encanta. Ponerme retos en este programa a través de los 40, la radio de los conciertos.

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1: Regresamos con la tricampeona Natalia Escalera. Quique Cano está con nosotros. El buen Julián pilotando la 940. ¿Por qué no gritas? Ah, muy bien. A las niñas. Y este es tu idiota favorito de las tardes, Jano Barbosa. Teléfono en cabina 646-977-8382. Quique Cano, adelante. Yo pregunté primero, ahora pregunta tú.
2: Ok. Es que ya siento que le hicimos un chorro de preguntas hace rato.
1: No, pero lo de afuera del aire...
2: Se queda fuera del aire. Lo que pasa fuera del aire, se queda fuera del aire. Natalia, ahorita justamente platicamos fuera del aire que nos decías que pues existe una selección para pues ser la capitana, ¿no? Del equipo de México.
1: ¡México!
2: Llegó a ser en su momento Alexa Moreno. Uh-huh. Daniel Corral llegó a ser un representante número uno para nuestro país. Uh-huh. ¿Hoy cómo vives tú ser la representante número uno de la gimnasia en nuestro país?
3: Pues la verdad, es un privilegio para mí, la verdad, estar al frente de la selección mexicana. Como que siempre he tenido la idea o la meta, el objetivo de ser la número uno en México. Entonces el que mi experiencia ahora pueda hacer que a las demás les pueda ayudar en algo o guiarlas o... tener una mejor comunicación entre todas, porque al final de cuentas el bien individual hace el bien en conjunto. Mm. Y para nosotras que tenemos como objetivo clasificar a Juegos Olímpicos como equipo, pues sí nos ayuda como el estar ahí pendiente una de la otra. Y más yo ahorita que pues estoy al frente, sí es una responsabilidad muy grande, la verdad también, pero no lo cambiaría, sinceramente.
1: Es que también, o sea, te dan la capitanía y que dices, ¡ay!
3: ¡Yo mando!
1: ¡Ay, Dios! ¡Tengo el poder!
2: Oye, hay un capítulo de Rosa Guadalupe que dice algo así, ¿no? Dele, siéntate, no sé
1: sí,
2: qué.
1: Era como de,
2: ¡cállate tú!
1: ¡Hola, pues!
2: ¡Cállate!
1: ¡Hola, pelito! ¿Ese eras tú cuando dio la capitanía? ¡Hola a todos! ¡Ya mando aquí! Como, sí. ¡Hola, Pedrito! ¡Cállate!
2: Imagino a la mora. ¡Hola, Natalia!
1: ¡Cállate! Oye, hablando de ¡hola, Natalia! Cuando vas a entrenar, o sea, ¿qué te dicen las niñas? Eso es, bueno, contexto. Yo hago este programa todos los días, ¿no? Y estoy diciendo mis peladeces o mis idioteces, y están llegando audios donde me quieren alburear y los albureo yo y la chingada, y luego el siguiente audio es un... ¡Hola, Jano! ¡Mándame saludos! ¡Soy Mateo! Y dices tú, no mames, güey, soy bien pendejo, porque estoy diciendo esas cosas y hay niños que están escuchando acá, ¿no? ¿Qué es para ti eso? O sea, que las niñas, los niños, te vean como ese ejemplo.
3: Pues no creas, o sea, yo fuera de cuando estoy con niños pequeños sí estoy media chavadita, o sea, no, tampoco soy de que siempre, de que, ay, todo color de rosa,
1: no pues no es que nada. También eres muy intensa al trabajar, lo acabas de decir.
3: Claro, no, y aparte, no es que... También digo malas palabras de vez en cuando.
1: ¿Qué? No puede
3: cuando
1: ser.
3: Cuando me enojo, cuando me hacen enojar. Oh my God. Pero sí tengo que ser muy cuidadosa porque al final de cuentas soy figura pública. Uh-huh. Y el que alguien me escuche decir algo malo o algo así, pues sí repercute obviamente en lo que piensa la gente.
1: La
3: de
1: funa.
3: Mí, o, exactamente, ya todo el mundo le tiene miedo a eso, ¿no? Entonces, obviamente sí me han llegado comentarios, entonces sí intento evitar hacerlo tan notorio, porque a veces mi cara habla mucho. O sea, tengo una gesticulación muy extrema que a veces es que no ocupas decir nada para saber que estás de mala o estás...
1: Pelas los ojos, ¿no?
3: Ajá, sí. O los giro, así de que estoy harta, ¿no? Entonces, pues eso, o sea, sí intento ser muy cuidadosa y sí me gusta que se me acerquen a mí. O sea, okay. Que me pidan fotos. De hecho, hay niñas que me dicen te amo y todo. Y me dicen de que bonita. Eres mi fan. Y yo soy tu fan.
1: ¿Y tú? Claro, sí, ándale para allá. Sí, niña, sí. Árale. ¿Qué tenemos pregunta? ¿Tenemos audio? A ver, ¿qué pasión con el audio?
4: Sí me gusta que me acerquen. Su cara tiene subtítulos.
3: De hecho, hay niñas que me dicen.
1: Sí. Sé lo que se siente, dice. Sí. Ajá. Pero está toda madre que llegan los niños y todo este pedo.
2: Incluso hay un video que tú subiste, ¿no? De hubiera unas niñas que te tenías de fondo de pantalla, ¿no?
3: Sí, de verdad. O sea, había una niña con 4 fotos mías de fondo de pantalla. Y yo la subí, obviamente, porque se me hace lindo, de cierta manera. no me siento acosada todavía, entonces me gusta.
1: No, y no es, o sea, vaya, van a decir, qué mamón esta morra, o sea, que el ego, no es ego, pues se siente bonito cuando te reconocen.
3: Sí, obvio. O sea, y no son fotos mías de Instagram, así nomás, o sea.
1: Sí, no, es tú compitiendo,
3: claro. Claro, claro.
2: Tiene las medallas, güey.
3: Exacto.
1: O sea, sí. Es que yo tengo, o sea, yo cada vez, o sea, cuando estaba viendo los resúmenes, ¿no? Y te veía compitiendo, yo me acuerdo de lo que nos dijiste la primera vez que viniste, de lo de, aprieta, no, ahí va, y luego, sí, no sé qué, giro, ah, o sea, yo estaba viendo eso y dije, Natalia está pensando eso, yo me acuerdo de eso.
3: Y tú, aprieta, giro, gira, dale. No sé, dale.
2: A ver, Natalia, van 2 años desde que pasó París 2024, 2 años de esa última entrevista que tuviste con nosotros, ¿qué sientes que ha cambiado más en ti?
3: Obviamente siento que he madurado muchísimo más, estoy en un ambiente completamente diferente al que estaba hace 2 años. Y siento que ahora tengo como que esta libertad de ser un poco más independiente justo en mi carrera, de que yo puedo decidir qué quiero hacer, qué no quiero hacer, qué permito y qué no permito. Entonces yo creo que esa es la gran diferencia que he tenido ahora.
2: Hay un, incluso hay un comunicado donde tú pusiste que había una otra cara de la gimnasia que no habías visto.
3: Exacto. Uy, sí. ese pause estuvo fuerte.
1: ¡Tan, tan, tan!
3: Lo hice con toda la intención.
1: Está bien, muy bien. Madracillo nunca está más.
2: ¿No? Se vale.
3: Sí, sí, sí. O sea, como que en ese pause y entender que no solo existe un método para llegar a un buen resultado. O sea, hay muchísimos que funcionan y puede ser... Puedo hacer gimnasia a alto rendimiento sin perder la paz.
1: A ver, ya hablando de perder la paz. La paz está en el sur. La paz. Son muy caóticos un día de competencia. O sea, ¿qué horas te levantas? ¿Qué comes para competir? Empiezas a calentar. ¿Cómo es ese día? Día de final, digámoslo así. El que es el más día intenso. ¿Cómo es un día de final?
3: Bueno, o sea, también depende a qué hora es la competencia. Te voy a dar un ejemplo, ahora fue como a las 5 de la tarde y siempre te tienes que ir casi que 2 horas antes de la competencia para que calientes, para que todo esto y así. Entonces, pues me levanto. Regularmente no como antes de competir porque sí me pongo muy nerviosa y aparte yo soy de las que le da un dolorcito en el estómago y tiene que ir al baño, si no, ¿no?
1: Sí, imagínate en pleno giro, ¡oh, el retorzón! ¡No, retorzón! No, horrible.
3: No, no, y como que si sientas ese nerviosito, esa ansiedad precompetitiva y así, entonces, no como malamente, o sea, sí lo platico con mi nutróloga, pero
1: desayunas,
3: a veces le digo,
1: ¿no?,
3: de que sí, se voy a comer, y la neta no como porque no me entra en el
1: sistema. ¿Pero sí desayunas o no comes nada en todo el día?
3: Casi que nada, o sea, la verdad que si me como un plátano es demasiado... Para mí, un café siempre me entra, la neta, o sea, eso sí, para como que agarrar energía o despertarme un poco, y ya hasta después de la competencia es que como, la verdad.
1: Pero así no, ya.
3: Sí, no, madre. Después de que competí me metí una pizza ahí al horno acá.
2: O sea, sí te das tus gustos después de competencia.
3: Después de competir, sí.
2: Ah, ok.
3: Antes no.
2: Ok.
1: Entonces, ¿y cómo es la dieta rigurosa para una competencia así?
3: Pues la verdad... Es de estarte pesando la comida, de que llevarte la báscula literalmente a la competencia y todo eso. Entonces sí está un poquito tedioso, pero al final de cuentas te ves en la competencia y dices, ay, tengo un cuerpazo. Dices, me encanta.
4: Dios, no mames. Y no pierdas tu cuerpo.
1: Exactamente.
3: Qué
1: no
3: deli.
1: Wow, qué deli me veo en esta foto, Dios mío. Bien.
3: Y pues dices, bueno, vale la pena.
1: Sí, dices, chingada, no comer ni medio plátano ya. No, por claro. Dios. Rolito, ¿quieres preguntar algo más, Quique?
2: Nomás rápido. En esas competencias, ¿cuál ha sido la más desgastante? Que así dices, ay, güey, esto sí de en horarios, en traslado, en entrenamiento, ¿cuál es la que más te pesó?
3: Juegos Olímpicos. 100%. Porque me tuve que levantar que 5 de la mañana, porque teníamos que estar casi que a las 6 de la mañana en el gimnasio, con un chorro de dolor, con un
1: jet
3: chorro
1: lag.
3: De flojera.
2: Sí. Los horarios. Ay, güey, si el cambio de horario bien.
3: Sí.
1: El jet lag, con el puro jet lag tengo, güey. Sí. Yo, o sea, pensando en eso.
2: Imagínate.
1: No,
3: sí, bueno, el jet lag ahí es lo de menos. Como que te acostumbras porque estuvimos... O sea, yo estuve 3 semanas en Madrid.
1: Ah,
3: antes
1: bueno, pues
3: de
1: ya,
3: competir,
1: ya,
3: entonces ya estaba como aclimatada. Pero ya llegar allá y, ay, no, horrible.
1: Mira el dolor con lo que estás diciendo.
3: El dolor. No, y las desveladas. Bueno, no las veladas, sino la madrugada, pues. Sí, no, desgastante. No, mucho.
1: Y ni un pinche croissant por comerse, o sea, no mames, güey. Estaba en competencia. Vamos a rola, Natalia Escalera. ¿Qué quieres escuchar? ¿Qué sigue?
3: Ay, no sé.
1: Oh, Dios mío, no lo sé.
2: No lo sé, Rick.
1: Pues no sé, tengo un chingo. Pues tengo Spotify abierto.
2: Sí, o sea, tú eres la que decide.
1: Sí, tú, ¿qué quieres escuchar?
3: Es que va a estar bien. La puedo escribir para no decirla. porque como que la palabra está un poco fuerte.
1: Ay, Dios mío, aquí no decimos ese tipo de palabras en este programa.
2: Ya valió madre cuando dice.
1: Ah, poco de gente. Mira nomás. A ver, güey, ¿cuál es? Yo sí voy a decir cómo se llama. A ver, de la Rose.
2: Ah.
1: Con Ryan Castro. La Monda. 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
1: Regresamos al mejor programa vespertino de la radio. No lo digo yo. No lo dice usted, ya lo dijo Natalia Escalera. ¿Sí? Y ya con eso.
2: Confirmado. Gané. Y grabado.
1: Ya, cinta ya, te- ya hay cinta dijo, testigo. Ya dije que tengo que buscar la cinta testigo para uh-huh. pa poner este pedo.
3: No cuenta.